0: habites en nosotros. A partir de este momento queremos proclamar que solo tú eres nuestro Dios y que mereces toda la honra y la alabanza de todos tus hijos, de todos nosotros que invocamos tu nombre, porque no hay otro nombre para salvación. Jesús de Nazaret.
1: Sabemos que
0: gracias te damos
1: y a ti te santifico. Él es el que pone todo en su lugar. Y les bendecimos en el nombre de Jesús. Les damos gracias por tomarnos en cuenta, ya que pues seguimos trabajando, hermanos. Seguimos siempre alabando y glorificando al Señor a través de la alabanza. A donde el Señor nos permita llegar, ahí estamos, y siempre tratamos de hacer lo mejor para el Señor. Y gracias a todos los hermanos que nos invitan a sus eventos. Gracias, amados hermanos, les bendecimos. También a los hermanos que se van a conectar por Facebook, que Dios les bendiga grandemente. Ya estamos de regreso. Hermano Javier, Dios le bendiga.
2: Amén, amados hermanos. Qué privilegio de estar una vez más aquí con ustedes. Pues siempre orando, siempre hemos estado trabajando en la viña del Señor. Acabamos de regresar otra vez de los campos de cultivo y es impresionante lo que Dios trabaja ya. Nos han sucedido experiencias tan hermosas, como Dios salva las almas, cómo las toca, cómo las reargulle, como cuando uno se decide a salir a hacer la obra del Señor, es impresionante como lo que Dios empieza a hacer en el ambiente. Y bueno, gracias al Señor, siempre estamos ahí. A los muchachos pues les llevamos ropa y algo, otras cosas que se puedan recolectar, y ha sido una grande bendición de poder llevarles esas cosas, porque son personas muy humildes, personas muy económicamente muy necesitadas, como ellos vienen contratados por cierto tiempo, ciertos meses nada más a trabajar aquí en las cosechas, y termina su tiempo y lo regresan. Pero hay jóvenes que vienen por 3 meses, hermano, y los gastos nos cuentan que son muy fuertes. Pero lo más impresionante que me toca mi corazón es que muchos de esos jóvenes regresan con la palabra del Señor a sus casas, ya no van a ser los mismos. Así como cuando me predicaron las primeras veces a mí, ya nunca fui el mismo, aunque yo pensaba que era el mismo, pero ya no era el mismo, porque la palabra de Dios, como es tan poderosa y tan potente, que empieza a transformar ese hombre dañado, quebrado, deshecho, esa fe que pues está muerta, esa fe que no tiene frutos. Entonces, cuando la palabra de Dios empieza a trabajar, a moverse, empieza a formar al hombre nuevo, es impresionante. Me llevé una bonita experiencia de un jovencito muy tomado. Estaba defendiendo la Virgen Guadalupe, la Virgen María. Me estaba tratando de explicar que pues por qué no hablábamos de la Virgen María, ¿no? Y me acordé de mí, hermano. Me acordé de mí porque yo también defendí pues esa fe que no tiene fundamentos y que pues no va para ningún lado. Lo siento por el que está escuchando, pero es así, es que es así. Lees la Biblia y la Biblia te empieza a abrir el entendimiento de que no son las cosas así como nos enseñaron. Y cuando este joven está tratando de combatir conmigo, le digo: Moro, el momento, estoy trayendo las buenas nuevas de salvación. Ese es otro tema y discúlpame, pero ahorita no vamos a entrar en eso, para que me entiendan y en los demás, y para que no entremos en un debate aquí. Y sobre todo pues el chico está muy tomado y yo sé que no va a reflexionar. Pero te vuelvo a repetir, hermano, y todos los radioyentes que están ahí escuchando esto, es impresionante que yo fui así, me vi yo a mí. Y cuando yo me estoy viendo en él, dije yo, este hombre es un predicador. Y le dije al muchacho, oye, le digo, quiero que te sientes conmigo aquí y me escuches. Y ya como pudimos, lo sentamos, porque había un grupo de más jóvenes alrededor. Lo sentamos y le dije, mira, yo a ti te veo como un predicador. Y también le digo, voy a orar por ti. ¿Puedo? Sí, me dice. Y ya oré por él. Me regocijo grandemente porque lo puedo ver así, hermano. Si Dios hizo con estos huesos que hoy en día te están hablando de Cristo Jesús, y que yo traté de defender una falsa religión, si hoy en día el Señor me tocó mi corazón, me ha transformado y hoy soy esa lámpara, esa luz, esa sal para la tierra, creo que tú también que estás oyendo atrás de esta cámara, tú también que estás oyendo atrás de esta radio, Dios tiene un plan. A pesar de que tú te aferres a tu fe, a lo que tú defiendes, que dices que esa es la verdad, quiero decirte que Jesucristo dijo que Él era el camino, Él era la verdad y Él era la vida, y que nadie puede llegar al Padre si no es por Él. Así es que Dios te bendiga y gracias por escuchar lo que te estoy hablando ahorita. Bendiciones.
1: Aleluya, qué bendición, hermano Javier, qué bendición es poder escuchar de que cómo el Señor se glorifica a través de diferentes maneras, diferentes medios. Lo único que el Señor pide es un corazón dispuesto, un corazón decidido, un corazón que marque la diferencia. Y me gozo del poder escuchar de cómo Dios está obrando en esos lugares, en esos campos, donde podemos ver la gran necesidad que hay de la palabra de Dios, y donde, como usted me lo compartía, llevándoles un pequeño presente, por decirlo así, algo que les va a servir, ellos se quedan impresionados y ellos como que ponen un poquito más de atención a lo que uno quiere verdaderamente llevarles, que es el mensaje de salvación a través de un presente, de algo que les va a servir a ellos. Y amados hermanos, sigamos orando por la vida de mi hermano Javier, ya que el lugar donde él va son campos blancos, son campos donde no hay hermanos, ahí solamente la pura misericordia de Dios y la cobertura del Señor que los guarda, porque son campos donde no se ha predicado la palabra. Es gente que viene de diferentes países de Latinoamérica a trabajar, y la bendición más grande es que se puedan llevar el mensaje en sus corazones, en sus mentes. Y sabemos nosotros que la palabra de Dios dice que la palabra de Dios jamás va a volver vacía. Y como aquel sembrador que sembró la semilla, y la oración de nosotros es que caiga en buena tierra, que caiga en buena tierra para que germine, para que haga, para que cumpla el propósito en sus corazones. Y yo creo que eso es la satisfacción más grande y la alegría de poder saber que se han llevado la palabra de Dios. Y me gozo grandemente, me gozo, ya que no he tenido la oportunidad de estar con mi hermano, pero un día, hermanos, estaré también con mi hermano en esos campos, donde nos vamos a gozar, donde vamos a tener nuevas experiencias, y donde sabemos que Dios es Dios aquí, Dios allá y Dios en todo lugar, siempre y cuando nosotros estemos dispuestos a llevar su palabra. Gracias, hermanos. Sabemos que este día es un día de oración. Creemos por medio de la palabra de Dios que el Señor sigue obrando, sigue haciendo milagros, que los milagros no han dejado de

0: Es muy difícil poder creer al 100% porque hay algo que nos impide. Pero hoy quiero decirte que Dios tiene el control de tu vida, tiene el control de tu proceso, y que Él, que lo sabe todo y que sabe lo que estamos pensando, que sabe, que escudriña los corazones, Él en su infinito amor y en su infinita misericordia, Él obrará. Nosotros vamos a orar, nos vamos a unir a tu fe, y que juntamente con todos mis hermanos que desde muy temprano están orando, están clamando, se han despojado, han apartado ese tiempo para unirse a estas 16 horas de clamor, sabemos que la oración del justo puede mucho, y creemos por medio de la palabra que cuando nosotros nos unimos, el Señor se glorifica, el Señor hace milagros y prodigios. Solo basta que tú creas a su palabra y a sus promesas. Aférrate a sus promesas, aférrate a su palabra, aunque tu mente te diga que no, aunque tus fuerzas ya se han agotado, se han acabado, sigue creyendo que Dios obrará a tu favor, Dios te levantará, Dios te dará la fuerza, el ánimo para seguir adelante. Que Dios, en su inmenso amor, Él no se ha olvidado de ti. Y aunque estés ahí postrado en la cama, en medio de la enfermedad, el Señor no se ha acordado, no se ha olvidado de ti. Él está ahí, Él está ahí. Solamente cree, cree que porque para el que cree todo es posible. Así es de que, amado hermano, amado amigo, confiamos en el Señor que tu petición será contestada en el nombre de Jesús. Vamos a entrar en oración creyendo, amado hermano, amado amigo, que Dios obrará a tu favor, que Dios obrará conforme a sus propósitos, conforme a su misericordia, y como aquel que llegó hacia el Señor y le dijo: ¿Quieres ser sano? Así el Señor nos dice hoy, te dice a ti, me dice a mí: ¿quieres ser sano? Así es de que vamos a orar en el nombre de Jesús, creyendo que Él obrará. Bendito Padre que estás en gloria, Señor. Aleluya. Venimos delante de ti, Padre eterno, bueno, reconociendo, Padre de la gloria,
1: este tiempo,
0: que somos necesitados de
1: gracias
0: ti, Señor.
1: Por el amor, gracias,
0: Dios
1: por la
0: amado, Dios de misericordia,
1: gracias,
0: Dios de pactos.
1: Por la radio. Gracias,
0: Padre,
1: Señor,
0: te
1: por
0: pedimos
1: esta
0: en esta hora que te glorifique,
1: que
0: Señor.
1: En esta hora para glorificar
0: que sea tu Espíritu
1: nombre.
0: Santo, Señor, obrando
1: gracias,
0: en cada
1: Señor,
0: corazón,
1: por la bendición
0: obrando en cada necesidad, Padre de
1: Señor
0: la gloria.
1: Mío, intercediendo por
0: te alabamos
1: demás.
0: Y te bendecimos, Señor,
1: gracias, Padre mío,
0: por tu amor, por tu misericordia, Señor.
1: Por la vida.
0: Dios Todopoderoso,
1: gracias, Señor,
0: le pedimos por las almas de todo el mundo, Señor, que aún
1: Señor,
0: no han escuchado tu nombre, Padre.
1: Señor
0: que seas
1: mío,
0: tú, Señor, obrando,
1: Jesús,
0: levantando, restaurando,
1: haz tu
0: levantando hombres y mujeres para llevar
1: nuestro,
0: tu santa
1: Señor,
0: palabra, Señor.
1: No por lo que somos, sino por lo que
0: Padre,
1: tú dices.
0: Padre, te pedimos por los enfermos en los
1: dices,
0: hospitales,
1: a mí, yo te
0: los presos en las cárceles,
1: y te mostraré cosas
0: por
1: grandes,
0: conversión y sanidad,
1: y
0: Padre eterno,
1: que tú no conoces.
0: Por los evangelistas, Padre de la gloria,
1: dice,
0: por los misioneros,
1: si mi pueblo
0: los pastores, Padre eterno,
1: en el cual mi
0: ese respaldo,
1: invocado,
0: Padre bendito, de tu amor y tu misericordia.
1: Cielos,
0: Dios Todopoderoso, a los locutores, Señor, de la radio
1: pecados.
0: Alfa y Omega, Señor amado,
1: Padre,
0: por los
1: Cristo,
0: programadores,
1: hijo,
0: los ofrendantes,
1: tu palabra dice,
0: los intercesores,
1: Señor,
0: de los días lunes, Señor eterno,
1: en tu nombre,
0: oh Dios Todopoderoso,
1: tú te estarías ahí,
0: por las
1: Dios
0: naciones
1: nuestro.
0: Del mundo entero,
1: Padre,
0: Señor,
1: tu palabra, Señor,
0: que aún no han escuchado tu
1: no
0: nombre, Padre. En el
1: cielo
0: nombre maravilloso
1: pasarán,
0: de Jesús, Dios Todopoderoso,
1: tu palabra no pasará.
0: Le pedimos que siga
1: Padre,
0: usted obrando, levantando corazones.
1: Tú eres
0: oh Dios,
1: el Dios
0: mío,
1: que haces cosas
0: rompiendo
1: nuevas
0: cadenas,
1: cada mañana.
0: Señor de la gloria.
1: Tus misericordias
0: le pedimos
1: son
0: que seas tú obrando,
1: mañana.
0: Señor.
1: Padre mío,
0: en
1: que
0: todo
1: vives
0: momento, Padre eterno.
1: Alabado
0: y glorificado sea tu nombre,
1: en
0: Señor.
1: Cada alma, Dios mío,
0: oh bendito Rey de
1: que
0: gloria.
1: Viene a buscar tu favor.
0: Padre.

0: Te pedimos por las peticiones, Señor, que han llegado, Padre, Señor, de Jesús, que desde muy temprano, Señor de la gloria, están clamando los siervos y las siervas, Padre, están intercediendo, Dios mío, por cada una de las peticiones, Señor, que han llegado, Señor. Te pedimos, Padre amado,
1: que reconocen que
0: por tu amor, por tu sacrificio en la cruz del Calvario, Señor, que seas tú obrando, Señor eterno.
1: No pueden recibir nada, Señor,
0: Padre, le pedimos por la hermana Ana Berríos,
1: de Jesucristo,
0: Padre,
1: de la
0: ya que el día 26 de octubre,
1: Dios mío, Señor,
0: tiene una corte, Señor,
1: cambiar las cosas.
0: En noviembre 26
1: en
0: le programaron una cita en su proceso migratorio,
1: sí,
0: Padre,
1: Señor mío, en el nombre
0: le pedimos
1: de Jesús,
0: que sea usted obrando,
1: haz tu
0: que sea usted
1: obra,
0: abriendo
1: mío,
0: puertas de bendición
1: Ana
0: para
1: Ríos,
0: su vida,
1: Dios
0: Señor,
1: amado,
0: y que todo sea conforme,
1: Señor,
0: a sus propósitos en gloria, Señor.
1: Dios mío,
0: Dios de la gloria,
1: haz tu obra,
0: Padre,
1: Señor,
0: le presentamos la vida de Yamilet de Mendoza.
1: Libérala, Dios mío, Señor, para la gloria
0: en el mes de julio tiene una cita de migración,
1: Jesús,
0: Señor,
1: sí,
0: eterno,
1: Señor mío.
0: Y que seas tú obrando en tu perfecta voluntad, Padre amado.
1: Señor, tú eres el Dios
0: te pedimos
1: Santo
0: que
1: y soberano.
0: Te glorifiques en esa cita,
1: alabado,
0: Señor,
1: sea tu nombre,
0: que
1: Jesús,
0: sea usted abriendo puertas, Señor, a su
1: nombre,
0: favor, poniendo,
1: Padre,
0: Señor, gracias
1: en
0: su vida, Señor.
1: Aquí también está la vida de Gloria Alicia Soriano. Ella te pide sanidad, Dios mío, y también te pide fortaleza. Padre, ponemos la vida de nuestra hermana, Dios mío, gloria,
0: sí, Señor, gloria,
1: creyendo, Dios
0: Padre
1: mío,
0: eterno,
1: que tú fortaleces al que está débil
0: en el nombre de
1: y que
0: Jesús,
1: tú, Dios mío,
0: Padre
1: sanas
0: eterno,
1: el que está enfermo. Pedimos sanidad y pedimos fortaleza por gloria,
0: nombre,
1: en el nombre que es sobre todo
0: honramos,
1: nombre de Jesucristo.
0: Oh,
1: Padre,
0: de
1: también
0: gloria,
1: así ponemos la amiga
0: obra,
1: Tere y sus
0: Señor,
1: hijos
0: obra
1: por conversión
0: a su favor,
1: y
0: Señor,
1: por protección.
0: Escucha, Señor,
1: Padre,
0: el clamor
1: tú conoces
0: de tus
1: esta
0: hijos,
1: alma
0: Señor,
1: que está perdida.
0: Escucha,
1: tú ves,
0: la oración,
1: Señor, esta necesidad,
0: pueblo, Señor,
1: que estos
0: amado,
1: hijos no te han
0: tú
1: conocido y no han
0: gloria,
1: invocado
0: Señor,
1: el nombre que es sobre todo
0: y que
1: nombre.
0: Intercede, Señor,
1: sálvalos,
0: nosotros,
1: Señor,
0: Padre,
1: de la ira.
0: Te
1: sálvalos
0: pedimos,
1: del fuego
0: Dios
1: eterno.
0: Mío, que sea sobrando,
1: Señor,
0: Señor,
1: interviene
0: en el
1: Dios
0: nombre
1: mío
0: de
1: para
0: Jesús,
1: que sean
0: Señor,
1: salvos
0: eterno.
1: Convierte esa alma, Dios mío, que está perdida. Transforma la
0: mano,
1: Dios mío,
0: Señor,
1: que vengan
0: levanta,
1: a la luz, al conocimiento,
0: Dios
1: de
0: mío,
1: tu palabra, que sean libres, Señor, de la maldición
0: de Jesús,
1: del pecado,
0: Señor,
1: para la gloria y honra de tu
0: poderoso,
1: nombre. Padre, también
0: Padre,
1: así ponemos a Isabel Quintanilla. Ella
0: el
1: te pide una respuesta
0: Jesús,
1: por
0: Padre
1: protección
0: eterno,
1: divina en su familia.
0: Obra, Señor,
1: Padre,
0: a su
1: mira
0: favor,
1: esta familia, Dios mío,
0: obra,
1: que pide
0: Padre
1: protección
0: eterno, en el nombre,
1: en el nombre de Jesucristo de la gloria.
0: Oh, Dios,
1: oramos, Señor, para que tú obres, Señor, en la vida de Isabel
0: bendice,
1: y
0: Padre
1: de sus
0: eterno,
1: hijos, Señor de gloria, en el nombre de Jesús.
0: Glorifícate, Padre,
1: Padre
0: eterno,
1: también así pedimos,
0: Señor,
1: oración por Cristóbal Asensio, que Dios toque
0: nombre,
1: su corazón
0: gloria,
1: y se convierta. Padre, oramos por salvación de Cristóbal.
0: Padre,
1: mira, Dios
0: eterno,
1: mío, Señor, Cristóbal Asensio, él necesita,
0: oh, Dios,
1: la salvación. En el nombre de Jesucristo, manda
0: alaba,
1: tu obrero,
0: Señor,
1: para que le explique el mensaje de salvación,
0: Padre eterno,
1: el evangelio de Jesucristo.
0: Pedimos que
1: Señor, que venga
0: obrando,
1: el arrepentimiento,
0: Señor,
1: que venga el conocimiento,
0: el de Jesús,
1: que sea liberado del pecado y de la muerte que lo acecha, Señor, para llevar lo cautivo,
0: sí, Señor,
1: Dios mío,
0: Padre,
1: a ese fuego eterno,
0: eterno,
1: en el nombre de Jesucristo,
0: mío,
1: ten misericordia,
0: obra, Señor, obra,
1: también
0: Señor,
1: así oramos por Olimpia,
0: oh,
1: Morejón, para que se convierta, Señor, en el nombre,
0: obra,
1: de Jesús,
0: Señor, toca, Señor,
1: oramos,
0: ese corazón,
1: Señor, por la conversión de Señor,
0: rompe
1: de la
0: las
1: familia,
0: cadenas,
1: mío,
0: pudre
1: Olimpia,
0: los yugos, Señor,
1: en el nombre de
0: incredulidad,
1: Jesucristo, de la
0: Padre
1: gloria,
0: eterno,
1: Padre, también oramos, Señor, por la amiga,
0: Jesús, Señor,
1: Señor, Esmeralda,
0: oh, Dios,
1: Cruz, por conversión,
0: glorifícate, Dios amado,
1: y también te pide conversión por sus hijos,
0: Señor,
1: José Giovanni Martínez,
0: Padre,
1: por liberación de cárcel,
0: oh,
1: y por
0: sí,
1: protección,
0: Señor, aleluya,
1: Padre, sabemos,
0: obra,
1: que para
0: Señor,
1: ti no hay
0: obra,
1: nada imposible,
0: Padre eterno,
1: oramos en el nombre de Jesucristo,
0: Padre,
1: tu Hijo amado, Señor, por Esmeralda Cruz, para que la conviertas de las tinieblas,
0: Señor,
1: a la luz, que venga,
0: oh, sí,
1: el conocimiento,
0: Dios,
1: de tu palabra, abre el entendimiento que el diablo,
0: Padre,
1: ha puesto,
0: Padre,
1: Señor, esa ceguera, aparta esa ceguera en el
0: nombre
1: de Jesucristo,
0: de Jesús,
1: rompe con todo ese yugo,
0: todo
1: rompe con toda esa cadena, Dios mío, Señor, de opresión que ha venido,
0: Padre,
1: a su
0: amado,
1: vida, en el nombre,
0: Señor,
1: de Jesús oramos por liberación,
0: oh, sí, Señor,
1: de cárcel,
0: aleluya,
1: y protección de Giovanni,
0: poderoso,
1: y de José,
0: obra, Señor,
1: en el nombre de Jesús,
0: mi alma le alaba,
1: Señor,
0: y le
1: de toda
0: bendice,
1: gloria, poder
0: Padre
1: y
0: amado,
1: autoridad,
0: glorifícate,
1: aleluya,
0: Padre,
1: aleluya,
0: eterno,
1: aleluya.
0: Mira, Señor, la vida del siervo, el pastor Juan Ramón Campos, Padre, por fortaleza, por restauración de su salud, Señor eterno. Oh Dios mío, por su esposa, sus hijas, Padre amado. Oh Dios de la gloria, glorifícate, Dios mío. Obra, Señor,
1: revélate a su
0: obra, Padre eterno.
1: Señor mío, úsalo para la gloria de
0: Dios mío, glorifícate, Padre eterno. Oh Dios todopoderoso. Mi alma le alaba y le bendice, Padre eterno. Glorifícate, Padre eterno. Glorifícate, Señor. Oh Padre bendito, Padre de misericordia. Oh Dios mío, le pedimos por la vida de Cristóbal Morejón, por bendición y protección. Obra, Señor, a su favor, Dios de la gloria.
1: Glorifícate,
0: Padre eterno. En el nombre de Jesús, Padre bendito. Ponga ángeles alrededor de su familia, de su vida, Señor. Padre, mira la vida de la hermana Cecilia por sanidad y conversión de sus hijos, Padre amado.
1: Grande y poderoso.
0: Glorifícate, Rey de gloria, sobre su vida, sobre sus hijos. Sálvalos para tu gloria, Señor.
1: De Jesús,
0: sálvalos, Dios mío,
1: por el poder
0: en el
1: palabra,
0: nombre de Jesús,
1: Jesús,
0: Padre eterno.
1: Aleluya, aleluya.
0: Mi alma te alaba y te bendice, Padre de misericordia. Dios todopoderoso, obra, Señor,
1: aleluya,
0: de la gloria.
1: Aleluya, aleluya.
0: Mira,
1: aleluya,
0: Señor, la vida del hermano Ezequiel Chévez por
1: sí,
0: sanidad
1: Señor,
0: divina y fortaleza,
1: amén,
0: Padre
1: Dios
0: eterno. Obra, Dios mío, sobre su vida, sobre su cuerpo, Señor. Rompa, Señor, oh Dios de la gloria, esa sanidad sobre su cuerpo, Dios mío. Padre, mira la vida de la hermana Úrsula Gómez por fortaleza, Padre. Glorifíquese sobre su vida, Señor eterno. Oh Dios todopoderoso, restaure su cuerpo, Padre amado. Oh Dios todopoderoso, Padre, mira la vida de la hermana Esmeralda Ruiz por fortaleza. A Padre amado,
1: visita
0: en el nombre de Jesús,
1: Santo,
0: en el nombre de Jesús, Padre eterno.
1: Oh
0: Padre eterno, glorifícate,
1: para la
0: Padre
1: gloria
0: amado
1: de tu nombre, Jesús. Padre, también asesoramos la familia
0: bendice,
1: de Ruiz,
0: Señor,
1: Gómez.
0: Tú
1: Señor,
0: es
1: por
0: la gloria, tú y la
1: por
0: alabanza,
1: bendición,
0: Padre,
1: conversión y por protección.
0: Conforme a tu
1: Padre, en el nombre de Jesús ponemos la familia
0: Padre
1: Ruiz
0: eterno,
1: en tus manos.
0: Glorifícate,
1: creyendo,
0: Padre
1: Dios
0: bendito,
1: mío, Señor, que tú
0: tuya
1: nunca
0: es la gloria,
1: tarde,
0: la honra y la alabanza, Padre amado.
1: Señor amado.
0: Oh Dios
1: de las
0: mío, glorifícate,
1: a la luz.
0: Señor.
1: Señor, en el nombre de Jesucristo oramos por la salvación.
0: Creemos a su palabra,
1: de estas almas, Señor,
0: Señor,
1: que están
0: que usted
1: perdidas,
0: rompe cadenas,
1: que puedan,
0: Padre
1: Dios mío,
0: amado,
1: venir al conocimiento de la verdad, que puedan ser libres
0: de la gloria.
1: Porque escrito está en tu palabra,
0: Jesús,
1: si el Hijo libertare será verdaderamente libre,
0: amado,
1: para la gloria de tu nombre.
0: Glorifícate, Señor. Oh bendito y alabado sea tu
1: mío,
0: nombre,
1: Señor,
0: Señor,
1: de toda opresión del diablo,
0: sí,
1: en el
0: Señor,
1: nombre de
0: aleluya,
1: Jesucristo.
0: Rompe,
1: Padre,
0: Señor,
1: también así
0: pudre
1: ponemos
0: todo
1: a Ana
0: yugo,
1: Berríos,
0: Padre
1: por
0: eterno,
1: y fortaleza.
0: En el nombre,
1: Padre,
0: de Jesús,
1: nombre de
0: Padre eterno,
1: Señor de gloria.
0: Oh Padre amado,
1: oramos
0: glorifícate,
1: en el nombre,
0: Señor,
1: poderoso de Jesús.
0: Tuya es la gloria, la honra
1: mío,
0: y la alabanza, Señor.
1: Cadenas,
0: oh Padre de
1: destruyes el poder del diablo en el nombre
0: glorifícate,
1: de Jesús.
0: Dios eterno.
1: Padre, también glorifícate,
0: Padre amado,
1: por sanidad, por
0: conversión
1: y por fortaleza,
0: oh, sí, Padre
1: Dios
0: bendito,
1: de gloria. Padre,
0: obra,
1: oramos,
0: Señor,
1: Señor,
0: para
1: de gloria,
0: tu gloria,
1: por el
0: Padre
1: poder
0: eterno,
1: de tu palabra,
0: obra
1: que
0: para
1: pueda
0: tu
1: llegar
0: gloria,
1: la fortaleza,
0: Dios mío,
1: su alma,
0: obra,
1: a su vida,
0: Señor,
1: Dios
0: para
1: mío,
0: tu
1: de
0: gloria.
1: En el
0: oh,
1: nombre
0: bendito
1: poderoso
0: y alabado
1: de Jesús,
0: sea tu nombre, Señor.
1: En su vida, Padre,
0: glorifícate,
1: Santo,
0: Rey.
1: En el nombre
0: glorifícate,
1: de Jesús,
0: Señor, aleluya.
1: Padre, mira, Dios mío, también
0: oh,
1: ponemos
0: bendito,
1: la familia Martínez, Señor.
0: Mi alma te alaba
1: ella
0: y te bendice, Señor.
1: Por sanidad,
0: mi alma
1: y te, está
0: te alaba y te bendice, Padre.
1: Padre,
0: tú
1: oramos,
0: has cambiado,
1: Señor, por la familia,
0: Señor.
1: Dios mío, Señor.
0: Tú has cambiado,
1: porque
0: Rey
1: haya
0: de
1: salvación
0: gloria
1: en la familia Martínez, Señor. Glorifícate en esa salvación
0: de, Jesús,
1: de estas almas
0: de Jesús,
1: que están perdidas,
0: por
1: Padre.
0: El poder
1: en el
0: de su
1: nombre
0: palabra,
1: de Jesús,
0: Padre
1: Cristo
0: eterno,
1: de la gloria.
0: Por el
1: Padre,
0: poder de su palabra,
1: José,
0: Dios mío,
1: Dios mío, René Torres,
0: obre para su
1: que
0: gloria,
1: Dios obre
0: Señor.
1: En su rodilla, Dios
0: obre
1: mío,
0: para su gloria,
1: en su
0: Dios,
1: cadera
0: mío,
1: que están, Dios mío.
0: En el nombre
1: Señor,
0: maravilloso de Jesús, Padre eterno.
1: Padre, en el nombre de
0: alabado
1: Jesucristo,
0: y glorificado sea
1: por
0: su nombre,
1: José,
0: Señor.
1: Torres, Señor amado,
0: oh sí, Señor,
1: por
0: aleluya.
1: Esa rodilla, Señor,
0: glorifícate,
1: por
0: Padre eterno.
1: Sanidad,
0: glorifícate,
1: Señor,
0: Dios
1: de gloria,
0: bendito,
1: que haya alivio.
0: Glorifícate, Rey de gloria. En el nombre de Jesús, Padre amado.
1: Sanados,
0: mi alma te alaba y te bendice, Padre eterno.
1: De la gloria.
0: Oh, bendito y alabado sea tu nombre.
1: Mi
0: Padre, le pedimos por la vida de la hermana Reina Alvarado, por fortaleza y sanidad, Dios mío. Obra sobre su cuerpo, Padre de la gloria. Oh bendito Rey, glorifícate, Señor. Padre, le pedimos por la vida de Berta Cruz, por sanidad divina, Dios mío. Obre sobre su cuerpo, Padre. Mira la vida del hermano Mauricio Ramírez, por sanidad y fortaleza divina, Padre eterno. Obre, Señor amado, sobre su vida, Padre bendito, Padre eterno, Padre de misericordia. Mire la vida, Señor, del hogar de Iris Altagracia, Padre amado. Que sea usted escuchando sus peticiones, Padre de la gloria. Glorifíquese sobre su vida, Padre amado. Se lo pedimos en el nombre de Jesús, Padre eterno.
1: Porque solo tú y solo tú puedes cambiar.
0: Glorifícate, Padre bendito. Alabado y glorificado sea tu nombre, Dios mío. Le presentamos la vida de la amiga Miriam por sanidad divina. Pero sobre todo, Señor amado, salva, sana su alma, Dios mío. Glorifícate, Padre eterno. Revélate a su vida, Señor. Oh, Padre eterno, que ella pueda alcanzar la salvación de su alma.
1: Señor, que haya libertad.
0: Oh Dios mío, le pedimos por la vida de la hermana Gloria Calix y su hijo Ever Calix, por liberación de cárcel, Dios mío. Ahí donde se encuentra, Padre amado. Oh Dios mío, liberte su mente, su alma, su corazón, Padre. Te lo pedimos en el nombre de Jesús, Padre amado. Oh Dios todopoderoso, mira la vida de Carmen Corea, Señor, por sanidad de hígado, brazo, Señor, y cálculos en la vesícula, Padre eterno. Oh Padre bendito, restaure, Señor. Oh Dios mío, Dios mío, la gloria, Señor, se lo pedimos. Oh Dios mío, este por la sangre perdido, de Cristo.
1: En este mundo de tinieblas.
0: Oh Padre amado.
1: En el nombre poderoso de Jesús.
0: Mire, Señor, le presentamos la vida de la amiga Manuela, Señor, por amado, conversión y sanidad, gloria, Padre eterno.
1: Por la
0: en el nombre de Jesús, Padre eterno.
1: Glorifíquese,
0: Dios mío. En el nombre de Jesús, Dios poderoso. Tú eres grande, Señor. Tú eres grande y poderoso, Padre. Tú no has perdido batalla, Padre eterno. Le pedimos que se glorifique, Padre. En el nombre de Jesús, Dios todopoderoso. Obra para tu gloria, Dios mío.
1: Dios mío, Señor.
0: Oh, sí, Señor,
1: glorifícate,
0: Padre
1: oramos
0: eterno.
1: Por sanidad.
0: En el nombre de Jesús, Padre amado.
1: Padre, también así oramos, Señor, por
0: en
1: Mauricio
0: en el nombre
1: Morejón.
0: De Jesús, Dios todopoderoso.
1: Señor, él está, Dios mío, Señor. Señor, espera de documentos
0: Padre eterno.
1: Migratorios, Señor.
0: Glorifícate,
1: oramos
0: Señor.
1: Oramos porque creemos
0: a ti
1: en el nombre
0: la
1: de
0: gloria,
1: Jesús.
0: La honra y la
1: tú
0: alabanza,
1: puedes hacer
0: Padre.
1: Un milagro en esos documentos,
0: tú eres el mismo,
1: Señor. Que puedan
0: tú
1: llegar
0: no
1: a sus
0: cambiado,
1: manos.
0: Padre amado.
1: En el nombre de Jesucristo.
0: Y en esta hora, Señor, te pedimos que
1: sea.
0: Te glorifique,
1: amén,
0: Señor.
1: Dios mío, y amén.
0: Oh Dios todopoderoso, obra, Señor. Para tu gloria,
1: alegría,
0: Dios mío.
1: Gozo,
0: para tu gloria,
1: Señor.
0: En el nombre de Jesús, Padre eterno. En el nombre de Jesús,
1: Padre,
0: Dios todopoderoso.
1: Oramos, Señor, por Lorena de Jesús López, por sanidad.
0: Oh, sí, Señor, glorifícate,
1: en el
0: Padre eterno.
1: De Jesucristo,
0: glorifícate,
1: de la gloria,
0: Dios mío.
1: Glorifícate, Lorena,
0: en el nombre
1: Dios mío,
0: de Jesús, Padre.
1: Señor, en el nombre
0: rompe
1: de Jesús,
0: las cadenas, pudre
1: la
0: los yugos,
1: Señor.
0: Obra, Señor, a favor de tu pueblo, de tus hijos, Padre amado. Oh Dios todopoderoso, le honramos
1: Jesús,
0: y le bendecimos,
1: sanidad.
0: Padre amado.
1: En el de Jesús,
0: glorifícate,
1: por la
0: Señor.
1: Abigail, por
0: glorifícate, Padre eterno.
1: Dios
0: a ti
1: mío,
0: sea la gloria, la honra y la alabanza, Padre
1: en el
0: amado.
1: De Jesús,
0: oh Dios todopoderoso,
1: por la familia González
0: obra, Señor.
1: Sánchez,
0: obra,
1: por
0: Dios mío.
1: Señor,
0: glorifícate,
1: tuya.
0: Glorifícate, Rey.
1: En, la familia González,
0: en el nombre
1: Sánchez,
0: de Jesús,
1: Señor,
0: en el nombre de Jesús,
1: cambiar,
0: por el
1: Dios
0: poder
1: mío,
0: de tu palabra, Dios mío, por el poder de tu
1: Padre,
0: palabra, Padre eterno.
1: Rafael,
0: alabado y glorificado sea tu
1: Dios
0: nombre,
1: mío,
0: Padre.
1: Que Dios toque
0: glorifícate,
1: su corazón.
0: Rey de gloria.
1: Padre,
0: glorifícate,
1: Dios mío,
0: Señor,
1: la vida de
0: aleluya. Oh Dios
1: Señor,
0: todopoderoso,
1: amado,
0: mi alma le alaba y le
1: toca,
0: bendice,
1: Dios,
0: Padre. Padre bendito, le pedimos
1: levanta,
0: por sanidad.
1: Dios mío, corazón,
0: oh Dios mío, por el joven Romy Camacho, Padre eterno.
1: Por
0: ese
1: Dios
0: cáncer
1: mío,
0: en la sangre,
1: en
0: Dios mío. Oh Dios amado, quite todo cáncer de su sangre, Señor. Glorifícate, Padre amado.
1: Jesús,
0: glorifícate sobre su cuerpo,
1: sobre
0: Padre bendito. Y alma, se lo pedimos, Padre amado, que obre conforme, sí, Señor, a su misericordia.
1: Sí, Padre Santo, en el
0: Dios mío,
1: de
0: mira, Señor, la vida de la hermana Norma Ruiz, por sanidad total y fortaleza. Amén, Padre amado, gloria, oh Dios mío, Señor, fortalezca su vida, Señor, físicamente, espiritualmente, sí, Señor, Padre amado, obre, Señor, sobre su cuerpo, Padre eterno, se lo pedimos en el nombre de Jesús, Padre de la gloria. Que sea usted obrando, Señor, sobre su vida, Señor amado. Padre bendito, le bendito. También le pedimos por Willer Pais, por liberación de cárcel, Padre amado. Oh Dios mío, que sea usted obrando sobre su vida. En el nombre de Jesús, Padre, le pedimos por la vida de David Martínez. Desde California, él pide un milagro en su vida, Padre amado. Obre, Señor eterno, la petición de su corazón. Padre, sobre David Martínez, Señor eterno, glorifíquese, Padre amado. Se lo pedimos en el nombre de Jesús, Padre eterno. Oh Dios mío, obre sobre su vida, Señor.
1: Padre, también oramos por Julio López, Señor.
0: Bendito y alabado sea tu nombre, Señor. Obra, Padre amado. Obra, Señor, toca, restaura, liberta, Padre amado. Oh bendito y alabado sea tu nombre, Padre eterno. Glorifícate, Señor.
1: Jesús,
0: glorifícate, Padre eterno. A ti sea la gloria, la honra y la alabanza, Dios mío. Te honramos y te bendecimos, oh Rey de gloria. En el nombre de Jesús, Padre amado. Glorifícate, Padre eterno. En el nombre maravilloso de Jesús, Padre eterno. Obra, Señor. Obra, Padre bendito. Obra, Padre Dios de la gloria.
1: Lo están llevando, Dios mío, en la cautividad. Pero
0: oh,
1: tú eres
0: sí,
1: un
0: Señor.
1: Dios santo y glorioso.
0: Oh, bendito y alabado sea tu nombre,
1: Dios
0: Señor.
1: Mío, Señor.
0: Creemos a tu palabra, Señor.
1: Diablo,
0: creemos a tu promesa, Padre eterno. Creemos, Padre de la gloria, que tú no has cambiado,
1: Sálvalo,
0: Padre.
1: Dios,
0: tú eres el
1: Padre,
0: mismo de ayer, de hoy y de siempre, Padre.
1: Alvarado, Señor,
0: te pedimos que obres, Señor. Que te glorifiques,
1: Señor,
0: Dios
1: que
0: opere, mío,
1: Señor,
0: sobre sus vidas,
1: divina.
0: Padre. Oh Padre bendito, en el nombre de Jesús, Dios Todopoderoso. Glorifícate, Dios Todopoderoso. Alabado y glorificado sea tu nombre, Señor. Oh Dios amado, mi alma te alaba. Tu palabra dice, Señor, clama a mí, yo te responderé y te mostraré cosas grandes y ocultas. Oh bendito y alabado sea tu nombre, Señor. Creemos a tu palabra, Señor, a tus promesas. Dios mío, obra, Señor, obra, Padre eterno, en el nombre de Jesús, en el nombre de Jesús. Oh Dios Todopoderoso, glorifícate, Padre eterno, glorifícate, Dios Todopoderoso, en el nombre de Jesús, Padre amado. Oh sí, Señor, aleluya, glorifícate, Padre eterno, en el nombre de Jesús, Dios amado. Obra, Señor, para tu gloria, Señor eterno. Tuya es la gloria
1: mío,
0: y la alabanza,
1: Señor,
0: Padre amado.
1: Tu nombre,
0: glorifícate,
1: Jesús,
0: Dios mío, glorifícate,
1: Dios,
0: Señor.
1: Tócalo, Dios mío, regrésalo.
0: En el nombre
1: a tu
0: de Jesús,
1: Señor,
0: Padre amado.
1: Gloria,
0: mi alma
1: corazón,
0: te alaba y te bendice,
1: sálvalo,
0: Dios mío.
1: Dios de gloria,
0: oh, sí, Señor, aleluya. Glorifícate, Padre
1: en el nombre
0: eterno.
1: De Jesús,
0: glorifícate,
1: por el
0: Señor,
1: poder
0: aleluya.
1: De tu amor y misericordia
0: en
1: que
0: el nombre
1: por él,
0: de Jesús, Padre
1: sálvalo,
0: amado.
1: Dios de gloria,
0: obra, Señor, para tu gloria, Dios mío. Para tu gloria, Padre eterno. Creemos a tu palabra, Señor. Creemos a tu palabra, Señor. Creemos
1: Señor,
0: a tu palabra, Dios mío.
1: Padre,
0: glorifícate,
1: Señor,
0: Rey de gloria. Glorifícate, Señor, aleluya. En el nombre de Jesús, Dios mío. Glorifícate, Padre eterno.
1: Creemos en la sanidad. Creemos que tú estás obrando en él.
0: Sí, Señor,
1: Padre,
0: aleluya.
1: Mi
0: alma te alaba y te bendice,
1: Rodríguez,
0: Padre.
1: Por sanidad divina.
0: Tuya es la gloria, la honra y la alabanza, Dios mío.
1: Padre, oramos, Señor,
0: obra,
1: por sus
0: Señor
1: hijos,
0: eterno.
1: Señor.
0: Obra, Padre eterno.
1: Rodríguez.
0: Mi alma
1: oramos
0: te alaba,
1: por sus hijos.
0: Señor.
1: Oramos por liberación y
0: le pedimos, Señor, por la vida de Larisa, por sanidad de cáncer y fortaleza, Padre eterno. Obra sobre su cuerpo, Dios de la gloria. Glorifícate, Dios mío, sobre su cuerpo, Señor. Ese cáncer, Señor amado, fortalezca su cuerpo, Dios mío. Oh Dios todopoderoso, Dios eterno, le pedimos por la vida de Miguel. Oh Padre amado, ya que él ha venido un espíritu de suicidio sobre su vida, Padre de la gloria, le pedimos que se glorifique sobre su vida, Señor. Oh Dios todopoderoso, todo demonio que viene a su vida, en el nombre de Jesús rechazamos todo mal espíritu de su cuerpo, de su mente y de su corazón.
1: Lo echamos fuera de ese cuerpo en el nombre de
0: Jesús. En el nombre de Jesús, Padre eterno,
1: proclamando libertad, Dios mío,
0: y por el poder de su palabra, por la sangre de Jesucristo que fue derramada en la cruz del Calvario, oh todo espíritu de suicidio fuera en el nombre de Jesús y por el poder de su palabra. Oh Dios mío, le pedimos por la vida de José Erasmo Torres, por sanidad, dolor en su columna. Padre eterno, glorifíquese sobre su vida, Señor eterno. Quite todo dolor de su columna, Padre amado. Se lo pedimos en el nombre de Jesús, Padre eterno. Obra sobre su vida, Señor amado. Obra, Padre bendito, glorifícate, Señor, sobre su vida, Padre eterno. Oh Dios todopoderoso, se lo pedimos, Padre. Padre eterno, mira, Señor, la vida de la amiga Lucía Torres, por sanidad divina y fortaleza, Padre eterno. Oh Dios todopoderoso, salve su alma, su mente y su corazón, Dios amado. Le pedimos que se glorifique sobre su vida, Señor eterno. Oh Dios mío, le pedimos por la vida del niño Griffin. Tiene 2 años de vida, necesita un trasplante de riñón. Oh Dios todopoderoso, le pedimos por la vida de este niño, Señor amado, que sea usted glorificándose sobre sus riñones, Padre eterno. Oh Dios amado, usted es el mismo de ayer, de hoy y de siempre. Le pedimos que haga ese milagro sobre su vida, Señor eterno. En el nombre maravilloso de Jesús, Padre eterno. Oh Padre, Padre de misericordia, glorifíquese sobre este niño, Señor.
1: En el nombre,
0: Señor,
1: de Jesucristo, Padre, también así oramos por Andrés, por liberación de cárcel,
0: sea tu nombre, Padre eterno.
1: Nosotros no sabemos en qué situación se encuentra Andrés, pero creemos, Señor,
0: oh Dios,
1: que tú lo puedes salvar.
0: Glorifícate,
1: sálvalo,
0: Padre.
1: Dios mío, Señor.
0: Glorifícate, Dios
1: sálvalo
0: mío.
1: De la prisión
0: obra,
1: eterna.
0: Señor eterno.
1: Sálvalo, Cordero de
0: obra,
1: Dios,
0: Señor
1: de la
0: amado.
1: Maldición de
0: oh
1: estar
0: Dios
1: separado de ti. Libéralo, Dios mío, sálvalo, Dios de gloria.
0: Glorifícate, Rey de gloria,
1: del pecado y de la
0: muerte, Señor, aleluya.
1: Porque está, Dios mío, muerto
0: en el nombre de Jesús, en el nombre de Jesús,
1: oramos
0: por el poder de su palabra, Dios mío,
1: en el nombre de Jesucristo,
0: por el poder de su palabra, Dios todopoderoso.
1: El hermano Tomás Gómez,
0: glorifíquese, Padre amado.
1: Él te pide fortaleza.
0: Oh sí, Señor, aleluya. Obra, Señor, de la gloria. Obra, Padre eterno, para tu
1: gloria,
0: Señor amado.
1: Por la vida de mi hermano.
0: Oh Dios bendito, Dios amado,
1: que tú, estás obrando
0: tú eres
1: en su vida,
0: el mismo, Señor.
1: Que lo estás,
0: tú eres el mismo, Padre eterno.
1: Que tú, estás
0: tú no has cambiado, Señor.
1: En el nombre
0: tú
1: de
0: no
1: Jesús.
0: Has perdido ninguna
1: pero
0: batalla, Señor.
1: Por el hermano Salmón Granados,
0: y le
1: por
0: pedimos
1: sanidad,
0: que sea usted obrando,
1: por su esposa,
0: Señor.
1: Marta, por sanidad de diabetes.
0: En
1: Padre,
0: el nombre
1: creemos
0: maravilloso
1: que eres el
0: de Jesús, Padre
1: por
0: eterno.
1: Excelencia.
0: Obra,
1: creemos
0: Señor,
1: que tú
0: sobre
1: sanas,
0: sus vidas, Señor eterno.
1: Oramos, Señor, y te agradecemos.
0: Obra, Padre eterno. Obra, Señor.
1: En el nombre de Jesús.
0: Para tu gloria, Padre,
1: Padre
0: eterno.
1: Por
0: oh sí,
1: Dios
0: Señor,
1: mío,
0: aleluya.
1: Por liberación de malos
0: glorifícate,
1: pensamientos.
0: Dios mío,
1: que Dios
0: glorifícate,
1: tenga
0: Señor.
1: Padre, en el nombre de Jesucristo, oramos.
0: Oh Dios
1: Señor,
0: todopoderoso, tuyo es la gloria, la honra y la alabanza,
1: Señor,
0: Padre amado.
1: Toda fuerza del diablo,
0: en el nombre
1: Señor,
0: de Jesús, Padre eterno.
1: Que
0: oh
1: está
0: bendito
1: viviendo,
0: sea
1: Señor,
0: tu
1: amado,
0: nombre, Señor.
1: En estos tormentos,
0: mi
1: Señor,
0: alma
1: de gloria,
0: te alaba y te bendice,
1: tu palabra,
0: Padre
1: dice,
0: eterno.
1: Dios mío, Señor,
0: oh Dios,
1: tú, Dios
0: amado,
1: mío,
0: glorifícate, Dios
1: Señor,
0: mío.
1: Señor, bautizaste a Jesús.
0: Oh sí, Señor,
1: con el
0: aleluya.
1: Santo,
0: glorifícate,
1: para sanar a
0: Padre
1: los que
0: eterno.
1: Estaban oprimidos por el diablo.
0: Glorifícate, Señor.
1: En el nombre de Jesús, oramos, Señor,
0: la gloria, la
1: por la honra y la alabanza, Dios mío, Padre. Señor, liberación obra, de pensamiento,
0: obra, Señor,
1: Señor
0: obra,
1: de gloria.
0: Padre eterno.
1: Padre, también así oramos,
0: sí, Señor, aleluya.
1: Por Ever, Dios
0: bendito
1: mío, Aparicio Rodríguez,
0: nombre, Señor,
1: por una solución
0: bendito
1: de problemas en su vida.
0: Y alabado sea tu nombre, Padre eterno.
1: En el nombre de Jesús.
0: Oh, sí,
1: oramos,
0: Señor,
1: por Ever, Dios mío, creyendo, Dios mío,
0: Padre eterno,
1: que esos problemas, Señor, se solucionan en el nombre de Jesús.
0: Mi alma te alaba y te bendice, Padre de la gloria.
1: Oh, te oh Rey oramos, bendito. Cordero de Dios.
0: Oh, bendito
1: oramos
0: Rey, mira la vida de tu hija, Señor. Dora Morejón.
1: Oh, mi alma alaba tu
0: por
1: nombre,
0: sanidad
1: Jesús.
0: Completa, Padre
1: oh, sí,
0: eterno.
1: Señor,
0: obra sobre su cuerpo, Dios
1: nombre,
0: mío.
1: Dios
0: se lo pedimos, Padre eterno.
1: Vida,
0: que
1: Dios
0: se glorifique,
1: mío.
0: Señor.
1: Señor
0: Padre eterno,
1: haz
0: mira la vida de tu hija, Señor. Consuelo. Por sanidad en su pie derecho y fortaleza, Padre amado. Glorifícate, Dios mío, sobre su vida, Señor eterno. Oh, Padre de misericordia, le pedimos por la vida de Daelito Lemos, por problemas de hemoglobina, Señor eterno. Oh, Padre eterno, Padre, quite toda enfermedad de su sangre, Dios eterno. En el nombre de Jesús, Padre bendito, le pedimos por la vida del niño Mateo, ya que el día viernes se someterá a una operación, Padre amado. Obra sobre este niño, Señor eterno. Obra, Padre de la gloria, glorifícate.
1: Señor de
0: obra ese milagro
1: haz
0: sobre
1: obra,
0: su vida.
1: Dios.
0: Oh Dios mío, toma el control,
1: el
0: Señor.
1: Jesús,
0: usa las manos de esos doctores, Padre eterno. Oh Dios mío, le pedimos por la vida
1: de
0: Esther
1: palabra,
0: Díaz,
1: de
0: por
1: Dios.
0: Sanidad divina, Padre eterno. Glorifíquese, Dios mío. Glorifíquese, Rey de gloria.
1: Aleluya,
0: oh Dios
1: aleluya,
0: todopoderoso.
1: Aleluya,
0: le honramos, le bendecimos, Padre de la gloria.
1: Nombre,
0: oh Dios mío, le pedimos por la vida de Julio López, por liberación total de vicios, de alcohol, ya que él persevere en el Señor, Padre eterno, rompa las cadenas, pudra los yugos, Padre amado, de todo vicio, en el nombre maravilloso de Jesús, Padre eterno, mira la vida de Elmer Esaú, por liberación de cárcel y protección, por la vida de Adilman Torres, por liberación de cárcel, Dios mío, oh Dios todopoderoso, obre, Señor, sobre estas vidas, rompa las cadenas de incredulidad, Padre eterno. Ponga paz en sus vidas, Señor. Oh Dios mío, todo dardo del enemigo, Señor. Toda fuente de maldad, Señor, de la gloria. Oh Dios todopoderoso, glorifíquese, Padre eterno. Le presentamos la vida de María Victoria Portillo por insuficiencia renal y diabetes, Padre eterno. Oh Dios mío, glorifíquese en su cuerpo, Padre amado. Oh Padre bendito, quite toda diabetes, Padre eterno. Toda insuficiencia renal, Padre amado.
1: En el nombre de Jesucristo.
0: Oh Dios mío, le pedimos por la vida de Salvador Romero, ya que él tuvo una caída, Padre amado. Le pedimos que sea usted obrando, Señor de la gloria, en el nombre maravilloso de Jesús, Padre eterno, que sea usted, Señor amado, haciendo ese milagro sobre su vida, Señor eterno. Le pedimos que sea usted glorificándose, Padre eterno, en el nombre de Jesús, Dios mío. Para usted no hay nada imposible.
1: Aleluya.
0: Usted es el mismo de, yo, de ayer, de hoy y de siempre,
1: oh, sí,
0: Padre.
1: Gloria,
0: oh Dios todopoderoso, que sea usted obrando,
1: aleluya,
0: Señor.
1: Aleluya,
0: oh Dios
1: aleluya.
0: Mío, yo le pido,
1: te
0: Señor
1: adoramos,
0: amado,
1: adoramos,
0: por la vida de mi hermano Javier,
1: adoramos,
0: Señor
1: Jesús
0: amado,
1: Cristo
0: por su familia, Señor,
1: aleluya,
0: por su hija,
1: Dios,
0: Padre eterno.
1: Gloria.
0: Oh Dios todopoderoso,
1: poder,
0: que sea usted, Señor
1: Jesús,
0: amado, poniendo palabras en su vida,
1: Jesús,
0: Señor, guiándolo, Padre amado. Oh Dios amado, para que el puente pueda haber, Señor, la claridad, Padre de la gloria, sobre esta situación, Dios amado. Yo le pido, Padre bendito, que sea usted obrando, Señor, y que retroceda toda hueste de maldad, todo aquello que ha querido venir, oh Dios mío, para destruir, Padre amado. Tu palabra dice, Señor eterno, que tú has venido para destruir toda obra de maldad, Señor eterno. Y le pedimos, Padre amado, que sea usted obrando, Señor eterno, que sea usted guardando a su familia, a su hija, Padre eterno, donde quiera que se encuentre, Padre bendito, que seas tú cubriéndola con tu sangre preciosa, Padre amado.
1: Te adoramos, Jesús.
0: En el nombre de Jesús,
1: adoramos,
0: Padre eterno.
1: Jesús.
0: Tuya es la
1: alabado
0: gloria, tuya es la alabanza, Padre amado.
1: Oh,
0: tú
1: adoramos.
0: No has perdido batalla, Padre
1: aleluya.
0: Eterno.
1: De
0: tú eres el mismo
1: alaba,
0: de ayer, de hoy y de siempre, Padre.
1: Oh, gloria. Aleluya, aleluya.
0: Y le pedimos que se glorifique,
1: oh,
0: Dios amado.
1: Jesús.
0: en el nombre de Jesús, Padre eterno. Obra, Señor, a favor de tu Hijo, Señor eterno. Siga abriendo camino, siga, Padre eterno. Oh Dios, de la gloria, poniendo gracia sobre su vida para llevar el mensaje de salvación, Dios de la gloria. En el nombre de Jesús, siga usted abriendo puertas de bendición para su vida.
1: Oh, mi alma,
0: oh Padre eterno, se lo pedimos en el nombre de Jesús, Padre eterno. Oh Dios amado, le pido también, Señor, por la vida del grupo Tañadores, por cada uno de los hermanos, Señor, por Max, por Alfredo, por Abraham, Señor, que sea usted guardándolo, Señor, que sea usted, Dios mío, obrando, Señor, y que su Espíritu Santo, Dios de la gloria, no sea parte de nuestras vidas. Oh Padre eterno, que sea usted supliendo, que sea usted añadiendo, Padre amado, los adoradores, Padre de la gloria, en el nombre de Jesús, Padre bendito. A usted sea la gloria, la honra y la alabanza, Padre amado. Glorifíquese, Rey de gloria, glorifíquese, Cordero Santo. A ti sea la gloria, la honra y la alabanza, Padre eterno.
1: Tú nunca regresas.
0: Te alabamos y te bendecimos, Padre de la gloria, en el nombre de Jesús, Padre bendito, en el nombre de Jesús, Dios todopoderoso, oh Padre de misericordia, oh Rey de gloria, oh Dios mío, bendice la vida, Señor, de la hermana Gloria Herrera, Señor eterno, y de la hermana Alejandra Áviles, Señor eterno, oh Dios mío, bendice sus familias, Señor eterno.
1: Jesucristo.
0: Bendice, aleluya, su hogar, aleluya, Dios de la gloria, aleluya, en el nombre, gloria, maravilloso, gloria, de Jesús, gloria, Padre eterno. Se lo pedimos, Padre amado, que sea usted, Señor de la gloria, obrando, que sea usted glorificándose, Señor, en sus familias, Señor eterno. En el nombre de Jesús, Padre eterno, tú no has cambiado, Señor, tú eres el mismo, Señor eterno, y todo lo que está en tus manos nadie lo podrá arrebatar, Señor amado, y creemos a tu palabra, nos anclamos en tu palabra, Señor. Oh Dios mío, tú eres, Señor eterno, nuestro capitán, Padre amado, tú no has perdido batalla, Padre, aunque el camino sea incierto, Padre eterno, aunque hay momentos que me de las circunstancias, de la situación, oh Padre de la gloria, nuestra fe mengua, Señor de la gloria, pero tú que eres el mismo de ayer, Dios, y de siempre, Padre. Oh Dios mío, estamos en tus manos, Señor, estamos en tus manos de amor y de misericordia, Padre eterno. Obra, Dios todo ama, oh Dios todopoderoso, obra, Padre eterno, obra, Señor, se lo pedimos en el nombre de Jesús, Padre amado. A ti sea la gloria, la honra y la alabanza, Dios mío. Tú no has cambiado, Señor, tú eres nuestro pronto refugio, Señor de la gloria, en medio de la tribulación, Señor amado. Oh bendito y alabado sea tu nombre, Señor,
1: aleluya.
0: Porque tú has prometido estar, Señor, con tus hijos, Padre amado. Lo creemos, Señor, creemos a tu palabra, Padre eterno. Creemos a tus promesas, Dios mío. En el nombre de Jesús, Dios todopoderoso. Tuya es la gloria, tuya es la alabanza, Señor amado.
1: Bendito Dios de
0: gloria. Obra, Señor, obra, Padre amado.
1: Gracias por la vida.
0: En el nombre de Jesús, Señor eterno.
1: Tu mi palabra dice alabe, que tú, Dios mío, Señor, deleítate en Jehová, deleítate en Jehová.
0: Bendito y alabado solo deleítate nombre, en Jehová, Señor.
1: Solo deleítate en Jehová.
0: Bendice,
1: y Él complaceré
0: en el nombre
1: las
0: de Jesús,
1: peticiones
0: Señor
1: de tu corazón.
0: Oh bendito
1: solo
0: y alabado sea tu
1: Jehová,
0: nombre, Señor.
1: Solo deleítate
0: en
1: Jehová.
0: De Jesús, Señor.
1: Oh, mi alma alaba tu
0: oh,
1: nombre,
0: bendito
1: Jesús.
0: Sea tu nombre, Señor.
1: Bendito Jesús de
0: oh,
1: gloria.
0: Oh sí, Señor, aleluya.
1: Bendito sea
0: oh, Dios
1: tu nombre, Cordero de Dios.
0: Dios todopoderoso.
1: Oh glorioso
0: mi
1: Dios.
0: Mi alma te alaba y te bendice,
1: adoramos,
0: Padre
1: Jesús
0: eterno.
1: Te
0: oh,
1: adoramos,
0: mi alma
1: Cordero
0: te alaba
1: Dios,
0: y te bendice, Señor
1: porque
0: amado.
1: Porque tú nunca llegas tarde. Tú
0: en el nombre de Jesús, Dios
1: ahí
0: mío.
1: Señor
0: a ti
1: gloria,
0: sea la gloria, la honra
1: Señor
0: y la alabanza,
1: gloria.
0: Señor de la
1: oh,
0: gloria.
1: Alma,
0: oh bendito y alabado,
1: alabado
0: sea tu nombre,
1: sea
0: Señor.
1: Nombre
0: mi alma te alaba,
1: mi
0: Señor.
1: Alaba
0: mi alma te bendice, Dios mío.
1: Oh,
0: mi alma
1: Dios
0: te da la gloria,
1: Cordero
0: la honra y la alabanza,
1: Santo,
0: Señor.
1: Dios,
0: oh Padre bendito, porque aún
1: reino,
0: siendo infieles, Padre amado,
1: gloria,
0: tú permaneces fiel,
1: oh,
0: Señor, a tu palabra,
1: oh, gloria,
0: a tus hijos, Dios amado.
1: Oh, gloria,
0: Oh bendito Rey, porque tú tienes cuidado de tus hijos, Señor. Porque tú llegas a tiempo y fuera de tiempo, Padre amado. En el nombre de Jesús, Padre eterno. Mi alma te alaba y te bendice, Padre. Porque estamos en tus manos, Señor. Porque rechazamos todo argumento del diablo, Padre amado. Toda acechanza del enemigo, Señor de la gloria. Nos refugiamos en tus alas, Señor eterno. Tuya es la gloria, la honra y la alabanza. Mi alma te alaba, Señor. Porque como el siervo, Señor, oh Dios de la gloria, busca por las corrientes de las aguas, Señor eterno. Así clama, Señor, mi alma, Señor, por ti. Oh Dios, mi alma tiene sed de ti, Señor. Mi alma, Señor, de la gloria. Oh Dios mío, mi alma tiene sed de ti, Señor. Oh Dios mío, tú eres la fuente inagotable, Señor. Tú eres el río que fluye, Señor. El agua viva, Señor. Bendito sea tu nombre, Señor. Mi alma te alaba. Mi alma te bendice, Señor eterno. Tú eres el mismo. Tú eres el mismo, Señor. Tú no has perdido batalla, Señor eterno. Oh, bendito y alabado sea tu nombre, Señor. En el nombre de Jesús, Señor eterno. Oh, Dios mío, alzamos la bandera de la victoria, Señor. Por el poder de tu palabra, Señor. Alzamos la bandera, Señor, de victoria. Por el poder de tu palabra, Señor. Oh Dios todopoderoso. Oh sí, Señor. Porque tú no has perdido batalla, Rey de gloria. Tú vas delante como poderoso guerrero, Señor. Rompiendo, abriendo camino, Señor. Oh Dios mío, para tus hijos, Señor eterno. En el nombre de Jesús, Dios mío. Porque tú no lo levantas, Señor. Tú no lo levantas, Dios mío. En el nombre de Jesús, Señor eterno. En el nombre de Jesús, Señor. En el nombre de Jesús, Padre eterno. Tuya es la gloria, Señor mío. Tuya es la gloria, Padre eterno. En el nombre de Jesús, la sangre de Cristo tiene poder. Porque la sangre de Cristo tiene poder. Aleluya, bendito y alabado sea tu nombre, Señor.
2: Ahora caes por el poder de la palabra.
0: Oh, bendito sea tu nombre, Señor.
2: En el nombre de Jesús,
0: Dios todopoderoso, mi alma te alaba y te bendice, Padre eterno. Oh sí, Señor, aleluya. Oh sí, Señor, aleluya. Bendito y alabado sea tu nombre, Señor. En el nombre de Jesús, Señor eterno.
2: En el nombre de Jesús.
0: Oh, mi alma te alaba y te bendice, Padre eterno.
2: Toda fuerza del diablo.
0: Mi alma te alaba y te bendice,
2: por el poder de la palabra.
0: Mi alma te bendice, Padre eterno.
2: Cae toda
0: tú eres grande, Señor.
2: En el
0: tú eres
2: de Jesús,
0: grande, Señor.
2: Por el poder de la
0: tú eres
2: palabra.
0: Poderoso, Padre eterno.
2: En el nombre de Jesús.
0: Tú eres Rey de gloria, de Señor. Aleluya.
2: En el nombre de Jesús.
0: Oh Dios mío.
2: Toda fuerza
0: mi alma
2: del diablo
0: te alaba y te bendice,
2: hora,
0: Padre eterno.
2: En esta hora, en el nombre de Jesús.
0: Oh bendito y alabado sea tu nombre,
2: sobre todo
0: Señor.
2: Nombre. En
0: oh,
2: el nombre
0: sí,
2: de
0: Señor,
2: Jesús.
0: Aleluya.
2: En el
0: bendito
2: nombre de Jesucristo,
0: sea tu nombre, Señor, aleluya.
2: Por el poder de la palabra.
0: En el nombre,
2: en el nombre
0: maravilloso
2: queda
0: de Jesús.
2: Toda fuerza del
0: oh,
2: mal.
0: Sí, Señor, aleluya.
2: Cae por el poder
0: bendito
2: de la palabra.
0: Bendito sea tu nombre,
2: queda
0: Señor.
2: Queda destruida toda
0: en
2: fuerza
0: tus
2: del mal.
0: En tus manos estamos, Señor.
2: Retrocede,
0: aleluya,
2: en el nombre
0: bendito
2: de Jesús.
0: Rey. Aleluya,
2: oh,
0: aleluya.
2: Jesucristo de la gloria.
0: Bendito sea tu nombre,
2: oh,
0: Señor.
2: Poder en el nombre
0: aleluya,
2: de Jesús.
0: Bendito Rey.
2: En el
0: aleluya,
2: nombre que sobre todo
0: sea tu nombre, Señor, aleluya.
2: Oh, Jesucristo de la gloria.
0: Sí, Señor, aleluya.
2: Vive por los siglos
0: bendito
2: de los siglos.
0: Bendito sea tu nombre, Señor.
2: Reina por los
0: oh,
2: siglos
0: sí,
2: de los
0: Señor,
2: siglos.
0: Aleluya.
2: Mi alma
0: oh,
2: alaba el nombre
0: sea tu
2: de Jesús.
0: Nombre, Señor.
2: Mi alma alaba el nombre de Jesús.
0: Creemos a tu palabra, Señor.
2: Como las ramas que florecen a Macán.
0: Creemos a tu palabra, Señor.
2: Como las ramas del olivo cuando
0: oh, reverdecen.
2: Sí,
0: oh, sí, Señor, aleluya.
2: Anda aquí más
0: oh, sí, Señor, aleluya. Oh, sí,
2: en el
0: Señor,
2: nombre
0: aleluya.
2: De Jesucristo de la
0: oh,
2: gloria.
0: Oh, sí, Señor, aleluya.
2: Toda se queda ahora.
0: Bendito
2: se va.
0: Sea tu nombre,
2: en
0: Señor.
2: En el nombre de Jesús.
0: Oh, sí,
2: en el
0: Señor,
2: nombre
0: aleluya.
2: De Jesús.
0: Bendito
2: como ramas
0: sea tu nombre,
2: injertadas
0: Señor.
2: En el olivo.
0: Oh, Oh sí, Señor, aleluya.
2: En el nombre de Jesús.
0: Bendito sea tu nombre, Señor. Oh sí, Señor, aleluya.
2: Ahora reverdece como
0: bendito sea tu nombre,
2: como la vara de Aarón.
0: Oh, bendito sea tu nombre,
2: como la vara de Aarón que ahora reverdece.
0: Aleluya, aleluya, aleluya.
2: Toda falsa espiritualidad ahora cae. Y entra el poder del Espíritu.
0: Bendito sea tu nombre, Señor.
2: Cae toda falsedad en el nombre
0: bendito
2: de Jesús.
0: Bendito sea tu nombre,
2: toda
0: Señor.
2: Toda apariencia se va en el nombre,
0: de Jesús, Señor eterno.
2: En el nombre de Jesús.
0: Oh, bendito sea
2: la rica
0: tu nombre,
2: sabia
0: Señor.
2: Del Espíritu.
0: Oh, bendito
2: por el poder
0: sea tu nombre,
2: de la palabra.
0: Señor.
2: En el nombre
0: en
2: de
0: el
2: Jesús.
0: En el nombre de Jesús, Señor.
2: Ríos de agua viva.
0: En el nombre de Jesús, Padre eterno.
2: En el nombre de Jesús.
0: A ti sea la gloria, Rey.
2: El fuego del Espíritu
0: a
2: ahora.
0: Sea la gloria, Señor,
2: está purificando lo que te debe.
0: Bendito sea tu nombre, Señor.
2: En el nombre de Jesús.
0: Mi alma te alaba, Señor. Oh, sí, Señor, aleluya.
2: En el nombre poderoso de Jesús.
0: Bendito y alabado sea tu nombre.
2: En el nombre
0: Señor.
2: De Jesús.
0: Oh,
2: en
0: sí,
2: el nombre
0: Señor.
2: De Jesucristo de la gloria.
0: Oh sí, mi Dios.
2: Oh, te adoramos, Cordero Santo.
0: Gracias, Señor.
2: En el nombre
0: gracias,
2: de Jesucristo
0: Padre
2: de la gloria. Oh, en
0: gracias,
2: el nombre de Jesús.
0: Señor, gracias, Padre eterno.
2: Recibimos vida, recibimos
0: sí,
2: esperanza,
0: oh,
2: recibimos
0: sí,
2: fuerzas, recibimos, Señor amado,
0: Señor,
2: el poder, recibimos la autoridad.
0: Oh, sí,
2: en el nombre poderoso de Jesús.
0: Oh sí, Señor.
2: En el nombre poderoso
0: oh, sí,
2: que sobre
0: Señor,
2: todo nombre.
0: Aleluya.
2: Proclamamos,
0: bendito
2: Señor, vida a los
0: sea
2: cuatro
0: tu nombre,
2: vientos.
0: Señor, aleluya.
2: Bendecimos nuestro territorio.
0: Mi alma te alaba y te
2: bendecimos
0: las
2: familias a que me
0: mando. En el nombre de Jesús.
2: En el nombre
0: Padre
2: poderoso
0: amado.
2: De Jesús.
0: Gracias, Señor.
2: Se va todo fracaso, coto,
0: debe ser
2: evidentemente. En
0: gracias,
2: el nombre de
0: Señor,
2: Jesús
0: aleluya.
2: De Nazaret. Por el poder de la palabra.
0: En el nombre de Jesús.
2: En el nombre
0: Padre
2: de
0: eterno.
2: Jesús. Oh, glorioso Dios que vives.
0: Gracias, Señor.
2: Oh, le
0: aleluya.
2: En el nombre
0: bendito
2: de Jesús.
0: Y alabado sea tu nombre,
2: en el nombre
0: Señor.
2: De Jesús. Toda
0: gracias,
2: mano debilitada
0: Señor.
2: Se levanta ahora en el
0: gracias,
2: nombre de Jesús.
0: Señor, aleluya.
2: Toda rodilla endeble se levanta en el nombre
0: gracias,
2: de Jesús.
0: Señor, aleluya.
2: En el nombre de Jesús, todo lo que
0: bendito
2: estaba caído se levanta
0: nombre,
2: en el
0: Señor.
2: Nombre de Jesús. En el nombre de Jesús se levanta el
0: gracias,
2: altar,
0: Señor,
2: Rakame.
0: Gracias, Señor.
2: En el nombre de Jesús.
0: Gracias,
2: altar a Jehová, Hatokema Iraba Shama. Altar a Jehová, Koman Sharebe Shama. Altar a Jehová Cotoro de Shenderebetama. Altar a Jehová Cotondo Doro
0: Shenderebetama.
2: Oh sí, Señor, aleluya.
0: El
2: Nukukutundoro
0: Beishamarabasende. Bendito sea tu nombre, Señor, aleluya.
2: En el nombre poderoso de Jesús.
0: En el nombre de Jesús.
2: En el nombre de
3: 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El Espíritu del Señor está sobre mí, por cuanto me ha ungido para dar buenas nuevas a los pobres. Me ha enviado a sanar a los quebrantados de corazón, a pregonar libertad a los cautivos y vista a los ciegos, a poner en libertad a los oprimidos, a predicar el año agradable del Señor. Lucas 4:18. 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No importa bajo qué circunstancias te encuentres, quiero decirte, levántate. El proceso es necesario. Las pruebas son importantes de alguna manera. Pero recuerda esto, si tu fe está en Jesús, entonces eso quiere decir que para esa fuerza que te acompaña, no existen barreras, no hay límites, tampoco obstáculos para enfrentar el proceso o el dolor. No te conviertas en víctima ante un proceso, conviértete en un vencedor.

seas tú, Dios mío, recibiendo cada una de las peticiones, Padre. En esta hora venimos poniéndolas en tus manos, Padre celestial. Que seas tú, Dios mío, teniendo el control de principio a fin, Padre eterno de la gloria. Llega ahí, Dios mío, Padre, sobre cada vida, Padre amado, que está ahí en sintonía, Dios mío, hasta donde llega la frecuencia radial, Padre eterno de la gloria. Yo te pido, Padre, que nos respaldes en esta noche. Te damos gracias, Padre, gracias, Hijo y Espíritu Santo. Amén y amén. Vamos a venir orando por la petición, aleluya. Vamos a orar por las almas en esta noche. Que sea Dios teniendo misericordia sobre cada una que se ha alejado del camino del Señor. Padre celestial que estás en los cielos, Dios amado, en esta hora, poderoso Dios, venimos poniendo en tus manos las almas de todo el mundo, Padre eterno de la gloria. Que seas tú, Dios mío, teniendo misericordia, mi Dios amado, y seas tú alcanzando cada vida, Padre, que se ha apartado de tus caminos, Señor amado. Toca la vida a los corazones, Dios mío, Padre, ahí donde se encuentre, en cualquier lugar que estén, Señor amado. Tráelos a tu redil, Padre amado, poderoso Rey. Recibe esta petición, mi Dios amado, poderoso Dios. Seguimos intercediendo en esta noche, Padre. Venimos orando por los enfermos, Padre. Esos enfermos que están en los hospitales, Dios mío, Padre, que están ahí postrados en una cama, en su casita, Padre. Lo ponemos en tus manos, poderoso Dios de la gloria. Que seas tú, Dios mío, Padre, trayendo sanidad. Que seas tú restaurándolo, que seas tú levantándolo de ahí, Padre. Y vengas dando sanidad sobre cada vida, Señor amado. Llega también ahí a las cárceles, Padre eterno, donde están los presos, mi Dios amado. Ahí donde están, Dios mío, Padre, sin una esperanza, Padre amado, pero creyendo en ti, Señor amado. Esa libertad que ellos necesitan, Padre amado, llega ahí sobre cada vida donde están esos presos, Padre amado. Toca esos corazones, Padre amado, que tu palabra llegue ahí, Dios mío, donde ellos se encuentran encerrados, Padre amado, poderoso Rey, con una esperanza, Dios mío, Padre. Bendito Dios, sabemos que para ti no hay nada imposible, Señor. Oh, poderoso Dios, te adoramos, glorifícate en esta noche, mi Dios amado. Llega ahí, Padre eterno, sobre los evangelistas, Padre amado, misioneros, aquellos que están con ese compromiso de llevar tu palabra, Señor, con los pastores, Dios mío, Padre, ese respaldo, Dios mío, Padre, que ese respaldo tuyo, Padre amado, esté sobre cada uno de ellos, Padre amado. Estaremos poniéndolo en tus manos, poderoso Dios, sabiendo, Padre amado, que tú te glorificas sobre sus vidas, Padre. Bendito Dios de la gloria. También venimos poniendo, Dios amado, la radio Alfa y Omega, Padre amado, las locutoras, Dios mío, Padre, sus programadores, esos ofrendantes, Dios mío, Padre, intercesores de los lunes, Padre amado, esa cobertura tuya, Padre. Oh, bendito Dios, derrama esa bendición espiritual sobre cada vida, Padre amado. Poderoso Rey, sabemos, Padre, que ese respaldo está ahí, Dios mío, Padre, en la radio Alfa y Omega, Padre amado, sobre cada uno, Dios mío, Padre, que está ahí, Dios mío, Padre, intercediendo, Dios amado, llevando tu palabra, Señor amado. Pedimos, Dios mío, Padre, poniendo esta petición en tus manos, Padre amado, que seas tú respaldando, Dios mío, Padre poderoso Rey. Llega ahí, Señor amado, sobre cada nación, Padre amado, ahí donde hay conflictos, Padre amado, donde hay guerras, Padre eterno. Ponemos cada una de las naciones en tus manos, bendito Rey, sabiendo, Padre, que tú tienes el control, Padre eterno, de la gloria y tu misericordia. Llega ahí sobre cada una de las naciones, Padre amado, bendito Dios de la gloria. En esta hora, Espíritu Santo, venimos clamando, Dios amado, por mi hermana Ana Berrillo, Dios mío, Padre. Ella pide oración, Padre eterno, por el 26 de octubre, Padre amado, esa fecha que ella tiene, Señor amado, va para la corte, Señor amado, y tú serás ese juez, Dios mío, Padre, donde ella esté ahí, Dios mío, Padre, en esa corte, Padre amado, en noviembre 26 que le han programado, Dios mío, Padre.
esa victoria, Dios mío, Padre, que tú le des esa victoria, Padre amado, poderoso Rey, en esa cita migratoria que tiene, Padre. Oh, bendito Dios, ponemos en tus manos, mi Dios amado, esta petición, Padre. Poderoso Rey, te adoramos, Señor amado. Muévete con poder y gloria en esta noche, bendito Dios. Recibe cada una de las peticiones, Señor amado. Llega ahí donde se encuentra mi hermana Yamilé, Padre Mendoza. Poderoso Rey, en el mes de julio también tiene cita migración, Padre amado. Que sea Dios obrando en su perfecta voluntad, Padre amado. Sé que para ti no hay nada imposible, Señor amado. Y tú estarás obrando, Dios amado, en esa cita, en esa petición que ella tiene para ti, Señor amado. Sigue obrando en esta noche, Espíritu Santo. Sigue obrando, Dios amado. Llega ahí, Dios mío, Padre, donde se encuentra mi hermana Gloria Alicia Soriano, Padre, sanidad divina y fortaleza, dice Padre. Llega ahí, Dios mío, Padre, llena el Espíritu Santo, poderoso Rey. Haz una sanidad sobre su vida, Padre amado. Fortalece ese cuerpo, mi Dios amado. Tú eres el médico por excelencia, Padre, y para ti no hay nada imposible, Señor. Seguimos intercediendo, Padre eterno de la gloria. Mira la amiga Tere, Señor, y sus hijos, esa conversión, Padre amado, sigue obrando sobre su vida, Padre amado. Esta familia te pertenece, poderoso Dios, sigue obrando sobre su vida, Padre. Toca su vida, sus corazones, Padre amado. Yo sé, Padre eterno, que tú eres el que convence, Padre. Para ti no hay nada imposible, Señor amado. Oh, poderoso Dios de la gloria, mira la vida de mi hermana Isabel Quintanilla, Señor. Por respuesta de Dios y protección divina, Padre, tú conoces esa petición, Señor. Tú conoces, Dios mío, Padre, esa petición de mi hermana, Padre. Protégela, Dios mío, Padre. Ella pide protección divina, Padre, en su familia, Señor. Guarda su familia, Padre. Esa protección divina sobre su vida, Padre amado. Que el ángel de Jehová acampe sobre su casa, Señor amado, sobre su familia, Señor amado. Sé que tú eres poderoso, Señor amado, y tú eres nuestro guardián en nuestro hogar, Padre amado. Poderoso Dios, sigue obrando en esta noche, bendito Dios. Oración por Cristóbal Asensio, Padre amado. Pide oración, Señor amado, por su vida, Padre. Que Dios toque ese corazón y se convierta, Señor amado. Toca ese corazón duro, Padre amado, para que él, Dios mío, Padre, se convierta, Dios mío, y entre al redil, Señor amado. Sigue obrando en estas vidas, poderoso Dios. Yo sé que para ti no hay nada imposible, Señor. Oración por Olimpia Morejón, por conversión, Dios mío, Padre. Alcance esta vida, mi Dios amado, poderoso Rey. Sigue obrando sobre esta vida que se han apartado, Señor. Alcanza la vida de Olimpia Morejón, Padre amado, para que ella pueda entrar a tus caminos, Señor. Para que ella pueda entrar a tu redil, Padre amado, poderoso Rey. Obra, Dios mío, Padre, la vida de Olimpia Morejón, Padre amado. Para ti no hay nada imposible, Señor amado. Obra en ese corazón, Señor amado. En esta hora, poderoso Dios de la gloria. Mira la amiga Esmeralda Cruz. Señor amado, seguimos orando. Seguimos intercediendo por la amiga Esmeralda. Señor amado, toca ese corazón, Señor amado. Sigue obrando en ese corazón, Padre amado. Esa fortaleza que ella pide, Dios mío, Padre. Esa provisión, mi Dios amado, ten misericordia de ellos, Padre, por su hijo José Giovanni Martínez, Señor amado, esa liberación de cárcel, Señor amado, ten misericordia de su hijo, Padre eterno de la gloria, ten misericordia, Señor, sácalo de esa cárcel, Señor amado, protégelo ahí donde él se encuentra, Padre, bendito Dios de la gloria, tú eres el ángel de Jehová que acampa, Dios mío, Padre, a nuestro lado, donde quiera que nos encontremos, Padre amado. Fortalece, Dios mío, Padre, a Esmeralda Cruz, Señor amado. Esa conversión, Dios mío, Padre, obra en su vida, Padre. Fortalece, Señor amado, dale nueva fuerza, Dios mío, Padre. Ponga el querer y el hacer en su vida, Padre. Oh, poderoso Dios, la ponemos en tus manos, Padre eterno de la gloria. Mira la vida del pastor Juan Ramón, Señor amado, Campos, por fortaleza y restauración de su salud, Padre amado.
Sigue obrando sobre su vida, Padre amado. Restáuralo, Dios amado. Dale fuerza, Dios mío, Padre. Mira su salud, Padre amado. Ten misericordia de él, Padre eterno de la gloria. Fortalece, fortaleza, Dios mío, por su esposa y sus hijas, Dios mío, Padre. Dale nueva fuerza a su esposa, Dios mío. A sus hijas, Padre eterno de la gloria. Tenga el control, Dios mío, de sus vidas, Padre. Poderoso Rey de la gloria, sigue obrando, Dios mío, Padre, en la vida del pastor Juan Ramón, Dios mío, Padre, para que él se restaure pronto, Señor amado. Oh, Dios amado, declaramos sanidad en su vida por el poder de su palabra, Señor. Oh, bendito Dios, glorifícate, Espíritu Santo, en esta noche, Padre. Mira la vida, Dios mío, Padre de Cristóbal Morejón, Padre amado, por bendición y protección, dice Dios mío, Padre. Derrama de tus bendiciones, Señor amado, sobre sus vidas, Padre. Esa protección que él pide, Padre amado. Protégelo, Dios mío, Padre. Protégelo donde quiera que él va, mi Dios amado. Seas tú obrando, poderoso Dios de la gloria. Oh, bendito Dios. Seguimos intercediendo, Padre amado, creyendo, mi Dios amado, que tú estás atento con tu oído audible, Dios mío, Padre, recibiendo cada una de las peticiones, Padre. Sigue obrando sobre la vida de mi hermana Ircilia, Padre, por sanidad y conversión, dice, de sus hijos, Padre amado. Ponemos sus hijos en tus manos, Padre amado. Sigue obrando sobre sus corazones, Padre amado, para que haya conversión, Padre eterno. Sigue obrando sobre sus hijos, Padre amado. Yo sé que el tiempo tuyo es perfecto, Padre. Oh, bendito Dios, te adoramos, poderoso Rey de la gloria. Mira la vida de mi hermana María Esther Hernández, Señor. Esa sanidad, esa conversión, Padre amado, de sus hijos, Padre. Sigue obrando, Dios.

Llega ahí donde Él se encuentra, Padre eterno de la gloria. Fortalécelo, Dios mío. Dale nueva fuerza, Padre. Ahí donde Él se encuentra, Dios mío, Padre. Haz un milagro creativo sobre su vida, Padre. Trae sanidad sobre su vida, mi Dios amado. En esta hora traemos, Dios mío, Padre. Traemos, Dios mío, Padre, esta petición sobre ti, Padre amado, para que seas tú obrando, Dios mío. Fortalécelo ahí donde Él se encuentra, Padre. Trae un milagro creativo sobre su vida, Padre amado, poderoso Rey de la gloria. Sigue obrando en esta noche, mi Dios amado, poderoso Rey, creyendo, Espíritu Santo, que tú eres grande, tú eres poderoso, Señor. Mira la vida de mi hermana Úrsula Gómez, Padre amado. Fortalécela ahí donde ella se encuentra, Padre. Poderoso Dios de la gloria, oh Espíritu Santo, llénala ahí, Dios mío, Padre, de tu presencia, Padre, poderoso Rey, oh Dios amado, en esta hora, Espíritu Santo, ponemos en tus manos la vida de mi hermana Úrsula, Dios mío, Padre, sabiendo que tú tienes el control, Padre, sobre su vida, Padre, oh bendito Dios, sigue obrando en esta noche, Dios mío, Padre. Seguimos intercediendo, Padre eterno de la gloria, por la vida de mi hermana Esmeralda Ruiz, Padre amado. Esa sanidad y fortaleza, Señor amado. Tú eres el médico por excelencia, Padre. Sigue obrando sobre la vida de mi hermana Esmeralda Ruiz, Padre amado, por esa sanidad, poderoso Rey. En esta hora declaramos sanidad, mi Dios amado, por el poder de tu palabra, Señor. Oh Espíritu Santo, bendito Dios de la gloria, poderoso eres, grande y misericordioso, Señor amado. En esta hora, Padre eterno, pedimos, Dios mío, Padre, por la familia Ruiz Gómez, Padre, por bendición y conversión y protección, Padre. Ven obrando sobre esta familia, Padre amado. Esta familia te pertenece, Padre, poderoso Rey de gloria. Glorifícate, Dios mío, Padre, toca esos corazones, Padre amado, bendito Dios, esa protección que ellos piden, Padre amado, oh bendito Dios, esa protección sobre su familia, Padre, esa conversión, Padre, poderoso Rey de la gloria, yo sé que para ti no hay nada imposible, Dios mío, Padre, poderoso Rey de la gloria. Que el ángel de Jehová cambie ahí donde ellos se encuentran, Padre. Bendito Dios, te adoramos, poderoso Rey. Oh, bendito Dios, muévete con poder y gloria en esta noche, Padre. Mira la vida, Padre, de Juan Ramón Berrío, Padre amado. Esa liberación de cárcel, Señor. Ten misericordia de su vida, poderoso Rey. Ten misericordia, Padre amado. Estamos intercediendo en esta noche, Padre, por su vida, Padre. Oh Dios mío, Padre, esa carta de libertad sobre su vida, Padre, protégelo ahí donde él se encuentra, Padre. Ponemos la vida de él en tus manos, Padre amado, la vida de Juan Ramón Berríos, Padre amado. Esa libertad de cárcel, Señor amado, ten misericordia de él, Padre eterno de la gloria. Oh, te adoramos, Espíritu Santo, te adoramos en esta noche, Señor. Llega ahí, Dios mío, Padre, sobre la vida de mi hermana Berríos, Padre amado. Sobre la vida de mi hermana Ana Berríos, Padre amado, sanidad y fortaleza, Señor. Fortalécela, Dios mío, Padre, fortalécela ahí donde ella se encuentra, Padre amado. Llénala de tu presencia, Padre. Oh, poderoso Dios, haz una sanidad sobre su vida, Padre. En esta hora, poderoso.

amado, llega ahí sobre la vida de la familia Martínez, Padre amado, esa sanidad, Dios mío, Padre, y salvación sobre sus familias, Padre amado. Ven obrando en esta noche, Padre eterno de la gloria. Mira la vida, Dios mío, Padre, de mi hermana, de la familia, Dios mío, Martínez, poderoso Rey. Esa sanidad, esa salvación alcanza sus almas, Padre eterno, poderoso Dios de la gloria. Para ti no hay nada imposible, Señor. Ven obrando, poderoso Dios, ven obrando sobre esta familia, Padre. Esta familia te pertenece, Señor amado. Y declaramos, Dios mío, Padre, esa sanidad, Dios mío, sobre sus vidas, Padre, y esa salvación, Padre. Oh, bendito Dios de gloria. Sigue obrando en esta noche, poderoso Dios. Mira la vida de mi hermana Aide, Padre, por sanidad, Dios mío, Padre.

esas compulsiones, Padre amado, y fortalece ese cuerpo, Padre. Ten misericordia de ella, Padre amado. Yo sé que para ti no hay nada imposible, Señor. En esta hora, Dios mío, Padre, haz un milagro creativo sobre su vida, Padre. Haz un milagro creativo sobre su vida, Padre eterno de la gloria. Bendito Dios, ten misericordia de ella, Padre amado. Fortalécela, Dios mío, Padre. Dale nuevas fuerzas, Padre amado, poderoso Rey. Yo sé que para ti no hay nada imposible, Señor. Oh, bendito Dios, te adoramos en esta hora, Padre. Seguimos intercediendo, Padre eterno de la gloria. Seguimos clamando en esta noche, Dios mío, Padre, por mi hermana Ana Reina Alvarado, Señor. Fortalécela, Señor, ahí donde ella se encuentra, Señor. Haz una sanidad sobre su vida, Padre. Para ti no hay nada imposible, Señor. Ten misericordia en esta noche, Padre. Sigue obrando sobre sus vidas, Padre. Ven obrando, Dios mío, Padre, en esta noche, poderoso Dios de la gloria. Sigue obrando en esta noche, Padre eterno, sobre la vida de mi hermana, Reina Alvarado, Señor amado. Dale nuevas fuerzas, Padre amado. Haz una sanidad sobre su vida, Padre. Declaramos sanidad en esta noche, Padre, por el poder de tu palabra, Señor. Oh, te adoramos, poderoso Dios. Te adoramos, te glorificamos, Cordero Santo. Oh, bienvenido en esta noche, Espíritu Santo. Bienvenido, Padre eterno de la gloria. Mira la vida de mi hermana Berta Cruz, por sanidad divina. Ven obrando sobre su vida, Padre. Ten misericordia de ella, Padre eterno de la gloria. Yo sé que para ti no hay nada imposible, Señor. Ven obrando, poderoso Rey. Yo sé que tú harás esa sanidad, Señor amado. Yo sé, Padre, que tú obrarás sobre su vida, Padre. Ven obrando sobre la vida de Berta Cruz, Dios mío, Padre. Por esa sanidad, Dios mío, Padre. Por ese milagro sobre su

poderoso Rey. En esta hora seguimos orando, Dios mío, Padre, por la vida de mi hermano Mauricio Ramírez, Padre. Sanidad y fortaleza divina, dice Dios mío, Padre. Fortalece ese cuerpo, Padre. Oh, bendito Dios, haz una sanidad sobre ese cuerpo, Dios mío, Padre, sobre la vida de mi hermano Mauricio Ramírez, Padre. Haz un milagro, Dios mío, Padre. Haz un milagro sobre su vida, Padre. En esta hora, Dios eterno, declaramos sanidad por el poder de tu palabra, Señor. Para ti no hay nada imposible, Señor amado. Sigue obrando en esta noche. Poderoso Dios, te adoramos, te glorificamos. Poderoso Rey, limpia los aires, Señor amado. Purifícalo, Dios mío, Padre. Oh, Dios mío, Padre, te adoramos en esta noche, Señor. Te adoramos, poderoso Rey de la gloria. Tú eres grande, tú eres poderoso, Señor. Sigue obrando en esta noche, Espíritu Santo. Ten el control, Dios mío, Padre. Ten el control, Dios amado, poderoso Rey, en la vida del hogar de Iris Altagracia, Señor amado. Que sea Dios contestando sus peticiones, Señor amado. Mira la vida de Altagracia, Señor amado, poderoso Rey. Ten misericordia de ella, Padre. Recibe cada una de las peticiones, Dios amado. Seas tú teniendo el control, Padre amado, poderoso Rey. Venimos poniendo en tus manos, Padre amado, cada una de las peticiones, Padre, poderoso Rey de la gloria. Oh, bendito Dios, te adoramos, Espíritu Santo. Te adoramos, Dios amado, Cordero Santo. Oh, tú lo diste todo, Padre amado, por amor a tus hijos, mi Dios amado. Glorifícate en esta noche, poderoso Rey. Mira la vida de la amiga Miriam, Padre amado, bendito Dios, por sanidad divina, dice Dios amado. Ten misericordia de él, Padre amado, poderoso Rey de la gloria. Que seas tú, Dios mío, Padre, glorificándote en esta noche, Señor, recibiendo cada una de las peticiones, Padre amado. Llega ahí, Dios mío, Padre, ahí donde se encuentra la amiga Miriam, Padre amado, haz un milagro sobre su vida, Padre. Toca ese corazón, Padre eterno de la gloria. Yo sé que para ti no hay nada imposible, Señor. Ven obrando, Espíritu Santo, ven obrando sobre su vida, Padre. Oh, poderoso Dios, te adoramos, Espíritu Santo. Sigue obrando en esta noche, Padre. Seguimos intercediendo, Padre amado, por mi hermana Gloria Cáliz, Señor amado, y su hijo Ever Cáliz, por liberación de cárcel, Señor. Ten misericordia, Dios amado, sácalo de esa cárcel, Padre amado. Bendito Dios, ten misericordia de él, Padre eterno de la gloria. Oh, Dios amado, pon esa carta de libertad, Dios mío, Padre, sobre los hijos de mi hermana Gloria Cáliz, Señor amado, poderoso Rey. Yo sé que para ti no hay nada imposible, Señor. Sigue obrando, Espíritu Santo. Sigue obrando, poderoso Dios. Ten el control, Padre amado, en esta noche, poderoso Dios. Rompe las cadenas, Padre amado.

corazones, Padre, bendito Dios. Muévete con poder y gloria en esta noche, poderoso Rey. Mira la vida de Carmen Correa, Padre amado, sanidad de ese hígado graso y cálculos en la vesícula, Padre amado. Yo te pido, mi Dios amado, misericordia sobre su vida, Padre amado, poderoso Rey. Yo sé que para ti no hay nada imposible, Señor. Ven obrando, Dios amado, sobre la vida de Carmen Correa, Padre amado. Haz esa sanidad, Dios mío, sobre ese hígado graso, Señor amado. Esos cálculos en la vesícula, Padre amado. Para ti no hay nada imposible, Señor amado. Ven obrando en esta noche, Dios mío, Padre. Haz una sanidad sobre ese hígado, poderoso Dios. Declaramos sanidad en esta noche, Padre, por el poder de tu palabra, Señor. Sigue obrando, poderoso Dios, sigue obrando, Dios mío, en esta noche. Seguimos intercediendo, Padre eterno. Oh, Dios mío, Padre, sabiendo que para ti no hay nada imposible, Señor. Para ti no hay nada imposible, Señor amado. Recibe cada una de las peticiones, Señor. Mira la vida de Manuela, Padre, por conversión, Padre eterno de la gloria. Oh, bendito Dios, y sanidad, poderoso Dios. Ven obrando, Dios mío, Padre, sobre cada vida, Señor. Ven obrando, poderoso Rey. Mira esa conversión, Dios mío, Padre, de Manuela, Señor. Esa sanidad sobre su vida, Padre. Oh, Dios amado, haz un milagro creativo sobre su vida, Padre.

Santo. Glorifícate en esta noche con poder y gloria, Señor. Oh, te adoramos, poderoso Dios. Te adoramos, poderoso Rey. Mira la vida, Dios mío, Padre, mi hermana Paulita, por sanidad total y fortaleza. Llega ahí, Dios mío, Padre, donde se encuentra Paulita, Dios mío, Padre. Haz una sanidad completa sobre su vida, Padre amado. Pasa tu mano sanadora sobre ese cuerpo, Dios mío, Padre. Fortalécela, Padre. Dale nueva fuerza, Dios mío, Padre, a su vida, Padre. En esta hora declaramos sanidad, Padre, por el poder de tu palabra, Señor. Para ti no hay nada imposible, Señor amado. Tú eres el médico por excelencia, Padre. Síguete moviendo en esta noche, Espíritu Santo. Muévete a nuestro favor en esta noche, Dios mío, Padre. Mira la vida de Mauricio Morejón, Padre. Está a la espera, dice, de unos papeles migratorios, Señor amado. Sigue obrando sobre la vida de Mauricio, Señor amado. Yo sé que para ti no hay nada imposible, Señor amado, y declaramos victoria en esta noche, Padre, por el poder de tu palabra, Señor. Tú le darás esa victoria, Señor. Oh, te adoramos, Espíritu Santo. Te glorificamos, mi Dios amado. Muévete con poder y gloria en esta noche.

la vida de Lorena, Padre amado. Lorena de Jesús López, por sanidad en sus nervios. Padre amado, venimos poniendo la vida de Lorena en tus manos, Padre celestial. Haz una sanidad, Dios mío, Padre, sobre esos nervios, Padre amado. Ten el control, Dios mío, de su vida, Padre. La ponemos en tus manos, poderoso Rey de la Gloria. Sigue obrando sobre su vida, Padre. Oh, bendito Dios, que el ángel de Jehová acampe sobre su vida, Padre. Ven obrando en esta noche, Dios mío, Padre. Declaramos sanidad, Padre eterno, por el poder de tu palabra, Señor. Oh, Espíritu Santo, sigue obrando, Dios mío, Padre. Mira la vida de mi hermana Abigail, Padre amado, sanidad divina, dice Dios mío, Padre. Ven obrando sobre la vida de Abigail, Padre. Haz una sanidad sobre su vida, Padre. Haz una sanidad sobre su cuerpo, Padre. Ten el control, Dios mío, Padre. Ten el control de sus vidas, Padre, poderoso Rey de Gloria. Sigue obrando en esta noche, Señor amado. Seguimos intercediendo, Padre. Seguimos intercediendo, Dios amado, sabiendo, Padre, que tú eres bueno, Padre. Tú eres misericordioso, Padre eterno de la gloria. Mira a la familia González Sánchez, Dios mío, Padre, por cobertura de Dios. Señor amado, cubre esta familia con tu sangre preciosa, Padre amado. La ponemos en tus manos, Padre eterno de la gloria. Tú eres nuestro ángel guardián, Padre amado, poderoso Rey. Tú nos cuidas día tras día, Señor amado, 24/7, Señor amado. Esta familia está en tus manos, Padre amado, esa cobertura que ellos piden, Padre. Oh, poderoso Dios, glorifícate ahí sobre sus vidas, Padre amado, poderoso Rey. Que el ángel de Jehová acampe ahí donde quiera que ellos estén, Padre amado. Bendito Dios que estás en los cielos, Padre. Mira la vida de Rafael, Padre amado, esa protección, que Dios toque su corazón. Sigue obrando, Dios mío, Padre. Sigue obrando en la vida de Rafael, Padre amado, por esa protección, Padre. Que Dios toque su corazón, Dios mío, Padre. Administra su vida, Padre amado, en esta noche. Poderoso Dios de la gloria, toca su vida, su corazón, Padre amado, para que él pueda entrar a tu redil, Padre amado. Yo sé, mi Dios amado, que para ti no hay nada imposible, Padre eterno de la gloria. Dice tu palabra, clama a mí y yo te responderé. Bendito Dios de la gloria, yo sé que tú estás atento con tu oído audible, Padre. Y en esta noche, bendito Dios de la gloria, recibe cada una de las peticiones, Padre eterno de la gloria, en esta hora, Espíritu Santo. Oh Dios amado, pedimos, Dios mío, por sanidad de cáncer en la sangre, Dios mío, por este joven Ronnie, Señor amado. Ven obrando en la vida de Ronnie, Señor amado Camacho, Dios mío, Padre. Limpia esa sangre, Señor amado. Pasa tu mano sanadora, Dios mío, Padre. Haz un milagro sobre su vida, poderoso Rey. Yo sé que para ti no hay nada imposible, Señor. Tú eres el médico por excelencia, Padre amado. En esta noche, Padre, declaramos sanidad, Señor amado, por el poder de tu palabra, Señor. Para ti no hay nada imposible, Dios amado, porque tú eres grande, tú eres poderoso, Señor. Tú eres misericordioso, Señor amado. Ten misericordia, Dios mío, Padre, de la vida de Ronnie Camacho, Señor amado. Haz un milagro, Señor. Haz una sanidad sobre su vida, sobre ese cuerpo, Padre. Bendito Dios de la gloria, declaramos sanidad, Padre, por el poder de tu palabra, Señor. Oh, bendito Dios, te adoramos, Espíritu Santo. Te adoramos, poderoso Dios de la gloria. En esta hora seguimos intercediendo, Padre eterno. Mira la vida de mi hermana Norma Ruiz, Padre, por sanidad total y fortaleza, dice Dios mío, Padre. Obra en la vida de mi hermana Norma Ruiz, Padre amado. Haz un milagro creativo sobre su vida, Padre. Haz una sanidad, Dios mío, Padre, una sanidad completa sobre su vida, Padre. Fortalece ese cuerpo, Dios amado. Dale nueva fuerza, Dios mío, Padre. Ahí donde no la hay, Padre eterno, pon el querer y el hacer sobre su vida, Padre. Para ti no hay nada imposible, Señor amado. Para ti no hay nada imposible, Padre eterno de la gloria. Oh, sigue obrando, bendito Dios. Sigue obrando, poderoso Rey de la gloria. Oh, tú eres grande, tú eres poderoso, Señor amado, y para ti no hay nada imposible, Señor.
Mira la vida de Wheeler, Padre amado, país por liberación de cárcel. Llega ahí donde se encuentra Wheeler, Padre amado. Bendito Dios de la gloria, seas tú, Dios mío, Padre, obrando sobre su vida, Padre. Seguimos intercediendo, Padre celestial, seguimos intercediendo por la vida de Willis, Padre amado. Tú eres bueno, Señor amado. Ten misericordia de él, Padre amado. Yo sé que el tiempo tuyo es perfecto, Padre amado. Dale esa carta de libertad que le está pidiendo, Padre amado. Yo sé que para ti no hay nada imposible, Señor. Poderoso Rey de la gloria. Oh, bendito Dios, te adoramos, Espíritu Santo.

noche, poderoso Rey. Mira la vida, Dios mío, Padre de David Martínez, Padre amado, desde California, pide oración por un milagro en su vida. Padre amado, en esta hora presentamos la vida de David Martínez, Padre, un milagro sobre su vida, Padre eterno. Yo sé que para ti no hay nada imposible, Señor amado, y los milagros existen, Padre amado. Haz un milagro sobre la vida de David, Padre amado. En esta hora, Dios mío, intercedemos, pedimos por esta petición, Padre amado. Oramos por la vida de él, mi Dios amado, que seas tú, Dios mío, Padre, teniendo el control, Padre eterno de la gloria. Restaura la vida de David Martínez, Señor amado, bendito Dios. Haz una sanidad, Señor. Haz un milagro sobre su vida.

nada imposible, Señor. Oh Espíritu Santo, Espíritu Santo, bienvenido en esta noche, Padre. Oh, recibe cada una de las peticiones, Padre amado. Yo sé que para ti no hay nada imposible, Señor amado. Muévete con poder y gloria, Señor amado. Llega ahí donde se encuentra Julio López, Padre amado, por liberación de vicios, Señor amado. Libértalo en esta noche, Padre. Venimos reprendiendo tu espíritu de alcoholismo, todo tipo de vicios, Señor amado. Venimos, lo echamos fuera en el nombre de Jesús, Padre amado, para que Él, Dios mío, Padre, pueda dejar todo vicio, Señor amado. Seas tú libertándolo en esta noche, Padre. Bendito Dios, por el poder de tu palabra, Señor amado, declaramos liberación, Señor amado, en esta noche sobre la vida, Dios mío, Padre, de David Martínez, Señor. Sigue obrando, Espíritu Santo. Sigue obrando, Dios amado. Sé que tú tienes el control, poderoso Rey. Oh, bendito Dios, glorifícate en esta hora, Espíritu Santo. Oh, muévete con poder y gloria, Señor amado, en esta hora, Cordero Santo. Venimos presentando, Dios amado, la vida de Linda Arévalo, Padre, por pronta recuperación, Señor amado. Presentamos esta petición, Dios mío, Padre, esa recuperación de la operación, Dios mío, Padre, fortalécela, Dios mío, Padre, fortaleza divina, dice Dios amado. Mira la vida de Linda Arévalo, Padre eterno de la gloria, esa pronta recuperación, Señor amado. Que seas tú obrando sobre su

imposible, Señor. Oh, bendito Dios, grande y poderoso, Señor amado. Muévete con poder y gloria en esta noche, bendito Dios. Seguimos intercediendo, Dios amado. Seguimos clamando por la vida de Ovidea, mi hermana Ovidea, Padre eterno, por sanidad divina, Señor. Y fortaleza, Dios amado, sigue obrando en esta noche, mi Dios amado, por la vida de mi hermana Ovidea, Padre amado, por sanidad divina, Señor. Llega ahí, Señor amado, donde se encuentra, Padre eterno, fortalécela, Padre eterno de la gloria. Dale fuerza, Dios mío, Padre, dale fuerza, Padre eterno, ahí donde ella se encuentra, mi Dios amado. Tú eres grande, tú eres poderoso, Señor amado, y para ti no hay nada imposible, Señor amado. Cuando nuestra fe, Dios mío, Padre, es grande, cuando creemos en un Dios grande, poderoso, Señor amado, tú estás de nuestro lado, mi Dios eterno. Sigue obrando en esta noche, Padre amado. Mira la vida de Edwin, Padre amado, para que regrese a los caminos de Dios, Señor. Ven obrando sobre la vida de Edwin, Dios mío, Padre. Toca ese corazón, Señor amado. Ven obrando sobre la vida de Edwin, Dios mío, Padre, para que él se vuelva a ti, Padre amado. Yo sé que para ti no hay nada imposible, Señor amado. Oh, bendito Dios. Tráelo a tus caminos, Señor amado. Haz que se vuelva a tus caminos, poderoso Rey de la Gloria. Que vuelva, Dios mío, Padre, a hablar de tu palabra, Señor amado. Bendito Dios, lo ponemos en tus manos en esta noche, poderoso Rey de la Gloria. Sigue obrando, bendito Dios. Mira la vida del joven Kevin Gómez, Padre. Esa pronta recuperación de la operación, Señor amado. Dale fuerza, Dios mío, Padre. Ahí donde él se encuentra, Señor amado, pasa tu mano sanadora sobre su vida, Padre. Fortalécelo, Dios mío, Padre. Oh, Dios mío, Padre, esa pronta recuperación sobre su vida, Padre. Dale nueva fuerza, Dios mío, Padre, a su vida, Padre. Yo sé que para ti no hay nada imposible, Padre eterno. Bendito Dios de la gloria. Seguimos intercediendo, Padre. Mira la vida de mi hermana Yolanda Rodríguez, Padre. Esa sanidad divina, dice, y por sus dos hijos, liberación de cárcel. Llega ahí, Dios mío, Padre, donde se encuentran sus hijos, en esa cárcel, Señor amado. Ten misericordia de ellos, Padre eterno de la gloria.

amado. Sigue obrando en esta noche, Dios amado, Rey. Los hijos de mi hermana Yolanda Rodríguez, Padre amado. Oh, bendito Dios, declaramos sanidad sobre la vida de mi hermana Yolanda, Señor amado. Oh, declaramos sanidad por el poder de tu palabra, Señor. Para ti no hay nada imposible, Señor. Sigue obrando, bendito Dios, en esta hora, poderoso Rey. Sigue obrando, Dios mío, Padre. Seguimos intercediendo, poderoso Dios. Mira la vida de Larisa, Padre amado, por sanidad de cáncer. Quema ese cáncer, Señor amado. Oh, poderoso Rey, limpia ese cuerpo de cáncer, Señor amado. Toda enfermedad se va ahora por el poder de tu palabra, Señor amado. Declaramos sanidad, Dios mío, Padre. Porque tú eres el médico por excelencia, Padre amado. Y en esta hora, mi Dios amado, declaramos sanidad. Sanidad, Dios mío, Padre, sobre la vida de Larisa, Señor amado. Poderoso Rey, en esta hora, Dios mío, Padre, por el poder de tu palabra, Señor, declaramos sanidad, Señor. Sigue obrando, Dios mío, Padre, sigue obrando sobre la vida de mi hermano José René Torres, Señor amado. Mira esa obra en esa rodilla, Señor amado, y esa cadera, Dios mío, Padre, que están adormecidos, Señor amado. Pasa tu mano sanadora sobre esa cadera, Señor amado. Bendito Dios de la gloria, sobre esa rodilla, Padre. Oh, Dios amado, solo tú, Padre amado, eres el médico por excelencia, Padre. Pasa tu mano sanadora, Señor. Bendito Dios de la gloria,

mío, Padre. Yo sé, Padre amado, que tú harás un milagro creativo, Dios mío, Padre, sobre la vida de mi hermano René, José René Torres, Padre. Bendito Dios, seguimos orando, Señor amado. Seguimos intercediendo, Padre eterno, la gloria sobre la vida de Miguel, Padre. Porque Dios quite todo espíritu de suicidio, Señor amado. Quita todo espíritu de suicidio sobre su vida, Padre. Ven obrando, Dios mío, Padre, en su mente. Limpia, Dios mío, todo mal pensamiento que llegue a su vida, Padre. Poderoso Rey, que el ángel de Jehová cambie ahí donde él se encuentra, Señor. Sigue obrando, poderoso Rey. Sigue obrando sobre sus vidas, Padre. Poderoso Dios, para ti no hay nada imposible, Señor. Para ti no hay nada imposible, Señor amado. Tú eres grande, tú eres poderoso, Señor. Mira a la amiga Lucía Torres, Padre eterno, por sanidad divina y fortaleza. Dice Dios amado, ven obrando sobre la vida de Lucía Torres, Padre amado, por esa sanidad, Señor. Por esa sanidad divina, Dios mío, Padre, fortalécela, Padre amado. Dale nueva fuerza, Dios mío, Padre, a su vida, Padre. Poderoso Rey de la gloria, tú eres poderoso y no hay otro Dios sobre la faz de la tierra, Señor amado. Para ti no hay nada imposible, Señor amado. Ven obrando, Espíritu Santo, ven obrando, Dios mío, Padre, sobre la amiga Lucía, Padre. Fortalécela, Señor amado. Para ti no hay nada imposible, Señor amado. En esta hora, Padre eterno, la gloria, venimos intercediendo por el niño Griffin, Padre amado. Tiene 2 años, dice Dios mío, necesita un trasplante de riñón. Dios mío, Padre, cambia riñones, Dios mío, Padre, pasa, Dios mío, Padre, un riñón nuevo, Padre amado, sobre la vida del niño Griffin, Padre amado. Oh, Dios mío, Padre, haz ese trasplante, tú, poderoso Rey, haz una sanidad sobre la vida de este niño, Padre amado. Venimos poniendo la vida de él en tus manos, Señor amado, sabiendo que el tiempo tuyo es perfecto, Padre amado.

vida de Andrea por liberación de cárcel. Llega ahí, Dios mío, Padre, donde se encuentra en esa cárcel, Padre amado. Oh, Dios mío, Padre celestial, esa carta de libertad sobre Andrea, Dios mío, Padre. Esa liberación de cárcel, Señor amado. Ponemos esta petición en tus manos, Padre amado, sabiendo, Padre amado, que el tiempo tuyo es perfecto, Señor amado. Sigue obrando, Dios mío, Padre, sobre la vida de mi hermano Tomás Gómez, Señor amado, por fortaleza en sus diálisis y bendición y protección. Llega ahí donde se encuentra mi hermano Tomás Gómez, Señor amado. Bendito Dios, fortalécelo, Señor amado. En esa diálisis, Señor amado, ten misericordia de él, Padre amado. Haz un milagro creativo sobre esos riñones, Padre amado. Haz un milagro, Dios mío, Padre. Ponemos la vida de él en tus manos, Padre. Poderoso Rey de la gloria. Oh, Dios mío, Padre, tú eres el que traes esa sanidad, Dios mío, Padre. Oh, tú eres grande y poderoso, Señor amado. Haz un milagro creativo sobre la vida, Dios mío, Padre, de Tomás, mi Dios amado. Para ti no hay nada imposible, Señor. Sigue obrando, bendito Dios. Sigue obrando en esta noche, bendito Dios de la gloria. Clamamos, Dios mío, por el hermano Salomón Granado, Señor amado, esa sanidad divina, Señor. Yo no lo conozco, pero tú sí lo conoces, Señor amado. Esa sanidad que él pide, Padre, poderoso Rey de la gloria. Glorifícate ahí, Espíritu Santo. Glorifícate en esta noche,

Padre, por sanidad divina, Padre. Obra, Dios mío, Padre, en esta petición. Ponemos en tus manos, Padre Celestial, esta petición, Señor. Que seas tú obrando, poderoso Dios. Que seas tú, Dios mío, Padre, trayendo sanidad, Dios mío, Padre, trayendo un milagro creativo, Dios mío, Padre, sobre la vida de Salomón, Padre amado. Para ti no hay nada imposible, Señor. Sigue obrando, bendito Dios. Mira la vida por su esposa Marta, dice, sanidad en diabetes. Ven obrando, Dios mío, Padre, sobre la vida de él, Padre Celestial. Que seas tú obrando, Dios amado. Que seas tú obrando, poderoso Rey de Gloria.

poder de tu palabra, Señor. Tú eres el médico por excelencia, bendito Dios. Mira la vida, Dios mío, Padre, de Chenia, por liberación de malos pensamientos. Señor amado, en esta hora presentamos la vida de Chenia, Dios mío, Padre, por liberación de malos pensamientos, Dios mío, Padre.

Dios mío, Padre. La vida de Chenia está en tus manos, poderoso Rey. Obra, Dios amado, obra sobre su vida, Padre. Bendito Dios de la gloria. Que seas tú, Dios mío, teniendo misericordia, Padre. Poderoso Dios. Mira la vida de Herbert, Dios mío, Aparicio. Ven obrando sobre su vida, Padre amado, poderoso Rey, por soluciones de problemas en su vida, Padre. Ven obrando, Dios mío, Padre, sobre la vida de esta persona, Señor amado, de Herbert, Padre celestial. Ven obrando, Dios mío, Padre, sobre su vida, Padre celestial. Ven obrando sobre la vida de Herbert Aparicio Rodríguez, Padre, por soluciones de problemas, Señor amado, en la vida del Señor. Oh, ven obrando, ten misericordia de él, Padre eterno. Ten misericordia de él, poderoso.

Aparicio, que seas tú, Dios mío, Padre, teniendo el control. Mira la vida de Consuelo, Padre, por sanidad de su pie derecho, Señor amado. Ven obrando sobre la vida del pie derecho de Consuelo, de mi hermana Consuelo, Señor amado. Ten misericordia de ella, Padre. Ven obrando, poderoso Rey. Ven obrando, Espíritu Santo. Seas tú, Dios mío, Padre, teniendo el control, Dios amado, poderoso Rey. Muévete con poder y gloria, Señor amado. Muévete con poder y gloria en esta noche, Espíritu Santo. Oh, poderoso Dios, mira la vida de mi hermana Dora, Dios mío, Morejón, por sanidad completa, Señor. Ven obrando, Dios mío, sobre su vida, Señor. Presentamos esta petición en tus manos, Señor amado. Que seas tú trayendo, Dios mío, esa sanidad completa que ella necesita, Señor. Declaramos sanidad por el poder de tu palabra, Señor. Yo sé que para ti no hay nada imposible, Señor amado, poderoso Rey de la gloria. Oh, Dios amado, mira la vida de Danielito Lemos, Señor amado, por problemas de hemoglobina, Señor. Pasa tu mano sanadora sobre el cuerpecito, Dios mío, Padre, de Danielito Lemos, Señor amado.

obra en esta noche, Espíritu Santo. Obra, Espíritu Santo, para ti no hay nada imposible, Señor. Oh, gracias, poderoso Dios. Gracias, Cordero Santo, por lo bueno y misericordioso que eres, Señor amado. Mira la vida del niño Mateo, Señor amado. El día viernes se someterá a una operación. Señor amado, ten el control, Padre amado, sobre la vida del niño Mateo, Señor. Lo ponemos en tus manos en esta noche, Señor amado. Que seas tú, Dios mío, Padre, el médico por excelencia, Señor amado. Oh, Dios mío, Padre, poderoso Rey, yo sé que para ti no hay nada imposible, Señor. Declaramos victoria, Dios amado, en el nombre de Jesús, porque para ti no hay nada imposible, Señor amado. Bendito Dios, mira la vida de Esther de día, Señor amado, por sanidad divina, Señor. Sigue obrando, poderoso Rey, sigue obrando sobre la vida de Esther Díaz, Señor amado, esa sanidad divina, Señor. Declaramos sanidad, Señor amado, por el poder de tu palabra, Señor. Mira la vida de Julio López, Padre amado, por liberación total, Señor amado, de vicio, de alcohol y persevere en el Señor. Señor amado, ponemos en tus manos, Señor amado, la vida de Julio López, Señor amado. En esta hora, Dios mío, Padre, mira la vida de Elmer Esaú, Padre amado, por liberación de cárcel, Señor amado. Oh, Dios mío, Padre, llena esa cárcel, Señor amado. Obra sobre sus vidas, Padre amado. También está la vida de Adilman Torres, Señor amado. Esa liberación de cárcel, Señor amado. Esa libertad, Dios mío, Padre. Ten misericordia de ellos, Padre. Poderoso Rey de la Gloria. Sigue obrando, Dios mío, Padre, en la vida de María Victoria Portillo, Padre, por insuficiencia renal y diabetes. Señor amado, ponemos en tus manos esta petición, Padre Celestial. Que seas tú obrando, Dios mío, Padre, sobre la vida de María Victoria por ti, oh Señor. Oh, Dios mío, Padre, haz una sanidad, Señor. Haz un milagro, Dios mío, Padre, en esa insuficiencia renal, Señor. Esa diabetes, Señor amado, para ti no hay nada imposible, Señor. Tú eres el médico por excelencia, Padre amado. Tú eres el médico por excelencia y para ti no hay nada imposible, Señor amado. Oh, Dios amado, sigue obrando en esta noche, Señor amado. Mira la vida de Salvador.

palabra, Señor. Restaura ese cuerpo, Señor amado, en esta noche, bendito Dios. Ponemos en tus manos esta bendición, poderoso Rey, sabiendo que para ti no hay nada imposible, Señor amado. Bendito Dios de la gloria, mire la vida de Marixa Galilea, Padre amado. Venimos poniendo la vida de en tus manos, poderoso Rey de la gloria. Glorifícate, Espíritu Santo. Glorifícate en esta noche, Dios amado. Que seas tú, Dios mío.

trono, Señor amado. Ven en esta hora, Espíritu Santo. Muévete con poder y gloria, Señor amado. En esta hora, Padre amado, pongo mi familia en tus manos, poderoso Rey. Que seas tú, Dios mío, Padre, guardándome, Dios mío, Padre. Que seas tú, Dios mío, teniendo el control, Dios mío, Padre. Que el ángel de Jehová acampe sobre sus vidas, Padre amado. Poderoso Rey, tú eres el médico por excelencia, Padre amado. Mira la vida de mi madre, Señor amado. Llega ahí donde ella se encuentra, Padre amado. Haz una sanidad sobre su vida, Padre amado. Haz un milagro creativo sobre su vida, Padre. Tú eres el médico por excelencia, mi Dios amado. Tenga el control de su vida, poderoso Rey de la gloria. Seguimos orando, Dios mío, Padre. Seguimos clamando, Dios mío, Padre. Mira la vida del joven Juan Carlos Najarro, Señor amado. Ahí en esa cárcel, Señor amado, donde él se encuentra, Señor. Ten misericordia de su vida, Padre amado. Esa carta de libertad, Dios mío, Padre, que llegue a sus manos, Señor amado. Ten misericordia de su vida, poderoso Rey. Yo sé que para ti no hay nada imposible, Señor amado, porque tú eres grande, tú eres poderoso, Señor amado. Tú eres misericordioso, Señor amado. Sigue obrando en esta noche, Señor. Sigue obrando, poderoso Dios de la gloria. Ponemos en tus manos, Padre amado, esta nación, Dios mío, de Estados Unidos, Padre amado. Ten misericordia, Dios mío, Padre. Ten misericordia de esta nación, poderoso Rey. Yo sé que para ti no hay nada imposible, Señor amado, porque tú eres el médico por excelencia, Señor. Sigue obrando, poderoso Rey. Sigue obrando, Dios amado, poderoso Rey. Mira la vida, Dios mío, Padre, de mi hermana Gladys, Señor amado. Bendito Dios, ya no supe nada de ella, Señor amado, pero sigo intercediendo por su vida, Padre. Oh, bendito Rey, que seas tú, Dios mío, Padre, haciendo un milagro creativo sobre su vida, Padre amado, poderoso Rey. Oh, ten misericordia de ella, Señor amado. Mira la vida de su hija también, Señor amado, ese cáncer en el cerebro, Señor amado. Ven obrando, bendito Dios, ven obrando sobre su vida, Padre. Para ti no hay nada imposible, Señor. Para ti no hay nada imposible, Señor amado. Para ti, Dios mío, que eres el médico por excelencia, Señor amado. En esta hora, Padre eterno, ponemos la vida del Padre de mis hijos, Señor amado. Ven obrando sobre su vida, Padre. Oh, Dios mío, Padre, alcanza su vida, Señor amado. Alcanza esa alma que se ha apartado, Señor. Ten misericordia de él, Padre eterno. Venimos poniendo la vida de él en tus manos, Señor amado. Que seas tú, Dios mío, Padre, alcanzándolo, Padre. Que seas tú trayéndolo a tus caminos, Padre amado. Oh, poderoso Rey, clamo por la vida de mi hermana Alma, Señor amado. Bendito Dios de la gloria. Oh, poderoso Rey. Que seas tú, Dios mío, Padre, fortaleciéndola, Dios mío, Padre. Que seas tú, Dios mío, guardándola. Que el ángel de Jehová acampe a su lado, donde quiera que ella vaya, Señor amado. Sus hijos, Padre, su esposo, Dios amado. Oh, bendito Dios, que el ángel de Jehová acampe ahí donde ella se encuentre, Señor. Oh, poderoso Dios, para ti no hay nada imposible, Señor. Para ti no hay nada imposible, Señor amado. Te damos gracias, poderoso Rey. Poderoso Dios de la gloria. Oh, tú eres digno, Señor amado. Tú eres digno, digno, digno, Señor amado. No somos

Señor. Te damos gracias por esta hora de intercesión, Padre Celestial. Que seas tú obrando cada día, Señor amado, bendito Dios. Recibe las peticiones, Padre. Bendito Dios, en este lunes de intercesión, Señor amado, ponemos en tus manos, Dios mío, Padre, cada hora de intercesión que hubo en este lunes, Señor amado. Que seas tú, Dios mío, Padre, recibiendo, Dios mío, Padre. Que seas tú, Dios mío, Padre, recibiéndolas y dando respuesta, Padre.

0: Señor amado. Gracias por esta hora de intercesión, Padre celestial. Oh, bendice alma mía Jehová en esta hora, Dios mío, Padre. Bendigo la nación de Israel, Padre amado, en esta hora, Señor amado. Gracias, poderoso Rey. Gracias, mi Dios amado, por esta hora de intercesión, por la fuerza que me diste, Padre amado. Oh, bendito Dios, tú eres grande, tú eres poderoso, Señor amado. Oh, Dios mío, Padre, danos fuerzas para seguir adelante, para seguir, Dios mío, Padre, avanzando cada día, Señor amado. Poderoso Rey, ten misericordia, Dios mío, Padre. Gracias, Señor amado, en esta hora. Te damos la honra y la gloria. Gracias, Padre, gracias, Hijo, Espíritu Santo. Amén y amén. Dios me les bendiga, amados hermanos, y será hasta la próxima. Bendiciones.
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2: Buenas noches. Antes de que vayas a dormirte, quiero leerte el libro de Salmos capítulo 1, del verso 1 al 3. Bienaventurado el varón que no anduvo en consejo de malos, ni estuvo en camino de pecadores, ni en silla de escarnecedores se ha sentado, sino que en la ley de Jehová está su delicia, y en su ley medita de día y de noche. Será como árbol plantado junto a corrientes de aguas, que da su fruto en su tiempo, y su hoja no cae, y todo lo que hace prosperará. Amén. Que tengas una excelente y bendecida noche.

Consumado es. El sacrificio por el pecado fue consumado. Sus indecibles sufrimientos terminaron. El príncipe de este mundo fue derrotado. Las obras del Padre estaban consumadas. El juicio de Dios había pasado. Las profecías se habían cumplido. Su obra de salvación estaba consumada. Y el camino al cielo está abierto.

Hemos venido a adorar al único Dios, al único Dios poderoso sobre toda la tierra. Su nombre es Jehová de los ejércitos.

su gloria está en medio de su pueblo. Él ha prometido habitar en medio de la alabanza de su pueblo.

Gloria al Señor en esta hermosa noche. Dios le bendiga a usted que está en la sintonía. Estamos en las 16 horas de clamor. No hemos tenido la confirmación de mi hermana, pero igual, verdad, le damos gracias a Dios por la bella oportunidad que nos da de poder estar en esta hermosa hora, verdad. Dios le bendiga a usted que ya está en la sintonía, y le pedimos al Señor, verdad, que nos ayude, que nos respalde, verdad, y seguimos adelante. Creo que ya estamos enlazados con la radio Alfa y Omega. Nos es un verdadero privilegio, verdad, saludarles a los que están por medio de la radio en esta noche, verdad. Bendiciones de parte de nuestro Dios. Sabemos de que todo lo que hacemos lo hacemos para honrar y glorificar el nombre de nuestro Dios. Ya estamos al aire, dice mi hermana, verdad. Dios bendiga en una manera muy especial a mi hermana locutora en turno esta noche. Acá estamos, verdad, sentimos que venía la lluvia, pero no llovió, así que aquí estamos ya, verdad, en el nombre de nuestro Dios Todopoderoso. Vamos a orar. Si usted tiene una petición delante del Señor, créale a Dios, créale al Señor y órele junto conmigo. Si usted se quiere ir a orar, hágalo. Y creámosle al Señor que Dios tiene el poder para hacer grandes milagros. Padre que está en los cielos, en esta hermosa noche, Señor, vengo delante de su presencia. Primeramente, Señor, reconciliándome con Padre, Hijo y Espíritu Santo, pidiéndole perdón, Señor, si le he ofendido, si le he fallado, oh Dios de poder, en esta hermosa hora. Le pedimos, Señor, que sea usted ayudándonos, que sea usted respaldando nuestra vida como usted siempre lo hace, mi Dios. Estamos delante de su presencia, Señor, en esta hermosa noche. Oh Dios, dándole la gracia, Dios mío, por otro día más que usted nos ha regalado. Oh mi Dios, en esta hermosa noche, Señor, gracias por sus bendiciones, gracias por su amor, gracias, Señor, por todo lo bueno y maravilloso que es con cada uno de nosotros. En esta hermosa noche, Señor, yo le doy la gracia por mi hermano que está ahí escuchando por medio de la radio, por mi hermana que se va a unir por medio de la plataforma de Facebook, oh Dios mío, y se va a ir de rodillas clamando por esa petición, mi Dios amado. En esta hermosa noche, señores, estamos, Dios mío, delante de su presencia, dándole la gracia, Señor, por tenerlos hasta este momento. Oh Dios mío, usted conoce nuestra vida, usted conoce la situación en la cual estamos atravesando, pero le damos gracias, Señor, por su amor, por su bondad, por su misericordia, papá. No tenemos con qué pagarle todo lo bueno y maravilloso que es con cada uno de nosotros. Yo sé, Señor, que usted es fiel, usted es bueno, usted es precioso, Jesús, en esta hora. Le pedimos, Señor, en esta hermosa noche, que sea usted bendiciendo, Señor, la vida de la audiencia, Dios mío. Aquellos que están, Señor, necesitando ese milagro. Aquellos que están esperando, Señor, en esa respuesta de parte suya, Dios mío. Le pedimos en esta hora, Señor, por la salvación de las almas en todo el mundo, Dios mío. Aquellas personas que no han querido entregarle su corazón, Señor. Aquellas

Dios mío, que no han podido, Señor. Y ellos dicen, no hemos sentido ese toque precioso, ponga ese toque especial, Señor amado. Glorifíquese, oh Dios, en esos corazones, Señor, que aún no han querido entregarle su corazón, Dios mío. En esta hora, Señor, vengo delante de su presencia, Dios mío, pidiéndole por los enfermos en los hospitales. Yo sé, Señor, que hay diferentes necesidades, Dios, en esos hospitales, Dios mío. Mueva su mano a misericordia, mueva su mano, Dios. Extienda su mano poderosa, Señor. Extienda su mano llena de misericordia, Jesús de Nazaret. Yo sé que tú eres fiel, Señor. Es infinita misericordia, vemos grandes milagros, oh Dios de poderes. Le pedimos, Señor, por cada hospital, Dios mío, oh Dios todopoderoso, no podemos darle nombre por nombre, pero ahí hay hombres, hay mujeres, ahí hay niños, Señor, esperando en un milagro. Le pedimos, Señor, por los presos en las cárceles, Señor. Si se encuentran enfermos, lleve sanidad, mi Dios amado. Glorifíquese, Señor, en esa vida, Dios. Lleve sanidad, Señor, en su infinita misericordia, Padre de gloria. Ahí donde está la necesidad, Señor. Ahí donde está, Dios mío, esa petición, Señor, en todo momento. Ahí donde está ese corazón afligido, Señor. Ahí donde hay tristeza, Señor. Ahí donde hay dolor, oh Dios mío, lleve, oh Dios de poder. Lleve consuelo, Señor. Lleve fortaleza, Dios mío. Lleve consolación, Señor, en esta hora, Padre. Glorifíquese, Señor, en una manera especial, Señor amado. Glorifíquese, oh Dios poderoso, Rey de Israel. Le pedimos, Señor, por los evangelistas, por misioneros, por pastores, Señor, que su respaldo siempre esté sobre su vida, Dios mío. Que ese respaldo suyo, Señor, siempre esté sobre su vida, oh Dios. Le pedimos, Señor, por la radio Alfa y Omega, Dios mío. Administre, Señor, todo lo que hay en ese lugar precioso para adorarle, para bendecirle. Le pido, Señor, por la locutora, por mis hermanas, Señor, que ahí están siempre, Dios mío, para adorarle y para bendecir su nombre. Por los programadores, Señor. Toque corazones, Dios mío, para poder seguir predicando su palabra. Ayude a cada mujer, a cada hombre, Señor, que estamos en ese lugar, hablando de su grandeza y de sus maravillas, Señor. Que cada día que los hagamos presentes, esa palabra esté en nuestra boca para adorarle, para bendecir su nombre, Dios mío. Por los ofrendantes, Señor, por cada hombre, por cada mujer, por cada niño, Dios. Por los intercesores de los lunes, Señor, por cobertura y bendición espiritual. Glorifíquese, oh Dios, en una manera especial, Dios mío. Le pedimos, Señor, por las naciones del mundo, Dios poderoso. Le pedimos, Señor, que sea usted cubriéndonos con su sangre preciosa, Señor. Le pedimos por mi hermana Ana Berrío, Señor. Ella, Dios mío, está esperando esa corte, oh Dios. Oh Dios mío, en noviembre, Señor amado.
Oh Dios Todopoderoso, en octubre, Señor, está esperando, Dios mío, esa corte, Dios mío, con el juez, Señor. Yo sé que usted es fiel, Dios mío. Yo sé que usted es bueno, precioso, maravilloso, Jesús. Le pido, Señor, por mi hermana Yamilet de Mendoza, Señor. Le pedimos, Dios mío, porque en el mes de julio tiene esa cita migratoria. Dios mío, sea usted obrando conforme su voluntad, Señor, y su perfecta voluntad, Dios mío. Yo sé, Señor, que a veces decimos, Señor, que se haga su

por sanidad y fortaleza divina en su cuerpo, Señor. Usted conoce, Dios mío, cada vida, cada necesidad, mi Dios amado. Por el hogar de Iris Altagracia, sea usted obrando y contestando sus peticiones conforme su voluntad, Señor. Por la amiga Miriam, por sanidad divina, Señor. Por la hermana Gloria Cali, Señor, y su hijo Ever Cali, por liberación de cárcel. Fortalezca a cada madre, Señor, que tiene un hijo ahí en ese lugar. Fortalézcalo, Señor. Por Carmen Corea, por sanidad de hígado graso y cálculos en la vesícula, usted puede, Dios mío, deshacer todo cálculo, Señor, y administrando ese hígado graso, Dios mío. Por la amiga, Señor, Manuela, por conversión y sanidad. Por la hermana Paulita, por sanidad total y fortaleza, Dios mío. Por Mauricio Morejón, Dios mío, que está a la espera de esos papeles migratorios. Sea usted obrando en gran manera, Señor. Por Lorena de Jesús López, por sanidad de nervios, Dios mío. Administrelo, Señor, con su poder. Por mi hermana Abigail, Señor, por sanidad divina, Dios mío. Yo sé que para usted no hay nada imposible, Señor. En esta hora, Dios, administre vida, Dios. Toque esos cuerpos con su presencia, mi Dios. Por la familia González Sánchez, por cobertura de parte suya en su vida. Administrelo, Señor, en una manera especial. Le pido, Señor, por Rafael, por protección, toque su corazón, Señor. Por sanidad de cáncer en la sangre, un joven. Su nombre es Ronnie Camacho, Señor. Administre esa sangre, Señor, ese cáncer, Dios mío, poderoso Jesús. Yo sé que tú eres fiel, Señor. Yo sé que tú puedes hacer grandes milagros. Por mi hermana Norma Ruiz, Señor, por sanidad total y fortaleza. Por Wilber Pais, Señor, por liberación de cárcel. Por David Martínez, Señor, él pide oración, Dios mío, porque necesite ese milagro en su vida. Administre su vida, Señor. Le pido por Julio López, por liberación de vicios y conversión, Señor. Por Linda Arévalo, por pronta recuperación de operación y fortaleza divina. Le pido, Señor, por mi hermano Ovidia, por sanidad divina y fortaleza, Señor. Por Edwin, Dios mío. Toque ese corazón para que se vuelva a sus caminos. Por el joven Kevin Gómez, Señor, por pronta recuperación de operación y fortaleza. Le pedimos, Señor, por mi hermana Yolanda Rodríguez, por sanidad divina, y por sus dos hijos, por liberación de cárcel, Señor. Por Larisa, por sanidad de cáncer y fortaleza, Dios mío. Por mi hermano José René Torres, Dios mío, obra en su rodilla y cadera. Están adormecidas, Señor, administrelas, Padre. Por Miguel, Señor, quite todo espíritu de suicidio, Señor, lo reprendemos en esta hora. Por el poder de su palabra, porque la sangre de Cristo tiene poder. La sangre de Cristo tiene poder, lo cubrimos.

con su sangre preciosa por José Erasmo Torres. Su mamá, Señor, ese dolor en la columna, Dios mío, ponga su mano poderosa. Le pedimos, Señor, por la amiga Lucía Torres, por sanidad divina y por fortaleza, Señor, en una manera especial. Por el niño Griffin, tiene 2 años de vida, Señor, y necesita ese trasplante de riñón. Tome el control, mi Dios amado. Le pedimos, Señor, por Andrés, por liberación de cárcel. Por el hermano Tomás Gómez, por fortaleza en su diálisis y bendición y protección, Señor. Por el hermano Salomón Granados, por sanidad divina, Señor, y su esposa Marta, por sanidad en diabetes, Señor. Yo sé que usted puede hacer obra maravillosa. Oración por Zenia, Señor, por liberación de malos pensamientos. Oh Dios mío, tenga misericordia, Señor. La vida de Zenia está en sus manos, mi Dios amado. Por Herbert Aparicio Rodríguez, por soluciones de problemas en su vida, mi Dios poderoso. Mi hermana Consuelo, Señor, por sanidad en su pie derecho, Dios mío poderoso. Yo sé que para usted no hay nada imposible, Señor.

por la vida de mi madre, Señor. Yo sé que el médico terrenal ha dado un diagnóstico, pero yo sigo creyendo en su poder. Yo sigo creyendo en su amor y en su misericordia. El médico dijo 7 días para combatir esa bacteria. Y si esa bacteria no es combatida, le vamos a cortar el pie. Pero mi fe y mi esperanza está puesta en usted. Yo sé que usted sigue siendo fiel, Señor. Yo sé que usted sigue siendo el Dios de milagro. Fortalézcala, Señor, ahí donde se encuentra mi madre, porque ella ya se impacientó físicamente, Señor. Dice: ya no quiero estar aquí. Toma el control, Señor, que no sea

y nos ha dado esa salvación tan preciosa, oh Dios, por la vida, Señor, de Dayelito Lemu, por problemas de hemoglobina, Señor, tome el control de esa hemoglobina, de esa sangre, Señor. Le pedimos, Dios mío, en esta hora, por esa hemoglobina, Señor. Le pedimos, oh Dios, por el niño Mateo. El día viernes se someterá a operación, Señor. Y declaramos victoria en su nombre. Declaramos victoria, Señor, que usted tome el control de las manos de esos médicos. Porque usted es nuestro médico por excelencia, oh Dios. Declaramos, Dios mío, en el nombre suyo, Padre amado, que todo va a salir bien, Señor. Que todo estará bajo su mano bendita y poderosa. Por Esther de día, Señor, por sanidad divina en su cuerpo. Usted conoce, Señor. Usted conoce, Dios mío. Le pedimos por Elmer Esaú, Señor, por liberación de cárcel y por protección, Señor. Le pedimos por Eduardo Villalobos, Señor. Por Adilman Torres, Dios mío, por Jorgito, Señor. Oh, Dios mío, ahí están estos cuatro jóvenes, Dios mío, que los seguimos poniendo en sus manos, Señor. Yo le pido por la vida de mi primo, Señor, que se encuentra también en este lugar. Administre su vida, Señor, para que él siga predicando, Dios mío. Transfórmelo, cámbielo, Dios. Por María Victoria Portillo, por insuficiencia renal y diabetes, Señor, en su cuerpo. Usted llevó todas las enfermedades en la cruz del Calvario, Señor. Ahora le pedimos, Dios mío, que usted ponga su mano poderosa sobre diferentes cuerpos, Señor. Sobre diferentes necesidades, Dios mío, sobre diferentes peticiones. Por Salvador Romero, Señor. Por esa caída que tuvo, Dios mío. Salvador Romero, Dios mío, administre su vida, Dios poderoso. Le pedimos en esta hora, Señor, por los que están por medio de la página de Facebook. Por los que solo entraron y luego se salieron, pero vamos a clamar por ellos, Señor. Le vengo pidiendo, Señor, por Lisette Roldán, Señor. Administre su vida en una manera especial, Señor amado. Por Jocelyn Roldán, Señor. Usted conoce esa vida, Señor. Usted conoce, mi Dios amado. Y su infinita misericordia, mi Dios poderoso, hemos visto grandes milagros. Y que su mano nos sostiene para seguir adelante, Señor. Aquí estamos, Dios mío. Le pido por la vida de mi hermano Emerson González, director de la radio, por mi hermana Patricia, Señor, por la vida de mi hermano Davidito, Señor, esta familia, yo la deposito en sus manos, mi Dios amado. Le pido, Señor, por mi hermana Irene Lizama, Señor, por toda su familia. Sea usted bendiciéndole en gran manera, mi Dios amado, por mi amiga Carolina Mejía, Señor. Fortalezca la vida, Dios mío, de esta mujer. Por mi amiga Gladys de Gutiérrez, Señor. Por toda su familia, Señor, sea bendecida de parte suya, mi Dios amado. Por mi amiga Noemí Torres, Señor, cubra con su sangre preciosa toda su familia, Señor. Yo sé que para usted no hay nada imposible, mi Dios amado. Usted puede hacer obras grandes y preciosas. Por mi hermana Marlene García, Señor, por toda su familia, allá donde se encuentra, Dios mío. Acá, Señor, donde se encuentra su familia, protéjala, oh Dios. Guarde la vida de sus padres, de sus hijos, Dios mío. Le pedimos por nuestra amiga, por Saúl Ávalo, Señor. Nuestra amiga, Señor, por la vida de sus niños, por la vida de su familia, Señor. Yo le pido, Señor, en esta hora,
por mi hermana Paola Chévez, Señor, por toda su familia, sea cubierta con su sangre preciosa, Señor amado. Cúbralo, Señor, yo desconozco las necesidades, yo desconozco enfermedades que puedan estar en esos cuerpos, pero yo sí creo que adoramos a un Dios de poder. Le pido, Señor, por mi hermana Valeria Macín, Señor, por toda su familia, la cubrimos con su sangre preciosa, Señor. Oh Dios mío, fortalezcala, Señor, aquellos que están debilitados. Le pedimos, Señor, por Yesenia Romero, por sus niñas, por su compañero de vida, Señor, por toda su familia, por Nayeli Ortez, Señor, y por toda su familia en una manera especial, mi Dios amado. Le pido por Beatriz Gómez, Señor, por su niñita, Padre. Tome el control de mi hermana, Señor, en esta hora. Todo aquello, Señor, que pueda estar afectando en su vida personal, Señor, le pedimos, oh Dios, que sea apartado de su cuerpo por el poder de su palabra. Por mi hermana Vanessa Chávez, Señor, por su familia, Dios mío, allá donde se encuentra, oh Dios poderoso, administre esa vida. Por Jennifer Guevara, Señor, yo desconozco la necesidad que pueda tener, pero le pedimos por toda su familia, Señor, que sea usted administrándola con su poder, que sea usted ayudándole, Señor. Mi hermana Ana Alvarado, Señor, que siempre está ahí, su sierva, Padre, glorifíquese, oh Dios, en la vida de mi hermana, en la vida de su familia, oh Dios poderoso. Allá hay peticiones, Señor, delante de su presencia. En esta noche declaramos victoria, declaramos peticiones contestadas. En el nombre suyo, Jesús de Nazaret, porque adoramos a un Dios que no le podemos ver, pero podemos sentir su presencia, podemos sentir su coraza, Señor, podemos sentir, Señor, que usted no lo suelta de su mano poderosa. Por Judy Clarín, Señor, por toda su familia, Dios mío, cúbrala con su sangre preciosa. En especial su hermana Marinita, que está pasando un proceso muy difícil, Señor. Administre su vida, Señor, su familia, Padre. Cúbrala con su sangre preciosa. Por Mari Jacencio, Señor, y toda su familia, en una manera especial, Señor. Por mi hermana Felicita de Galdame, Señor. Por su familia, Dios mío, cúbrala con su sangre preciosa, Señor. Oh Dios mío, por Nicole Granado, Señor, mire esa familia, Señor, sea cubierta con su sangre preciosa. Por nuestra amiga apellido Garay, Señor, oh Dios todopoderoso, cúbralos con su sangre preciosa, Señor. Administre su vida, mi Dios amado. Desconocemos los problemas, desconocemos las situaciones, enfermedades difíciles que pueda estar atravesando, Dios mío, pero sí le presentamos a un Dios de poder que tiene respuesta.

vida, Señor. Yo desconozco las peticiones que están poniendo delante de su presencia. Pero si le presentamos a ese Dios poderoso que nunca nos abandona, que nunca nos ha dejado, que siempre nos ha sostenido de su mano poderosa, le pido, Señor, por mi amiga Yanny Cáceres, Señor, cúbrala en su trabajo, su familia, Señor. Cúbrala con su sangre preciosa, oh Dios. En esta hora, Dios mío, yo deposito mi familia en sus manos. Yo sé que después del proceso viene la victoria. Fortalézcame, Señor. Fortalézcame, oh Dios. Mire la vida de mi padre, ¿a dónde se encuentra, Señor? Guarde la vida de mi padre, Señor. Poderoso Dios. Poderoso Jesús, en esta hora, gracias. Gracias por fortalecerme hasta este momento, Señor. Usted conoce mi corazón, que solo anhelo servirle y adorarle, Señor, y seguir llevando esa palabra.

0: Ahora aquí estoy, mi Dios amado. Aquí estoy, Señor, para poder, Señor, llevar esa palabra. Señor amado, fortalezca nuestra familia, Señor. Los hijos de mi esposo, Señor, guárdelos en ese lugar donde se encuentra. Cúbralos con su sangre preciosa, Señor, la vida de mi prima, Dios mío. Yo sé que usted la puede administrar, Señor. La vida de Jocelyn Rodríguez, Señor, de su familia. Administrela, bendígala, Señor, en gran manera. La vida de mi hermana Vilma Asensio, Señor, sea ministrada por su Espíritu Santo, mi Dios amado. La audiencia en Goromontique, Señor, Chahuite, Chahuitillo, el Boquerón, el Amatón, el Lispero. Allá, Señor, en el Paraisal, la colonia de Jucuapa, Señor, administrelas con su Espíritu Santo. Aquellas madres, Señor, que están atravesando un dolor, Señor, que sus hijos han partido de esta tierra, fortalézcalas, oh Dios. Administre la vida, Señor, de cada mujer, de cada hombre, Señor. Usted escudriña cada corazón, cada mente, Dios mío. Y usted conoce nuestro corazón, Señor, que está dispuesto a adorarle y a bendecir su nombre, Señor. Porque, Dios mío, hemos visto su gloria moverse. Porque un día estaremos en ese lugar tan precioso, Señor. Ayúdenos a perdonar, Dios mío. Ayúdenos, Dios mío. Porque hay momentos, Señor, que el corazón se turba, oh Dios. Pero yo sé que usted está con cada uno de nosotros para fortalecernos. Yo sé que usted está con uno de nosotros, Señor, para darnos la fuerza. La vida de Jocelyn Rodríguez, Señor, su familia. Ahí hay peticiones contestadas. Porque yo sé que usted es fiel y maravilloso, Cristo poderoso. Gracias, Señor. Gracias, oh Dios, por cada petición contestada en esta noche, Señor. Porque todo aquel que ha tenido fe hay respuesta. Y yo levanto mis manos en señal de gratitud. Porque yo tengo una respuesta para la vida de mi madre, Señor. Para la vida de esa mujer, de ese hombre que clamó con fe, oh Dios de poder. Yo declaro victoria. Yo declaro que no será lo que el médico terrenal dijo sobre la vida de mi madre. Y vamos a testificar de su grandeza, oh Dios. Porque adoramos a un Dios de poder. Gracias, Jesús.
1: Llegamos a la parte final de este día de transmisión. Hemos finalizado con este lunes de oración. Agradecemos a nuestra hermana Zenia por la parte final de esta hora y a todos los hermanos que de una manera u otra se han unido a este gran propósito espiritual. Esperamos en Dios que usted se haya fortalecido y que la mano del Señor le haya favorecido de una manera poderosa. Si Dios nos da la vida, el día de mañana nos volveremos a escuchar a partir de las 5 de la mañana. No resta más que desearle una feliz y bendecida noche.

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1: El Espíritu del Señor está sobre mí, por cuanto me ha ungido, para dar buenas nuevas a los pobres. Me ha enviado a sanar a los quebrantados de corazón, a pregonar libertad a los cautivos y vista a los ciegos, a poner en libertad a los oprimidos, a predicar el año agradable del Señor. Lucas 4:18. Seguimos anunciando el Evangelio de Jesucristo. Gracias por su sintonía.
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1: No temas, porque yo estoy contigo. No tengas miedo, porque yo soy tu Dios. Te fortaleceré y también te ayudaré. Te sustentaré con la diestra de mi justicia. Con la diestra de mi justicia. Isaías 41:10. Pueblo de Dios, sigamos adelante. El Poderoso está con nosotros. El Poderoso.

0: La mejor manera de tener un día bendecido es iniciar dando gracias a Dios. Agradece por todo su amor y misericordia. Deja todo en sus manos y verás cómo todo tiene sentido. No importa lo que pueda pasar, solo ten la certeza de que Dios obrará para bien. Ama, perdona y disfruta tu día al máximo, pero asegúrate que Dios esté allí.
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0: 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Yo me acosté y dormí, y desperté, porque Jehová me sustentaba. No temeré a 10 millares de gente que pusieren sitio contra mí. Levántate, Jehová, sálvame, Dios mío, porque tú heriste a todos mis enemigos en la mejilla, los dientes de los perversos quebrantaste. La salvación es de Jehová, sobre tu pueblo sea tu bendición. Salmos 3, del 5 al 8. 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
3: 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Tú decides si buscas a Dios o no lo buscas. Tú decides si te pierdo o te salva. La Biblia dice, clama a mí, porque yo voy a responder. Y el que me busca, me vaya.
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Alabar a Dios en su santuario. Alabarle en la magnificencia de su firmamento. Alabarle por sus proezas. Alabarle conforme a la muchedumbre de su grandeza. Alabarle a son de bocina. Alabarle con salterio y arpa. Alabarle con pandero y danza. Alabarle con cuerdas y flautas. Alabarle con címbalos resonantes. Alabarle con címbalos de júbilo. Todo lo que respira, alabe a Jehová. Aleluya. Salmos 150. Vivimos tiempos de angustia, tiempos de dolor y pánico, tiempos de violencia y maldad. Pero asimismo, la gracia del Señor Jesús sobreabunda para con cada uno de nosotros. No desmayemos y permanezcamos firmes, porque la venida del Señor está cerca. Está cerca. Arca, la puerta sigue abierta.

Ciertamente, llevó Él nuestras enfermedades y sufrió nuestros dolores. Y nosotros le tuvimos por azotado, por herido de Dios y abatido. Mas Él, herido fue por nuestras rebeliones, molido por nuestros pecados. El castigo de nuestra paz fue sobre Él, y por su llaga fuimos nosotros curados. Todos nosotros nos descarriamos como ovejas, cada cual se apartó por su camino, mas Jehová cargó en Él el pecado de todos nosotros. Isaías 53, del 4 al 6.

Que este día sea guiado por la paz y la sabiduría de Dios. Confía en su plan, porque sus promesas son fieles y su amor nunca falla. Encomienda al Señor tu camino. Confía en Él y Él actuará. Salmos 37:5.

Gracias te damos, oh Padre, por permitirnos brillar delante de tu presencia a través de la maravillosa gracia que Jesucristo nos da. Espíritu Santo, con tu inspiración será gloriosa esta alabanza en los corazones de aquellos que anhelan adorar al Padre en espíritu y en verdad. Oh sí, Señor, al soberano y único Dios sea la gloria por los siglos de los siglos.

Buenos días, estimados oyentes. Dios les bendiga poderosamente. Bienvenidos este día martes 23 de junio a la programación de este día. Como todas las mañanas, oramos al Señor. Le invito a que nos sintonice durante las horas de este día, donde Dios nos va a bendecir por medio de la programación. Le decimos, Padre nuestro que estás en el cielo, santificado sea su nombre. Venga tu reino y hágase tu voluntad en el cielo como en la tierra. El pan nuestro de cada día, dánoslo hoy. Perdona nuestras ofensas, como también nosotros perdonamos a los que nos ofenden. No nos metas en tentación, líbranos del mal. Porque tuyo es el reino, el poder y la gloria por todos los siglos de los siglos. Padre que estás en el cielo, venimos ante ti, Señor, en el nombre de Jesús, para poder, Señor, glorificar y exaltar su nombre, para poder llevar a ti, Señor, este espacio de oración. Sé que tú eres Dios grande en el cielo y en la tierra. Y fuera de ti, Señor, no hay nadie que sea más fuerte ni más poderoso. Por eso hoy en esta mañana, Dios mío, le glorificamos, le bendecimos, le exaltamos, le damos honor, gloria y alabanzas, porque tú eres bueno, Señor, y porque tu palabra dice que para siempre es tu misericordia. Tu palabra nos dice, acercaos a Dios y Él se acercará a vosotros. Hoy estamos aquí, Señor, delante de ti, porque eres bueno, porque eres grande y porque para siempre es tu misericordia. Dios soberano, Dios eterno, glorifícate de una manera muy poderosa, glorifícate de una manera muy especial. Porque tú eres, Dios mío, quien tiene el poder para bendecirnos. Tú tienes el poder para socorrernos. Tú tienes el poder, Señor, para hacer grandes cosas. Mi alma te alaba, Señor. Mi alma te bendice, Cordero de Dios. Aleluya. Recibe la honra. Recibe la gloria. Recibe, Señor, la adoración. Tú eres bueno, Dios. Tu palabra es la que nos da esperanza. Tu palabra, Señor, es la que nos da la fortaleza que necesitamos para seguir hacia adelante avanzando. Señor, glorifícate una vez más a través del mensaje de tu palabra, Señor. Queremos que usted llegue bendiciendo cada familia, llegue tocando cada corazón, llegue haciendo, Dios mío, obras maravillosas. Bendito y para siempre es el Rey. ¿Quién es el Rey de gloria? Jehová el fuerte y valiente. Tú eres el Rey de gloria. Santo, santo, santo es el Señor. Aleluya. Aleluya, aleluya. Mi alma te está adorando, Dios Todopoderoso. Mi alma te está glorificando, Señor. Suplicamos de esa bendición espiritual, Dios mío. Suplicamos, Dios eterno, que llegues obrando, Dios amado, sobre nuestras vidas, Padre. Santo eres tú, Señor. Santo eres tú, Señor. Poderoso es el que vive. Poderoso es el que reina. Poderoso eres tú, Señor. Mi alma te bendice, Padre. Mi alma te exalta, oh Señor. Glorifícate, Dios mío. Oramos por las almas que aún no le conocen. Llegue salvando y libertando al hombre, a la mujer, al anciano, a la anciana, a los jóvenes. Dios mío, glorifícate. Poderoso Dios, sigue obrando, sigue manifestándote.
sigue haciendo obras, sigue haciendo milagros, sigue Dios mío obrando, poderoso Dios, aleluya, sobre las vidas, que se sigan convirtiendo, que sigan, Dios amado, atendiendo al mensaje de tu palabra. Oh, tú eres bueno, Padre, eres grande, eres Rey, eres el único quien puede hacer maravillas y grandes milagros. Oh, Dios mío, tú eres el que reina, el soberano, el omnipotente, el Dios omnisciente, el omnipresente. Aleluya. Mi alma te bendice, Dios mío, gloria y honra sea para ti, Dios amado. No hay quien pueda, Señor, libertar al hombre de la esclavitud, solamente tú, Señor, eres el que puede hacer la obra redentora en cada vida. Señor, te adoramos. Te bendecimos, te exaltamos, te damos honor, tributo y alabanzas, porque solamente tú eres fiel, porque solamente tú eres soberano. Alabado sea su nombre. Tú eres Dios quien guarda nuestra vida, el que nos protege, el que nos da paz, el que nos da gozo. Oramos en esta mañana, Señor, por esa protección divina. Guárdanos, Padre, en todo tiempo. Guarda nuestra vida, Señor amado. Guárdanos, Dios. Guarda nuestra salida y nuestra entrada, como lo dice tu palabra, desde ahora y para siempre. Guárdanos, Señor. Porque solamente tú eres quien nos puede dar paz y quien también puede, Dios mío, bendecirnos en todo tiempo. Alabado sea el Rey de Gloria. Bendito y para siempre es el Dios vivo. Bendito y para siempre es el Dios poderoso. Gloria, gloria, gloria, gloria, gloria. A su nombre, gloria. A su nombre, gloria. A su nombre, gloria. Al nombre de Cristo sea toda la gloria. Señor, hoy en esta mañana también pedimos a ti misericordia, Dios, por este ministerio radial. Ayúdanos a perseverar, Dios. Queremos darte alabanzas. Queremos seguir hacia adelante, Dios, proclamando tu nombre, bendiciendo tu nombre, exaltando su nombre, pero necesitamos de su bendición. Esa bendición, Señor, que hace proezas, esa bendición que hace maravillas. Oh, gloria, gloria a su nombre. A su nombre, gloria. A su nombre, gloria. A su nombre, gloria. Hay poder en Jesús. Hay poder en Jesús. Hay poder en el nombre del Señor Jesús. Digno es el Señor. Tú eres el que tiene, Dios mío, esa autoridad para hacer maravillas y prodigios. Tu palabra es verdad, tu palabra es la que consuela, tu palabra, Señor, es la que respalda, tu palabra, Señor eterno, es la que da vida. Santo es el Señor, santo es el Señor, Dios Todopoderoso, aleluya, Dios mío, Dios poderoso. Aleluya, gracias te damos en esta mañana, Señor, porque cercano está tu nombre. Gracias te damos, oh Señor, en esta mañana, porque tú vives y reinas
y tenemos la esperanza en ti, Señor. Bendito eres para siempre, Dios amado. Alabado sea el Rey. Oramos también por los hermanos que se encuentran atravesando ese momento de prueba, ese momento de dificultad, ese momento de adversidad. Hoy en esta mañana suplicamos misericordia, Señor, sobre las vidas que se encuentran, Señor, atravesando ese momento de dificultad. Es usted el que puede llegar obrando, Señor, el que puede llegar glorificándose, Padre. En el nombre de Jesús de Nazaret, santo, santo, santo, santo eres tú, Señor. ¿A quién iremos si solamente tú tienes palabras que son de vida eterna? ¿A quién más acudiremos, Señor, si solamente tú eres el que tiene palabras que dan vida, palabras que consuelan, palabras que edifican, palabras, Dios, que restauran el corazón afligido, el corazón quebrantado? Mi alma te adora, Señor. Poderoso eres tú, Señor. Mi alma te está adorando. Mi alma te está glorificando, Señor. Poderoso, poderoso, poderoso, poderoso. Poderoso eres tú, Señor. Santo, santo, santo, santo. Oh, glorioso eres para siempre. Mi alma te bendice, Señor. Mi alma te exalta. Mi alma te da la gloria. Bendito y para siempre es el Señor, el único Dios grande y verdadero, el que reina, el que gobierna. Aleluya, Señor, tú estás aquí, Dios mío, obrando sobre nuestras vidas, Padre. Es por eso que hoy, con suma reverencia, te suplicamos, Dios, que nos des de esa fuerza espiritual todos los días de nuestra vida. Necesitamos, Dios, que nos des la fuerza para seguir hacia adelante. En el nombre poderoso de Jesús de Nazaret, gracias te damos, oh Dios, gracias te damos, poderoso Rey. Bendiga a toda la audiencia que nos escucha a esta hora de la mañana. Bendiga a las familias. Guarda a aquellos que se conducen hacia sus trabajos. Bendiga, Dios mío, al pueblo salvadoreño. Bendiga este país. Bendiga esta nación, donde hay mucho pueblo cristiano que exalta y glorifica tu nombre. Dios amado, yo creo que usted nos va a bendecir y nos va a ayudar a continuar hasta los tiempos finales, hasta el día de tu venida o hasta el día que la muerte venga a nosotros. Gracias, Dios.

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2: 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Cuando escuches de guerras, se levantarán nación contra nación y reino contra reino. Cuando hayan terremotos, hambre y enfermedades, también habrá señales en el sol, la luna y las estrellas. No te alarmes, porque es necesario que esto suceda. Prepárate y lava tus vestiduras, porque Él viene por ti. Todo lo que Dios hace es bueno, y todo lo que Dios permite es necesario.

0: La mejor manera de tener un día bendecido es iniciar dando gracias a Dios. Agradece por todo su amor y misericordia. Deja todo en sus manos y verás cómo todo tiene sentido. No importa lo que pueda pasar, solo ten la certeza de que Dios obrará para bien. Ama, perdona y disfruta tu día al máximo, pero asegúrate que Dios esté allí.
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iniciando el espacio de cánticos variados, complaciendo con el tema La Bondad de Dios. Seis de la mañana más 6 minutos en todo el territorio nacional. Queremos saludarle, acompañarle en este inicio de este día martes, deseando que las bendiciones del Señor se estén derramando más y más en su vida. Saludos a mi hermana Esmeralda Ruiz, que es una fiel oyente, desde tempranito nos ha reportado la sintonía. Mi hermana Edith Villalobos nos ha solicitado el tema de Stanley Medina, titulado De esta salgo vivo. Claro que sí, con mucho gusto, voy complaciendo.

Complaciendo con el tema Hasta el Final. Saludos a mi hermano Ezequiel Chévez. Que Dios le continúe bendiciendo poderosamente. Tengo que ser probado. Quiero programar este tema en labios de Melvin González. El apóstol Santiago nos dice que la prueba de nuestra fe produce paciencia. 6:15 en todo el territorio nacional.

Eso es verdad. Los cielos cuentan la gloria de Dios y el firmamento anuncia la obra de sus manos. Recuerde, puede comunicarse a cabinas de radio. La línea fija está activa, el 2606-6491. O escríbanos por medio de WhatsApp, que es una forma muy rápido para estar comunicados con Alfa y Omega. Saludos a mi hermano Freddy Chávez. Nos había solicitado el tema Las grandezas de mi Dios. Estanislao Marino con el tema Me ha tocado.

0: La mejor manera de tener un día bendecido es iniciar dando gracias a Dios. Agradece por todo su amor y misericordia. Deja todo en sus manos y verás cómo todo tiene sentido. No importa lo que pueda pasar, solo ten la certeza de que Dios obrará para bien. Ama, perdona y disfruta tu día al máximo, pero asegúrate que Dios esté allí.
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2: Allá cuando las cosas se agotaron y ya no te quedan recursos, te traigo una buena noticia. Una fuente está a punto de abrirse.

A veces no tenemos fuerza para levantarnos. Usamos una y otra excusa para decir: no puedo, no tengo recursos. Acuérdese, hermano, que Sansón lo único que tenía a mano era la quijada y más. Echó mano de ella y con ella mató 1,000 filisteos. ¿Qué tienes a mano ahora? Quizás el músico dice que una guitarra mejor aprendería mejor. Quizás el predicador dice que una Biblia mejor predicaría mejor. No es cierto. Empieza con lo que tienes y verás increíblemente el respaldo de Dios sobre tu vida.

Quiero saludar a nuestros oyentes que acaban de sintonizarnos, deseando que el Señor les esté bendiciendo en este día. Quiero compartir el tema de Arqueles Ascanio. Se llama El Agua de Vida. El Señor nos dice en su palabra, en Juan 4:14, el que bebe de esta agua nunca más tendrá sed. Amigo, ven a beber de esa agua. Solamente Cristo puede calmar esa sed. Esa sed que te agobia, que te desespera. 6:35. El agua de vida es Jesús.

Pacientemente esperé en Jehová y oyó mi clamor. Me sacó de lodo cenagoso, puso mis pies sobre la roca y enderezó mis pasos. A las 7 de la mañana continúo con más cánticos, a las 8 a.m. con himnos de cuerdas, a las 9 de la mañana la presentación del programa Jesús es mi luz y mi salvación. A las 10 de la mañana un espacio estelar, a las 11 a.m. el programa Escapa por tu vida. A las 12 del mediodía, el programa La Voz de la Restauración.

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1: El Espíritu del Señor está sobre mí, por cuanto me ha ungido, para dar buenas nuevas a los pobres. Me ha enviado a sanar a los quebrantados de corazón, a pregonar libertad a los cautivos y vista a los ciegos, a poner en libertad a los oprimidos, a predicar el año agradable del Señor. Lucas 4:18. 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
2: Tan grande es el amor de Dios que dejó las 99 en el redil y se fue tras la perdida oveja.

Qué precioso tema, considerado como un tema del antaño, pero que sin duda alguna continuará marcando nuestro corazón y recordando que Jesucristo ha sido quien nos ha libertado y nos buscó cuando nosotros ni tan siquiera pensábamos en Él. 5 minutos nos separan de las 7 de la mañana. Después de este tema haré una pausa con viñetaje.

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Ciertamente, llevó Él nuestras enfermedades y sufrió nuestros dolores. Y nosotros le tuvimos por azotado, por herido de Dios y abatido. Mas Él, herido fue por nuestras rebeliones, molido por nuestros pecados. El castigo de nuestra paz fue sobre Él, y por su llaga fuimos nosotros curados. Todos nosotros nos descarriamos como ovejas, cada cual se apartó por su camino, mas Jehová cargó en Él el pecado de todos nosotros. Isaías 53, del 4 al 6.

Salmos 121. Jehová es tu guardador. Alzaré mis ojos a los montes. ¿De dónde vendrá mi socorro? Mi socorro viene de Jehová, que hizo los cielos y la tierra. No dará tu pie al resbaladero, ni se dormirá el que te guarda. He aquí, no se adormecerá, ni dormirá el que guarda a Israel. Jehová es tu guardador. Jehová es tu sombra a tu mano derecha. El sol no te fatigará de día, ni la luna de noche. Jehová te guardará de todo mal. Él guardará tu alma. Jehová guardará tu salida y tu entrada, desde ahora y para siempre.

0: Yo me acosté y dormí, y desperté, porque Jehová me sustentaba. No temeré a 10 millares de gente que pusieren sitio contra mí. Levántate, Jehová, sálvame, Dios mío, porque tú heriste a todos mis enemigos en la mejilla, los dientes de los perversos quebrantaste. La salvación es de Jehová, sobre tu pueblo sea tu bendición. Salmos 3, del 5 al 8. El reloj profético avanza. Las señales están frente a nuestros ojos.
1: Este es el saldo hasta el momento del devastador terremoto.
2: Se trata del extraño apagón en Europa, un fenómeno que dejó sin electricidad a España, Portugal.
0: Y la pregunta sigue vigente. ¿Estás preparado para el regreso del Rey? Cristo no tarda. Él viene por una iglesia santa, vigilante y sin manchas. No es tiempo de dormir, es tiempo de velar y orar. He aquí, vengo pronto, bienaventurado el que guarda las palabras de esta profecía. Apocalipsis 22:7. Prepárate hoy, porque el Rey ya viene.
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Aprendí a creerte es el tema del grupo Fortaleza. Y es que nuestra fe ha sido fortalecida en esos momentos difíciles, cuando pensamos que no podríamos, pero que Dios extendió su mano y nos fortaleció.

Mientras tanto, continuamos luchando día a día sin desmayar. Como soldado. Como soldado que no se rinde en medio de la batalla. Como soldado firme. 7 de la mañana, 14 minutos.

0: vivo. Él resucitó entre los muertos y ahora es Señor nuestro. Sea que vivamos o sea que muramos, somos del Señor, nos dice Romanos capítulo 13, su versículo 8. A las 8 a.m. continúo con himnos de cuerdas.
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0: de prodigios en el cielo.
1: El Espíritu del Señor está sobre mí, por cuanto me ha ungido para dar buenas nuevas a los pobres. Me ha enviado a sanar a los quebrantados de corazón, a pregonar libertad a los cautivos y vista a los ciegos, a poner en libertad a los oprimidos, a predicar el año agradable del Señor. Lucas 4:18. Seguimos anunciando el Evangelio de Jesucristo. Gracias por su sintonía.

0: He aquí el tiempo se ha acercado, el día de su venida.
1: Ya viene.
0: Es un mensaje de alerta a través de este tema musical en voz de Gladys Muñoz. Pero mientras le esperamos, hermanos míos, hay que continuar predicando. Una de las cosas que yo encuentro en la Escritura es ver cómo un hombre llamado Pablo se esforzó en predicar el Evangelio. Él mismo da testimonio y dice que había llenado del Evangelio de Cristo muchas ciudades. No por donde ya el nombre de Cristo había sido mencionado, para no edificar sobre fundamento ajeno, sino que él dice que anunció el Evangelio a aquellos que nunca les fue anunciado acerca de él. El ministerio radial está a la orden de todos aquellos que quieran predicar la sana doctrina, el evangelio de las buenas nuevas, de las buenas noticias

con el tema Ayúdame, te ruego. A escasos minutos de finalizar el espacio de cánticos e iniciar himnos de cuerdas, mientras el sol ya resplandeció y nos recuerda que este es el día que hizo Jehová nuestro Dios, nos gozaremos y nos deleitaremos en él.

Emmanuel, Dios con nosotros. Damaris Guerra con el tema conocido como Él es Emmanuel. Voy finalizando este espacio, el tiempo nos ha avanzado. Desde las 6 de la mañana hemos disfrutado de cada alabanza y también es necesario darle continuidad a la programación. Finalizo con el tema Tus cuerdas de amor y posteriormente será Himnos de cuerdas.

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1: Cuando escuches de guerras, se levantarán nación contra nación y reino contra reino. Cuando hayan terremotos, hambre y enfermedades, también habrá señales en el sol, la luna y las estrellas. No te alarmes, porque es necesario que esto suceda. Prepárate y lava tus vestiduras, porque Él viene por ti. Todo lo que Dios hace es bueno, y todo lo que Dios permite es necesario.
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extendida de Jesús está hoy para ti, para sanarte, para purificarte, para darte vida, para levantarte, para salvarte. Quiere bendecirte y también vivificarte. La mano extendida de Jesús.

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que clamaré al Dios Altísimo, al Dios que me favorece. Bienvenidos al espacio de Himnos de Cuerdas.

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1: Eso es verdad. En la casa de mi Padre muchas moradas hay, nos dijo nuestro Salvador Jesucristo. Ocho de la mañana más 13 minutos. Voy contestando esta llamada telefónica.

0: Eso es verdad, Jesucristo es fuente de agua viva. Saludos a mi hermana Inés. Hermana Inés, qué gusto volverle a escuchar. Deseando se encuentre muy bien, aunque la llamada se cortó, pero nos alegra saber de su sintonía. Quiero saludarle con este tema que le gusta mucho, Con plumas de oro. También nuestra línea fija está habilitada, que es el 2606-6491. Es el número en cabinas de radio disponible, la línea fija, el 2606-6491.
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Eso es verdad, Jesús mi Rey. Es un cántico de antaño, porque un poquito y el que ha de venir vendrá y no tardará.

8 de la mañana más 42 minutos a las 9 a.m. Sintonice el programa radial Jesús es mi luz y mi salvación. Estaremos compartiendo un poderoso testimonio que sin duda alguna nos va a bendecir muchísimo. Vamos a ver por acá. Quiero saludar a nuestros oyentes internacionales que nos sintonizan a través del Tuning Radio. Dios les bendiga, mis hermanos, amigos. Gracias por sintonizarnos en este bendecido martes.

finalizo este espacio de himnos de cuerdas con este último tema. Qué rápido pasó el tiempo. Definitivamente, los segundos, los minutos, las horas, los días, las semanas, los meses van muy, pero muy rápido. ¿Por cuál camino vas? Es necesario hacer un stop en tu vida y ver si vas por el camino angosto o el camino ancho.

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2: Vivimos tiempos de angustia, tiempos de dolor y pánico, tiempos de violencia y maldad. 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

0: Bienvenidos en esta maravillosa hora al programa radial Jesús es mi luz y mi salvación, conducido por mi hermana Teresa de Hernández. Le enviamos un gran saludo a su madrecita, a nuestra hermana Martina Martínez, a toda su familia. Hoy en este espacio escucharemos el impactante testimonio de nuestro hermano Rolando Palacios, donde nos narra el testimonio de cómo el Señor Jesucristo lo sanó de la enfermedad mortal conocida como el SIDA. Escuchemos con mucha atención en el programa radial Jesús es mi luz y mi salvación. Bienvenidos.
1: Hace alrededor de 18 años, estando yo recluido en un penal con una sentencia de 39 años, estaba recluido ahí por diferentes delitos: intento de homicidio, portación de armas, resistencia a particulares y un sinfín de delitos. Que déjame decirte que el juez llegó a darme una sentencia de 39 años, donde decía: Rolando, vas a pagar día por día, hora por hora, minuto por minuto. No hay un beneficio para tu vida porque tú eres un hombre habitual. Un hombre habitual es un hombre que ya está impuesto a vivir una vida desordenada, una vida sin esperanza, una vida sin solución. Y al recibir esa sentencia, yo decía dentro de mí, en mi pensamiento, en mi mente, en mi corazón, yo decía: mi vida aquí terminó, no hay esperanza para mí. 36 años de vida tenía en ese tiempo, y yo pensaba y calculaba los 39 que me habían dado de sentencia. Yo decía: de este lugar ya no salgo, o salgo con bastón o salgo muerto de este lugar por el tiempo que me habían dado. Pero esos eran mis pensamientos, porque los pensamientos de Dios son diferentes a los nuestros. ¿Cuántos alaban su gloria? Y llego al penal del Topo Chico con una sentencia de 39 años, y al llegar a ese lugar, déjame decirte, mi vida era la misma. Y aún estando recluido, mis pensamientos cambiaban, mi manera de ser cambiaba, sino seguía con la misma mentalidad, haciendo cosas que no convenían en ese lugar. Pero déjame decirte, la noticia buena era que en ese lugar había hombres que cargaban en alto la palabra de Dios, hombres que me empezaron a predicar y a decir: Rolando, Cristo te ama, Él es la respuesta a todos tus problemas. Pero yo le decía que no era mi tiempo. Yo le decía que creía en Dios. Todo mundo cree en Dios, pero a su manera. Y yo les decía, para escudarme: yo conozco a Dios, pero ahorita no hay tiempo para Él, porque mis pensamientos no eran los pensamientos del Señor. Yo pensaba en lo del mundo, yo pensaba en cosas, mi hermano, hermana, déjame decirte, en cosas que no convenían. Pero Dios estaba cada día, cada mañana, cada amanecer, hablándome a través de esos siervos. Cada día que pasaba, llegaban y me decían: Rolando, Cristo te ama, Él puede cambiar tu vida. Pero yo le decía que no era tiempo. Traía un odio, un rencor en mi corazón, un odio que se había arraigado desde mi niñez por causa de los maltratos, de los malos golpes. Por eso es que empezamos a caminar en una vida delictiva. Porque déjame decirte, cuando tu cuerpo, cuando tú empiezas a sentir golpes, tu alma empieza a ser herida, y empieza a entrar un rencor, y empieza a ser una guarida de demonios, y empiezas a ser un hombre que no te pueden controlar. Pero cuando llegas a la presencia de Dios, Dios te cambia por completo. ¿Cuántos alaban la gloria? Alabado sea el Señor. Dice la palabra, mi hermano, hermana, en el libro de San Juan capítulo 5, dice la palabra: después de estas cosas, había una fiesta de los judíos, y subió Jesús a Jerusalén. Y ahí en Jerusalén, cerca de la puerta de las ovejas, un estanque llamado en hebreo Betsaida, el cual tiene 5 pórticos. En esto yacía una multitud de enfermos, ciegos, cojos, paralíticos, que esperaban el movimiento del agua, porque un ángel descendía de tiempo en tiempo el estanque y agitaba el agua, y el primero que descendía al estanque después del movimiento del agua quedaba sano de cualquier enfermedad que tuviese. Y había ahí un hombre que hacía 38 años que estaba enfermo. Cuando Jesús lo vio acostado, supo que llevaba ya mucho tiempo, y así le dijo: ¿quieres ser sano? Este hombre se asemeja a mi vida. 39 años pensaba yo postrado, 39 años atado, 39 años, déjame decirte, sin conocer de Dios, pero un día en ese lugar conocí al Cristo de la gloria, aquel que cambió mi vida, aquel que, déjame decirte, que un día me levantó aún de la misma muerte. ¿Cuántos alaban a Dios? ¿Cuántos creen que Jesucristo es el mismo de ayer, de hoy, de siempre? Porque déjame decirte, volviendo al testimonio, seguí en lo mismo. En las mismas prácticas que hacía acá en el exterior, lo hacía en el interior. Mi vida no cambiaba. Aún las autoridades golpeándome, aún las autoridades sometiéndome, mi vida no cambiaba. Y un día, déjame decirte, fui trasladado al Cerezo de Apodaca. En aquel tiempo, cuando estaba recién construido, era para gente de alta peligrosidad. Y cuando me dicen: Rolando, vas a ser trasladado a ese lugar porque tú eres un hombre que no puede ser domado. Déjame decirte, cuando llego a aquel lugar, yo decía: estoy en el lugar adecuado. En el lugar donde había violencia, era el lugar que a mí me gustaba. ¿Por qué? Porque estaba sin la presencia de Dios. Pero al llegar a aquel lugar, déjame decirte que había hombres. Hombres que levantaban la palabra en alto, y ahí estaba Dios cercándome, ahí estaba Dios hablándome, siguiendo hablándome cada día, cada mañana, cada amanecer. Pero yo seguía sin entender, seguía con mis propios pensamientos. Pero al llegar a ese lugar me llevan ante psicólogos, me llevan ante gente estudiada, para ver qué alojamiento me iban a dar, para ver cuál era el grado de mi peligrosidad. Y ahí me empiezan a hacer estudios y me empiezan a hacer preguntas los psicólogos. Pero déjame decirte, yo estaba a la expectativa, porque cuando estamos en el mundo somos audaces. Yo decía: esta gente me quiere estudiar, esta gente me quiere checar a ver cómo estoy. Y déjame decirte que cuando me hacen preguntas y estudios ahí, les contesto una palabra y les digo: ¿saben de qué? Ustedes me quieren cambiar. Ustedes quieren cambiar mi manera de ser. Y ahí yo quedo enlazado con una palabra que en ese momento lancé yo. Y le digo: ¿saben de qué? El único capacitado para cambiarme se llama Jesucristo. A su nombre. Gracias, mi hermano. Ahí quedé enlazado con mis palabras. Ahí me asignaron un lugar y fui recluido en un ambulatorio que se le llamaba el Coca, de media peligrosidad. Ahí fue internado, y déjame decirte, cuando llego era un hombre conocido en todos los penales de Nuevo León, y ahí la gente se me empieza a juntar y me dicen: Rolando, ahora sí vamos a trabajar, ahora sí vamos a hacer esto, y maquilando pensamientos y cosas malas. Pero déjame decirte, algo empezaba a redarguir mi corazón, que era la presencia de Dios. Dios me estaba llamando, Dios me estaba hablando. Al instante llegan hombres con la palabra y me dicen: Rolando, es tiempo de que llegues a la presencia de Dios. Pero yo, al igual que todos los días, decía: después no es mi tiempo. Y en ese tiempo estaba mi hermano Martín Herrera Ávila, mi hermano Isabel Barajas Torres, hombres que delinquían conmigo aquí en el interior. Esos varones un día llegaron a los pies de Cristo, y un día llegaron conmigo y me dijeron: Rolando, vamos para que pruebes de esto, tú no has probado, para que sepas qué es lo que se siente estar en la presencia de Dios. Y yo decía: a estos hombres algo me le hicieron, a estos hombres ya me los cambiaron. Pero ellos me decían: Rolando, nosotros te obedecíamos en todo lo que tú decías, íbamos y hacíamos aquello, nos decías: haz esto y lo otro, y lo hacíamos, porque ahora no nos acompañas. Y un día decidí acompañarlos. Déjame decirte, mi hermano, hermana, cuando iba medio camino, mi hermano, algo me empezó a envolver, empecé a sentir un fuerte calor, empecé a sentir ganas de llorar, algo me estaba, mi hermano, me estaba envolviendo, era la presencia de Dios, el Espíritu Santo me estaba tocando, aun si llegara al lugar donde se predicaba la palabra, ahí mi hermano cuando llego caigo de rodillas llorando, no entendía qué es lo que pasaba, mi hermano, hermana, déjame decirte, porque ni los golpes de la judicial, ni los golpes de la federal, mi hermano, ni los golpes de particulares, nunca me hicieron llorar, nunca me hicieron gritar, y ahí mi hermano estaba gimiendo porque estaba la presencia del Espíritu Santo, ahí me empezó a tomar prisionero, mi hermano, y desde ese día, déjame decirte, quedé cautivo por la presencia de Dios. ¿Cuántos alaban la gloria? Alabado sea el Cristo de la gloria. Déselo fuerte si es para el Señor, mi hermano, hermana. Ahí los pastores, mi hermano, inmediatamente llega José Trinidad Mendoza, ahí llega mi hermano Mario, empiezan a llegar diferentes pastores y ahí me empiezan a rodear y empiezan a orar y los hermanos del Cerezo de Podaca empezaron a brincar dándole gloria a Dios al mirar mi hermano que había caído rendido a los pies de Jesucristo, mi hermano, ahí estaba gimiendo y orando, se terminó el culto, mi hermano, me voy para mi ambulatorio, mi hermano, y por todo el pasillo la gente me miraba, no dejaba de llorar, no dejaba de gemir y la gente decía, en aquellos tiempos me apodaban el negro, me apodaban el aguacate y la gente decía, algo le hicieron al aguacate, algo le hicieron al negro y los hermanos decían, es que va bajo la presencia del Espíritu Santo, el Cristo de la gloria lo ha tomado y ahora déjame decirte, hoy caminamos bajo la cobertura de Dios, predicando a tiempo y fuera de tiempo, ¿cuántos alaban la gloria de Dios? Alabado sea el Señor. Llego a mi ambulatorio, llego a mi celda, mi hermano, abro mi celda, caigo de rodillas, mi hermano, corro la cortina, ahí empiezo a hablar, yo no sabía orar porque apenas era el primer día, mi hermano, pero ahí empiezo a preguntarle al Señor, ¿qué quieres conmigo, Señor? ¿Para qué me has llamado? Y ahí el Señor, mi hermano, me manda un mensaje, me manda un pensamiento y me dijo, te he levantado porque eres un hombre aguerrido, porque eres un hombre que no le tienes temor a nada, te he levantado porque vas a predicar mi nombre en este lugar y déjame decir, ahí el Señor me empezó a adiestrar, ahí me empezó a preparar, mi hermano, me empezó a llenar de unción. Déjame decirte, mi hermano, al que le predicaba caía a los pies de Cristo, aquel que le hablaba, mi hermano, al que le decía que Cristo le amaba, ahí, mi hermano, caían a los pies de Cristo, mi hermano, porque Dios estaba haciendo un avivamiento en ese lugar, a su nombre. Fue un tiempo de gloria en ese lugar, en el Cerezo de Apodaca, mi hermano, hermana. Un grupo, mi hermano, de 17 varones, mi hermano, al lapso de 2, 3, 4 meses, mi hermano, ya era un grupo de 300, 400 internos, alabando y glorificando el nombre del Señor. Ahí brincando, mi hermano, estábamos a 40 grados, mi hermano, a 41 grados de temperatura, mi hermano, y sudando, mi hermano, bajo el calorón, mi hermano, pero no cesábamos de alabar y glorificar, mi hermano. Déjame decirte, Dios me había tocado. Dios me había levantado, mi hermano. Ahí, mi hermano, empecé a sentir la gloria de Dios. Ya no me importaban los 39 años de sentencia. Ya no me acordaba ni que estaba preso, mi hermano. ¿Por qué, mi hermano? Porque para mí en ese tiempo, ya, mi hermano, el vivir era para Cristo Jesús. El vivir, mi hermano, era para vivir bajo la presencia del Espíritu Santo. Y mi hermano oraba, ayunaba, mi hermano, predicaba, mi hermano, Dios me preparaba. Y estábamos mirando la gloria de Dios. Los celadores decían, a este hombre algo le hicieron, porque era un hombre que las autoridades no me podían someter en ese lugar, mi hermano, hermana. Pero cuando Dios llegó a mi corazón, mi vida cambió. Y los celadores como que era decían, a lo mejor este hombre está fingiendo, este hombre quiere seguir traficando en este lugar, quiere que le demos oportunidad de andar para un lado para otro, porque quiere seguir haciendo lo mismo. Ellos no entendían que mi vida había sido cambiada. 39 años de sentencia ya no me importaban, mi hermano. Antes de ser tocado por el Espíritu Santo, déjame decirte, mis pensamientos siempre eran, llegaba el diciembre y esperaba visita. Llegaba día del padre y esperaba visita. Llegaba el día del abuelo y esperaba visita y nunca había visita, mi hermano. Estaba mi hermano, déjame decirte, con unos pensamientos tremendos. Pero cuando Dios llegó a mi vida, mis pensamientos cambiaron. Fue un tiempo de gloria, mi hermano, donde empezó a caer la unción del Espíritu Santo en ese lugar. Las autoridades fueron tocadas, mi hermano. Comandantes, mi hermano, empezaron a ser tocados por el poder del Espíritu Santo. Los celadores empezaron a cambiar. Déjame decirte, el comandante Robertino hoy tiene una iglesia enorme, mi hermano, donde Dios lo levantó como pastor. Dejó la comandancia, mi hermano, por el pastorado, por seguir las huellas del Señor. ¿Cuántos alaban su gloria? Alabado sea el Señor. Déselo fuerte si es para Cristo Jesús. Un día mi hermano llegó el Kalimba, mi hermano un hombre negro de color, mi hermano un hombre corpulento, alto, mi hermano, tampoco lo podían someter nadie, pero un día le digo al director Domínguez, director, déjeme ir a predicarle a ese hombre, y me dice, no, porque ese hombre es bien peligroso, y le digo, yo era más peligroso que él, y ahora soy más peligroso, porque va el Espíritu Santo al frente de mí peleando la batalla. Déjame decirte, llego al lugar donde estaba consignado el Kalimba, y ahí en ese momento él ya tenía unas tinas de agua preparadas para bañarme cuando yo llegara. Pero déjame decirte, cuando vamos llegando yo y mi hermano Cruz Rodolfo a ese lugar, déjame decirte, el primero que cayó ahí de rodillas fue el celador, el cual custodiaba la celda. Ahí cayó llorando mi hermano porque iba una presencia tremenda al frente de nosotros, mi hermano. Y llegamos a ese lugar y el Kalimba se quedó con los ojos abiertos, mi hermano. Y le digo, Kalimba, Cristo te ama, Él es la respuesta a tus problemas. Y él y toda su gavilla cayeron a los pies de Cristo en ese lugar. En ese día, mi hermano, se convirtieron como 20 personas. Porque, mi hermano, Dios nos estaba levantando para predicar su palabra. ¿Cuántos alaban la gloria de Dios? Hoy en estos tiempos la gente tiene que levantarse. En estos tiempos de pandemia la gente tiene que entender que es para salir y predicar la palabra. Que es para salir, que son tiempos donde la gente está buscando de Dios, donde la gente necesita una palabra de consuelo, una palabra de esperanza, una palabra de solución para sus problemas. ¿Cuántos alaban la gloria de Dios? Oye, mi hermano, y seguimos predicando la palabra en ese lugar y la gente llegaba a los pies de Cristo. Un día mi hermano Luis Leal, un cobrador de la mafia en aquellos tiempos, que también fue convertido al evangelio y Dios le dio un pastorado en el Cerezo de Apodaca, pero le dio un pastorado, mi hermano, y le dio profecía, y un día me dice, Rolando, dice Dios que te va a libertar de este lugar, pero va a ser a través de una enfermedad. Y yo todo lo que me hablan a mí de Dios, yo lo creo, mi hermano, esa palabra la atesoré en mi corazón, y le digo, creo en esa palabra. Una palabra profética que a su tiempo, mi hermano, cayó en cumplimiento, porque yo decía 39 años de sentencia. ¿Qué va a ser de mi vida? ¿Qué va a ser de mí en este lugar? Ya no hay esperanza. Pero cuando Cristo llega a mi corazón, mi vida cambió por completo. Atesoro esa palabra en mi corazón. Seguimos predicando la palabra a tiempo y fuera de tiempo. Yo miraba cómo los celadores se convertían al evangelio, cómo los comandantes cambiaban, mi hermano, las armas por la palabra de Dios. Yo miraba gente de gobierno, mi hermano, psicólogos, licenciados, convirtiéndose al evangelio cuando iba y les predicaba en sus oficinas. La gente decía, ¿qué tiene ese hombre? Antes lo llevaban para amonestarlo, para darle más sentencia, para darle más tiempo o para darle castigo. Pero ahora va y lo reciben con una taza de café, porque ahora la diferencia era que era un hijo de Dios. Me había convertido en un siervo del Altísimo. Hoy predicábamos la palabra, mi hermano, en todo el Cerezo de Apodaca. En los penales se corría la voz de que algo estaba aconteciendo, porque iba gente enferma al Cerezo de Apodaca y salía completamente sana, porque había un avivamiento en ese lugar, mi hermano. Estaba la presencia del Espíritu Santo. ¿Cuántos alaban su gloria? Pero déjame decirte, mi hermano, pasó un lapso de 6 meses cuando me habían dado la palabra profética. Y al paso de esos 6 meses, mi hermano, algo empezó a acontecer en mi vida. Algo empezó, mi hermano, a pasar en mi cuerpo. Empecé a sentir unas temperaturas tan tremendas, arriba de 40 grados, mi hermano. Unas diarreas tan tremendas, pérdida de apetito total, mi hermano. Hasta 8 o 10 días sin probar alimento. Mi cuerpo empezó, mi hermano, a decaer. Caminaba, mi hermano, y cada día que pasaba perdía kilos. En un mes, en 2 meses, mi hermano, de 70 kilos, mi hermano, ya pesaba 60. Al siguiente mes pesaba 50. Iba mi hermano enflacando a una velocidad tan tremenda, mi hermano, y unas temperaturas que me venían a mi vida, mi hermano. Hasta que un día, estando en las filas, mi hermano, de la lista, ahí caí, mi hermano, inerte. Sentí que mi cuerpo iba por un remolino a una velocidad tan tremenda, mi hermano. Y cuando abro los ojos, estaba en el área de enfermería. Tenía medicamento, mi hermano, tenía suero por mis venas con medicamento.

predicaba la palabra. Ahí llegaba yo, mis hermanos, había nomás una palapa, ahí me ponían en la sombrita, mi hermano, y déjame decirte, ahí miraban cómo yo estaba, mi hermano, centrado en la palabra de Dios, sin importar las condiciones en que yo me encontraba. En ese tiempo, mi hermano ya pesaba 40 kilos, y llega mi madre llorando un día y me mira las condiciones en que me encontraba. Mi madre me miraba llorando y estaba llorando ahí, inconsolable, y me decía: ¿qué tiene, Rolando? Mira, te estás secando, ¿qué está pasando con tu vida? Pero yo le decía: mamá, Dios está tratando conmigo de una manera especial. Esto es pasajero, al rato va a pasar. Tú vas a ser testigo, mamá, de que Dios está tratando con mi vida, pero tienes que entender. Tienes que entender que yo estoy sirviendo al Dios verdadero, al único Dios que hizo los cielos y la tierra, a cual un día nos levantó mi hermano para predicar su palabra. Pero mi madre no entendía. Mi madre pensaba que era de tanto ayuno. Decía: Rolando, ya deja ese ayuno, apártate de ese lugar, eso no es para ti. Pero él decía: es que usted no entiende, mamá, Dios está tratando conmigo de una manera especial. Mi madre decía: a lo mejor por las temperaturas ya está quedando loco mi hijo. Pero mi madre no entendía que Dios estaba tratando con mi vida de una manera maravillosa. Un día, déjame decirte, mi madre fue a Prevención y Derechos Humanos y logró que me sacaran, mi hermano, para el Hospital Metropolitano. Y me sacan para el Hospital Metropolitano y empiezan a hacer estudios y me empiezan a hacer preguntas. Y las preguntas que me estaban diciendo, yo empecé a entender. Yo dije: a lo mejor esta gente piensa que tengo esto, o a lo mejor esta gente piensa que tengo lo otro. Pero déjame decirte, me empezaron a hacer estudios, me empezaron a sacar sangre, muestras de sangre, me empezaron a hacer la raquia, mi hermano. Por 8 días me sacaban, mi hermano, hasta 4 frasquitos, mi hermano, de líquido de mi columna vertebral, mi hermano. Y un día, déjame decirte, mi hermano, me regresan para el Cerezo de Apodaca, pero al lapso de 15 días o un mes, mi hermano, salgo inerte de ese lugar, salgo casi muerto. Mis hermanos del Cerezo de Apodaca decían: pobre hermano Rolando, ya no lo vamos a volver a ver, ya va más muerto que vivo. Y cuando llego, mi hermano, al Hospital Metropolitano, ahí estaba el doctor Sánchez, mi hermano, ahí me estaba, era el que me atendía. Y ahí le da un diagnóstico a mi madre y le dice: ¿sabe qué, señora? Su hijo está infectado por el SIDA. El SIDA lo está matando, el SIDA lo está consumiendo, no hay esperanza para él, ya todo está terminado. En eso, pues, mi corazón daba unos latidos ya muy apenas, mi hermano. Mi corazón estaba a punto de detenerse, mi hermano. Pero déjame decirte, en mi mente y en mi corazón no había palabra de muerte. En mi mente y en mi corazón había una palabra de vida, una palabra que Dios me había dado, mi hermano, y yo la creía. ¿Cuántos alaban la gloria de Dios? Alabado sea el Señor. Alabado sea el Señor. Se corre la noticia por todo el Cerezo de Apodaca, mi hermano, de que estaba infectado por el SIDA, de que el SIDA me estaba acabando, de que el SIDA me estaba matando. Ya en ese tiempo, mi hermano, pesaba 30 kilos, un montón de hueso cubierto por puro pellejo, mi hermano. La gente me miraba, mi hermano, mi familia me miraba, mi hermano, como con asco, porque no estaba nada agradable. Pero déjame decirte, mi hermano, yo tenía la confianza en el Dios Todopoderoso, en aquel que hizo los cielos y la tierra, en aquel que un día, mi hermano, vino, mi hermano, y me levantó para que predicara su palabra. Yo creía esa palabra, mi hermano. Por mi mente nunca pasó que iba a partir, por mi mente nunca pasó que iba a morir, por mi mente nunca pasó, mi hermano, algo, mi hermano, un reproche hacia Dios, sino yo le decía: Señor, todo lo que tú haces está bien hecho, alabado sea su nombre. Porque, mi hermano, estar en esas condiciones, mi hermano, sin esperanza, mi hermano, cuando el doctor dicta una sentencia, cuando el doctor dice: no hay esperanza para este hombre en los pocos días va a perecer. Déjame decirte, mi hermano, en mi mente y en mi corazón había una palabra, había una respuesta, mi hermano. Yo creía a la promesa de Dios. Mi madre me decía: ¿Cómo pasó esto, hijo? ¿Qué es lo que pasó contigo? Mira, ¿por qué te pasó esto? Y le digo: ¿sabe de qué? Yo solamente sé que Dios está tratando conmigo de una manera especial y maravillosa. Déjame decirte, se llegó diciembre. Y un día, un 23 de diciembre, a las 9 o 10 de la noche, llegó gente de gobernación con papelería bajo el hombro, ponen la mesita y me dice: Rolando, es necesario que firmes en estos papeles. Es necesario que estampes tu firma y tu huella. Y le dijeron a los custodios: quítenle los ganchos y quítenle el traje anaranjado, porque este hombre hoy es libertado. Ahí se cumplió la primera parte profética. 39 años de sentencia me fueron quitados, mi hermano, hermana, por el poder de lo alto, mi hermano.

porque lo que Dios dice, Dios lo cumple. Alabado sea su nombre. 39 años fueron quitados, mi hermano. Cuando yo pensaba que no había esperanza, cuando yo pensaba que no había solución, esos eran mis pensamientos, pero los pensamientos de Dios eran para vida, mi hermano, y para vida eterna. ¿Cuántos alaban su gloria? Alabado sea el Señor. Ahí, mi hermano, déjame decirte, le hablo al doctor y le digo, permítame hablarle a mi madre, permítame su celular, permítame hablarle porque mi madre el día de mañana va a ir a prevención para ver qué pasa con mi papelería, pero quiero avisarle que no vaya, que ya fui puesto en libertad. Al siguiente día el doctor Sánchez, ahí es donde estaba recluido yo en el cuarto 481 del octavo piso del Metropolitano, ahí llegó el doctor Sánchez y le dice a mi madre el siguiente día, señora, le voy a dar indicaciones, se puede llevar a su hijo, pero su hijo de un momento a otro va a partir de este lugar. Su corazón está dando ya muy pocos latidos, ya no hay fuerzas en él, ya todo está terminado. Llego a mi casa, mi madre me prepara un cuarto, un alojamiento, aislado de todos, mi hermano, hermana, déjame decirte, porque no estaba en condiciones, porque pensaban mi hermano que les iba, que los iba a infectar, no sé qué pensarían, mi hermano, pero me tenían aislado, mi hermano, me hicieron un cuartito ahí, mi hermano, aparte con un bañito ahí rápido, y déjame decirte, ahí me tenían aislado. Llegaba gente de todos lados a mirarme, gente que me conocía, y yo miraba cuando meneaban la cabeza como diciendo, pobre hombre. Mira lo que quedó de este hombre que daba miedo, que daba temor. Pero ellos no sabían que Dios estaba tratando conmigo. Dios estaba trabajando en mi vida, mi hermano, de una manera especial y maravillosa. Pasó un tiempo, mi hermano, pasaron unos días, déjame decirte. Ahí en el cuarto con calefacción, mi hermano. Unas temperaturas muy altas, mi hermano, mi cuerpo no resistió y un día, mi hermano, me bajo de la cama gateando porque ya no podía caminar, mi hermano, y al abrir la puerta, algo aconteció. Cuando abro la puerta, siento que mi cuerpo estalla, mi hermano. Y desde de ahí para adelante ya no supe nada, mi hermano. Me cuentan, mi hermano, que caí, que fui expulsado a la sala y ahí caigo, mi hermano, inerte. Me cuenta mi madre que mi cuerpo se desahogó, mi hermano, que de mi estómago se vació, salió todo líquido, mi hermano. Y ¿sabe de qué, Rolando? Dice, el cuarto se llenó de todo lo que traías dentro, algo, unos olores tremendos, fétidos, porque te desahogaste por completo. Y déjame decirte que la ciencia médica dice que cuando el cuerpo pierde la última gota es porque ya no hay vida. Me cuentan que salgo en la ambulancia tapado, mi hermano, y mi hermano iba ahí, mi hermano, en el carro, en el auto, atrás de la ambulancia, mi hermano. Me cuentan que me llevan al mismo cuarto del Hospital Metropolitano. Y ahí, al estar en ese cuarto, mientras hacía la papelería para llevarme al anfiteatro, al Hospital Civil, mi hermano, hermana, déjame decirte. Pasó como media hora o 45 minutos, mi hermano me lo cuenta. De repente mi cuerpo empieza a tronar, mi hermano, y abro los ojos y mi hermano, déjame decirte, me viene un pensamiento, mi hermano, el valle de los huesos secos, me empiezo, mi hermano, a enderezar porque mis huesos estaban todos curvos, todos doblados, mi hermano, mis piernas igual, déjame decirte, estaba engarruñado a como 70 centímetros, mi hermano, menos de 30 kilos de peso. Pero ahí, mi hermano, me empiezo a enderezar, algo estaba aconteciendo, abro los ojos, mi corazón empieza a latir, mi hermano llega llorando y al mirarme cae postrado a los pies del Señor y ahí orando y hablando con Dios, dándole gloria, honra, alabanza. Yo no sabía qué es lo que pasaba, yo le pregunto, ¿qué tienes, hermano, qué está pasando? Y me dice, es que ya estabas muerto. Es que el doctor Sánchez estaba preparando los papelerías para que te llevaran para el anfiteatro. En ese momento llegó el doctor Sánchez, me empieza a checar, no daba crédito a lo que miraba y me decía, es que tú ya estabas muerto, tu corazón había dejado de latir, ya no había esperanza para ti, algo aconteció. Y le digo, ¿sabe de qué? Yo predico un Cristo de poder, predico un Cristo que sana y salva, un Cristo, el Cristo que yo predico es un Cristo que da vida. ¿Cuántos alaban su gloria? Alabado sea el Señor. Cuento con una familia numerosa, mi hermano. Una familia, somos arriba de mil familiares, entre primos, hermanos, hermanas, sobrinos, mi hermano, y déjame decirte,
Media ciudad Guadalupe conoce mi testimonio, mi hermano, porque me miraron cómo mi cuerpo estaba, cómo me estaba secando, cómo me estaba consumiendo. Ellos fueron testigos. 480 celadores en turno son testigos, mi hermano, de esta enfermedad y de que el Cristo que predico me levantó de la misma muerte. 4,800 internos del Cerezo de Apodaca, mi hermano. 480 internos de Topo Chico, mi hermano, de Cadereyta, mi hermano, son testigos, mi hermano, de que mi cuerpo estaba contagiado de sida, de que me había secado, de que, mi hermano, mi corazón había dejado de latir. Da testimonio de que esto es verdadero, mi hermano. Porque hay gente que dice, esa enfermedad nadie la puede curar. Pero yo le digo a la gente, a mí no me la curó ciencia médica, ni el mejor especialista. A mí el que me sanó se llama Jesucristo. A su nombre sea la gloria. El doctor Sánchez me empieza a checar, volviendo al testimonio, me empieza a checar. Y le digo, ¿qué pasó, doctor? Dices que ya estabas muerto, Rolando, tu corazón había dejado de latir. Yo mismo personalmente llevé tu caso desde que te trajeron aquí y no había esperanza para ti. Y le digo a mi hermano, háblale a mi madre. Háblale, dile lo que está aconteciendo. Y cuando le habla a mi mamá, mi madre estaba, mi hermano, hermana, déjame decirte, estaba haciendo los preparativos para el funeral. Ahí estaba mi hermano pagando, mi hermano, en el funeral, ahí en las capillas, mi hermano, bajando el puente del Y. Ahí estaba haciendo los preparativos cuando le hablan y mi madre le decía a mi hermano Chuy, ¿por qué te burlas de mí? ¿Por qué, hijo? ¿Por qué me estás contando esas mentiras? Y dice, no, mamá, es necesario que vengas para que mires por tus propios ojos. Mi hermano está en pie, mi hermano está platicando, mi hermano está hablando conmigo. Es más, el doctor ya lo checó, mi madre no daba crédito. Mi madre decía, bueno, ¿y ahora qué hago con el funeral? Yo le digo, ¿para qué quiere funeral cuando llega al hospital metropolitano si ya no hay muerto, mamá? Mi madre no entendía, mi madre estaba en shock, todavía no comprendía qué es lo que estaba pasando. Ahí estaba yo parado en pie frente a ella, pero cuando reaccionó entendió que el Cristo que predicamos es un Cristo de poder, es un Cristo que sana, es un Cristo que levanta. A su nombre sea toda la gloria. Se corre la noticia, mi hermano, porque yo era un hombre muy conocido en el mundo de la maldad, mi hermano. Se corre la noticia de que algo había acontecido, mi hermano. Llegó hasta el Cerezo de Apodaca y el director no daba crédito. El director decía, es que yo firmé, y yo di unos datos exactos para que lo dejaran en libertad. Le dijo a mi hermano Ávila, le dijo, necesito verlo para creer. Es necesario que lo traigan. Me llevaron al hospital civil a recuperación, mi hermano, hermana, porque mi hermano estaba muy débil, mi cuerpo estaba demasiado flaco, mi hermano. Y en una semana me recupero, mi hermano, y me cae el citatorio, mi hermano, para ir de visita al Cerezo de Apodaca. Al mes voy por mi propio pie al Cerezo de Apodaca, mi hermano. Por los pasillos, por las ventanas estaban los internos y miraban cuando iba entrando y decían, si está vivo, no está muerto, si es el aguacate, si es Rolando Palacios, si es el negro como me llamaban, si es está vivo, no está muerto. En el auditorio estaba lleno, el director me abraza y me dice, Rolando, yo firmé para que el gobierno te dejara salir. Y digo, ¿sabe de qué? Se lo agradezco, señor director, pero déjeme decirle, yo le doy la gloria a Dios porque él tocó su corazón para que usted estampara la firma, para que el gobierno me dejara salir. Él tocó los corazones de las autoridades. A su nombre sea la gloria. Y ahí se dieron cuenta, mi hermano, de que el Cristo que predicamos es un Cristo de poder, es un Cristo que sana, es un Cristo que restaura, es un Cristo que levanta, es un Cristo que te da esperanza, que hay solución para tu vida. Ese es el Cristo que yo predico, un Cristo de poder. Hoy la gente está asustada, la gente, aún los pastores, mi hermano, aún el cristiano anda asustado, anda atemorizado, mi hermano. Déjame decirte, tenemos que levantarnos en fe, tenemos que creerle a Dios. Sí, hay que tomar ciertos cuidados, mi hermano, pero déjame decirte, tenemos que creerle primeramente a Dios que a la gente del mundo. ¿Cuántos dan gloria a Dios, mis hermanos? Y volviendo al Cerezo de Apodaca, mi hermano, la gente me abrazaba, mi hermano, la gente me tocaba y me decían, estás vivo, Rolando. Otros me decían, estás vivo, carnalito, mira cómo pensábamos que estabas muerto. Digo, ¿sabes de qué? Un día morí, pero el Cristo de la gloria me levantó para testimonio, para que entiendan que Él es el mismo de ayer, de hoy y de siempre. Él no cambia. Él no cambia, Él sigue sanando, Él sigue levantando, Él sigue, mi hermano, restaurando. Ese es el Cristo que yo predico, un Cristo que da vida,
un Cristo que levanta. Déjame decirte, mi hermano, los doctores del Teresa de Apodaca se quedaron sorprendidos. ¿Por qué, mi hermano? Porque no creían, porque ellos decían, esa enfermedad nadie la sana. Y lo mismo que le decía a la gente, el Cristo que yo predico es el que me sanó. A mí no me sanó ciencia médica. Ellos hicieron hasta lo imposible porque no partiera. Pero déjame decirte, Dios me levantó. De una palabra profética, cuando mi hermano Luis Leal dijo, Rolando, Dios te va a libertar de este lugar, pero va a ser a través de una enfermedad. Ahorita, en la actualidad, todavía me faltaran como 22 años para cumplir la sentencia, mi hermano, hermana. Pero Dios me dio la oportunidad. Déjame decirte, salgo, mi hermano. Tengo una esposa completamente sana. Dios me da una hija. Va a cumplir 13 años, mi hermano, completamente sana. La presento para testimonio en diferentes campañas, mi hermano, donde le muestro a la gente que lo que Dios hace, lo hace bien hecho. A su nombre. A su nombre sea la gloria. Comandantes, celadores, judiciales, gente de gobierno, se convirtió el evangelio, mi hermano, por lo que Dios hizo. Dios me levantó porque Dios quería tocar corazones, Dios quería cambiar vidas. Gente que estaba sin esperanza, ahora cuentan con esperanza, ahora saben que hay solución en Cristo Jesús. Alabado sea su nombre. Un día en una campaña en Valle Soleado me dice una señora, ¿sabe qué? Una hermana, mis hermanos, me dice, mi hija ya no quiso venir porque dijo que usted es un mentiroso, que esa enfermedad nadie la sana. Y digo, su hija tiene razón, vaya, córrale y dígale que en verdad yo la entiendo, que esa enfermedad nadie la sana. Pero vaya y dígale también que a mí el que me sanó se llama Jesucristo. Ese es el que sana, es el que te levanta aún de la misma muerte. Oye, mi hermano, hermana, déjame decirte, el enemigo es bien astuto, porque cuando mi mujer iba a tener una bebé, déjame decirte, exactamente a los 9 meses la llevo al Metropolitano, por negligencia médica, mi hermano, la bebé muere dentro de su vientre, mi hermano, y déjame decirte, pero fue por negligencia médica, pero unos pensamientos llegaban a mi mente y me atacaban, mi hermano, es que tú no estás sano. Es que tú crees que estás sano, pero estás enfermo todavía y no puedes tener familia. Y yo reprendí esos pensamientos y déjame decirte, mi hermano, pasó un año, al año nació mi pequeña Agar Bezabé, mi hermano, hermana. Dios, mi hermano, inmediatamente me consoló y me dio una pequeña. Hoy tiene 13 años, mi hermano, y la llevo para testimonio, para que la gente entienda que lo que Dios hace, lo hace bien hecho. Una pequeña completamente sana. Una esposa completamente sana. Y aquí estoy, mi hermano. Mírame, mi hermano, después de haber llegado a 30 kilos, vuelvo a mi estatura normal, a mi peso completo. Hoy, mi hermano, caminamos predicando y diciéndole a la gente que en Cristo Jesús hay esperanza. Fui, mi hermano, a los separos de la judicial, mi hermano. Fui a diferentes dependencias de gobierno, mi hermano. Antes iba prisionero, ganchado con las esposas, pero ahora iba con la Biblia a predicarles a los comandantes. Los comandantes me decían, ya quedaste loco de tantos golpes que te dimos. Le digo, no, quedé loco por la palabra de Dios. Dios me tomó prisionero y hoy predicamos y hoy te vengo a decir que Cristo cambia y Cristo sana. ¿Cuántos alaban la gloria de Dios? Alabado sea su nombre. Predicamos un Cristo de poder, mi hermano. Cuando la sociedad me desechó, cuando la ciencia médica dijo que no había esperanza, cuando el gobierno decía vas a pagar día por día, Dios dio la última palabra. Me libertó de 39 años de sentencia, mi hermano. Me sanó del SIDA, mi hermano. Me dio una familia nueva, mi hermano. Hoy caminamos bajo la cobertura del Espíritu Santo, diciéndole a la gente que en Él hay esperanza y que en Él hay solución. ¿Cuántos alaban su gloria? ¿Cuántos creen que Jesucristo sana, mis hermanos? Tenemos que creer a la palabra de Dios. Aunque los síntomas, aunque los termómetros marquen diferencia, mi hermano, tenemos que creer a la palabra de Dios. Déjame decirte, he ido con gente, mi hermano, con gente que está convaleciendo. Y me dice, es que usted no sabe lo que es estar aquí sentenciada a muerte, esperando a que la muerte llegue a nuestras vidas. El médico dijo que tenía 3 días. Otras me decían, el médico me dijo que tenía 1 mes de vida. Pero yo le decía, pero Dios tiene la última respuesta y Dios te dice, levántate. Hemos predicado la palabra y hemos visto las maravillas de Dios. Porque predicamos a un Cristo de poder.
Predicamos a un Cristo que restaura, un Cristo que levanta, mi hermano. Y hoy caminamos bajo la presencia de Dios, predicando la palabra a tiempo y fuera de tiempo. ¿Cuántos alaban su gloria, mis hermanos? Alabado sea el Señor. Me llega a la memoria, mi hermano, el libro de San Juan, capítulo 11, mi hermano, donde Marta y María, mi hermano, ahí, mi hermano, estaban angustiadas cuando Lázaro murió, mi hermano, cuando llegó Jesús. Creían que todo estaba terminado. Porque Marta y María le dijeron: Señor, si hubieras estado aquí, mi hermano no hubiera muerto. Pero Jesús le dijo: tu hermano no ha muerto, tu hermano resucitará. Ellas pensaban que en la resurrección, pero Jesús les dijo: yo soy la resurrección y la vida, y el que en mí cree, aunque esté muerto, vivirá. Esa palabra es para nosotros, mi hermano. Nosotros tenemos esperanza en Cristo Jesús, tenemos esperanza en el Señor. Te recalco, mi hermano, estaba contagiado de sida, me estaba muriendo, me estaba secando, mi hermano. Un día mi corazón dejó de latir, pero el Cristo que yo predico me levantó para decirte que hay esperanza en Él, que hay solución, que Él es el mismo de ayer, de hoy, de siempre. Dios te bendiga, mi hermano, Dios le bendiga a mis hermanos, alabado sea su nombre. Déjame decirte, mi hermano, yo quiero, mi hermano, elevar una oración. Vamos a orar, ponte sobre tus pies, alabado sea el Señor. Alabado sea el Señor. Un día el centurión dijo: Señor, no soy digno de que entres bajo mi techo. Solamente di la palabra y yo sé que mi siervo sanará. Por la palabra, mi hermano, es la que trae sanidad, es la palabra de Dios. La palabra es la que trae victoria, la palabra es la que trae esperanza. Y en la palabra de Dios hay solución a cualquier problema y a cualquier enfermedad. Vamos a orar, mis hermanos, inclina tu rostro. Yo creo que Dios va a hacer algo. Maravilloso y eterno Dios, Señor de la gloria. En esta hermosa noche, Señor de gloria, hemos compartido el testimonio, Padre bendito, Señor de gloria, Señor. Y yo sé que su pueblo cree, Señor, a su palabra. Por lo cual en este momento, Señor de gloria, Señor, oramos, Señor de gloria, por sanidad, por liberación, por milagros, Padre, creyendo, Padre bendito, que usted es el mismo de ayer, de hoy, de siempre. Hoy declaramos victoria en este lugar, Padre bendito. En estos tiempos difíciles declaramos, Señor, victoria. Padre bendito, Señor de gloria, le damos gracias por su amor, por su paciencia y por su misericordia. Si alguno está con alguna enfermedad en este lugar, Señor de gloria, que usted lo envíe sano a su hogar, Padre bendito, Señor. En este momento, Padre eterno, Señor, he lanzado su palabra y su palabra es verdad, mi Dios y Señor todopoderoso. Padre bendito, Señor de gloria, Señor, declaro victoria, declaro sanidad, declaro milagros en este lugar, Padre bendito. Y hasta donde llegue, Señor, esta visión, Padre eterno, que sea usted tocando corazones, que sea usted sanando, Señor de la gloria. Padre bendito, Señor, le damos gracias, le damos gloria, le damos honra y le damos alabanza en el nombre de Jesús. Amén y amén. Dios les bendiga, mis hermanos, dejo el lugar a quien corresponda.

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1: La mejor manera de tener un día bendecido es iniciar dando gracias a Dios. Agradece por todo su amor y misericordia. Deja todo en sus manos y verás cómo todo tiene sentido. No importa lo que pueda pasar, solo ten la certeza de que Dios obrará para bien. Ama, perdona y disfruta tu día al máximo, pero asegúrate que Dios esté allí.
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0: Cuando escuches de guerras, se levantarán nación contra nación y reino contra reino. Cuando hayan terremotos, hambre y enfermedades, también habrá señales en el sol, la luna y las estrellas. No te alarmes, porque es necesario que esto suceda. Prepárate y lava tus vestiduras, porque Él viene por ti. Todo lo que Dios hace es bueno, y todo lo que Dios permite es necesario.
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Eso es verdad. Jesucristo es la luz que alumbra la oscuridad. 10 de la mañana con 8 minutos. El león de la tribu de Judá, en voz de la pregonera del Evangelio. Seguimos con más a esta hora de la mañana. Gracias por acompañarnos. 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

sus matemáticas no fallan. Él dijo, ¿no eran 10 los que fueron limpios? ¿Y los 9 dónde están?

¿Y los nueve dónde están? Es el tema de Cristóbal Lara. 10 más 24 minutos. A las 11 a.m. inicia el programa Escapa por tu vida.

Quiero compartir este tema en voz de Marisol. Se llama Usa mi boca. La escritura nos dice en Proverbios 12:18 que el que habla sin pensar hiere como un cuchillo, pero el que habla sabiamente sabe sanar heridas. Y no solamente eso dice el libro de Proverbios, sino que también en el capítulo 18 nos dice que la muerte y la vida están en poder de la lengua. Así que, amados míos, es necesario e importante saber de qué forma usaremos nuestra boca.

Si conocemos la regla de oro, también nos identificamos con este tema de Marina Castañeda, pedid y se os dará.

Polo Negrete con el tema Iglesia, se acerca la hora. Hago una pausa y regreso en breves minutitos. No cambie de sintonía.

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Eso es verdad. Y aquí el Señor viene. Voy finalizando el espacio de cánticos variados. A continuación, el programa radial Escapa por tu Vida. Recuerde sintonizarnos a través del Facebook Live y estar en la sintonía.

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1: 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Cuando escuches de guerras, se levantarán nación contra nación y reino contra reino. Cuando hayan terremotos, hambre y enfermedades, también habrá señales en el sol, la luna y las estrellas. No te alarmes, porque es necesario que esto suceda. Prepárate y lava tus vestiduras, porque Él viene por ti. Todo lo que Dios hace es bueno, y todo lo que Dios permite es necesario.
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1: Mi Dios es omnipotente, tiene el poder sin límites e inagotable, en otras palabras, poder infinito. Es omnisciente, el estado de tener un conocimiento total, la cualidad de saberlo todo. Es omnipresente, capacidad de estar presente en todas partes simultáneamente. Significa que Dios está siempre presente en todas partes. Ese es mi Dios.
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Gloria a Dios, hermano, que el Señor les bendiga esta preciosa mañana. A usted, amigo, que está en sintonía de Radio Alfa y Omega, que sea el Señor bendiciendo su vida. A cada uno de los oyentes en Jucuapa, a los alrededores, en cada colonia, sabemos que hay hermanos, ¿verdad? En la Santa María, en la San Antonio, en el Paraisal, en todos lados, ¿verdad? Sabemos que hay hermanos escuchando. Que el Señor les bendiga, hermano. Que Dios bendiga allá en La Loma, en el Llano, en Batres, en el Pito. Si mis hermanos están en sintonía, pues que el Señor les bendiga a cada uno de ustedes, hermano. Y que sea el Señor bendiciendo sus vidas allá en el extranjero, ¿verdad? A cada uno de mis hermanos, si están escuchando o después oyen, ¿verdad?, la grabación. Pero lo importante es que escuchan, ¿verdad?, la radio. Y esa es una bendición, hermanos, para nuestras vidas. Sabemos que a donde llega, ¿verdad?, la palabra del Señor, allí hay bendición, hay salvación y vida eterna, dice su palabra. Así es que estamos contentos, hermanos, porque Dios ha tenido misericordia, nos concede estar en este lugar, nos ha dado la vida, nos ha dado salud, y eso se llama misericordia. Así es que en esta hora, ¿verdad?, agradecemos, como repito, a Dios y el privilegio que se nos concede de estar en este lugar por misericordia, hermano, ya que, como siempre digo, ¿verdad?, estamos aprendiendo y lo hacemos con todo el corazón, con toda humildad, hermano, reconociendo que el grande, que el poderoso es nuestro Dios, y Él, ¿verdad?, es el que va delante de nosotros, y Él es el que nos ayuda cada momento, cada instante. Así es que en esta preciosa hora vamos a leer unos versículos de la palabra para dar inicio, ¿verdad?, a este precioso programa, hermano, y que sea, ¿verdad?, Dios bendiciendo la vida de cada uno de los oyentes, los que están por medio de la radio y por medio de las plataformas que el Señor ha concedido a la radio. Así es que vamos a leer en Daniel capítulo 1, versículo 8. Si usted gusta, ¿verdad?, tomar su Biblia, leer junto conmigo, pues sería bueno, ¿verdad?, si todos leemos lo que dice la palabra del Señor y todos somos bendecidos de parte de nuestro Dios. Vamos a leer Daniel capítulo 1, versículo 8, honrando al Padre, al Hijo y al Espíritu Santo. Y Daniel propuso en su corazón no contaminarse con la porción de la comida del rey, ni con el vino que él bebía. Pidió, por tanto, al jefe de los eunucos que no se le obligase a contaminarse, y puso Dios a Daniel en gracia y en buena voluntad con el jefe de los eunucos. Y dijo el jefe de los eunucos a Daniel: temo a mi señor el rey, que señaló vuestra comida y vuestra bebida, pues luego que él vea vuestro rostro más pálido que los muchachos que son semejantes a vosotros, condenaréis para con el rey mi cabeza. Entonces dijo Daniel a Belsasar, que estaba puesto por el jefe de los eunucos, como Daniel, Ananías, Misael y Azarías: te ruego que hagas la prueba con tus siervos por 10 días y nos den legumbres a comer y agua a beber. Compara luego nuestro rostro con los rostros de los muchachos que comen de la ración de la comida del rey, y haz después con tus siervos según veas. Hasta ahí vamos a leer, hermano. Una lectura muy preciosa. Y una lectura muy preciosa y algo precioso que usted y yo podemos aprender en esta hora, hermano. Que hay comida, ¿verdad?, que nos contaminan a usted y yo. Así es, hermano, que hay tantas cosas en este mundo que, aunque parezcan que son buenas para nosotros los cristianos, pues nos apartan de la presencia del Señor, y hay que tener cuidado, ¿verdad? Así es que en esta hora vamos a orar, a poner en las manos de Dios este programa y luego mi vida, ¿verdad?, porque necesito la cobertura del Espíritu Santo para yo poder desempeñar este precioso privilegio. Así es, hermano, que vamos a orar en esta preciosa hora. Padre nuestro que está en los cielos, santificado sea su nombre, venga a nosotros su reino, hágase, Señor, su voluntad, así en el cielo, también en la tierra. El pan nuestro de cada día dénoslo hoy, perdone, Señor, nuestras deudas, como nosotros perdonamos, Señor, a nuestros deudores, y no nos dejes caer en tentación, mas líbranos de todo mal. Mi Dios de los cielos, en esta preciosa mañana, Padre, estamos en este lugar, mi Dios, con el propósito, Rey de gloria, de darle honra, de darle gloria,
porque solo usted se la merece, Padre. Muchas gracias, mi Dios, por la vida, porque usted, mi Dios, nos permite estar en este lugar, mi Dios, con solo un propósito, Rey de Gloria, y llevar esa palabra de bendición, Señor, primeramente a mi vida, Señor, y luego a los oyentes, Padre. Que sea tu Espíritu Santo, Dios, llegando hasta allá donde está aquel corazón necesitado, aquel corazón triste, Padre, ya que sabemos, Rey de la Gloria, que en este mundo, Rey, hay tantas cosas, mi Dios, que llegan a la vida del hermano o de la hermana, pero poderoso es usted, Padre, y sabemos que usted está en todo lugar, que usted nos fortalece, que usted nos da la fuerza, mi Dios, que usted nos enseña cada día, mi Rey de la Gloria, cómo podemos andar delante de su presencia. Muchas gracias, mi Dios, porque usted cuida de su pueblo, porque usted cuida de nuestra familia, mi Dios de los cielos. Muchas gracias, Rey de la Gloria, por cuidar el niño, por cuidar al anciano, al joven, Señor. En sus manos ponemos, Señor, a cada niño, a cada joven, Señor de Gloria. Guarde la juventud, Señor. No permita, oh Rey de la Gloria, que esos jóvenes se aparten de sus caminos. Guárdeles, Señor, protéjales, fortalezcales cada día, mi Dios de los cielos. Allá donde está un hermano enfermo, Señor, ponga su mano de misericordia, Rey de la Gloria. Sabemos que para usted no hay nada imposible, mi Dios. Allá donde están aquellos hermanos, Padre, en los hospitales, Señor, en las cárceles, Padre, obre, Señor, en su vida, glorifíquese, mi Dios de los cielos. Sabemos, Rey de la Gloria, que no estamos solos, que cualquier necesidad, Padre, que cualquier problema, ahí está usted fortaleciendo al hermano, ahí está usted, Señor, fortaleciendo, Padre, la vida de cada uno de mis hermanas, Rey de la Gloria. Muchas gracias, mi Dios, por esta oportunidad que usted nos da, Señor. Bendiga la directiva y la radio, Señor, a mis hermanas locutoras, Padre, a mis hermanos directores, Señor de la Gloria, nuestra vida, Rey de la Gloria. Muchas gracias, Rey, muchas gracias, Dios de los cielos, porque usted es siempre fiel, Padre, para con cada uno de nosotros, mi Dios de los cielos. Mi alma le alaba, Señor, y le glorifica y le da la gracia, Señor, por todas sus bondades y misericordia, mi Rey de la Gloria, en esta hora, Padre. Bendiga, Señor, a cada uno de los oyentes, a cada uno, Señor, de los que están por medio de la radio, por medio de las plataformas que usted concede, Rey, allá en el extranjero, Dios. Guárdeles, Señor, protéjale a los hermanos, a los amigos, Dios, aquellos que no le han conocido, Padre, abra esos corazones, mi Dios. Liberte, Señor, esa vida para que puedan venir delante de su presencia, mi Dios, con un corazón contrito y humillado, Rey de la Gloria. En esta hora, Padre, yo pongo mi vida en sus manos, mi mente, mi corazón, Rey de la Gloria, como siempre usted lo hace, Dios. Espíritu Santo, que sea usted, mi Dios, poniendo esas palabras en mi boca, Rey de Gloria, que mi vida necesita, que el hermano necesita, Padre, que los amigos necesitan, porque sabemos, Rey, que la palabra viene con un propósito y es para fortalecer, es para advertir, Señor, es para darnos la fuerza cada día, mi Dios de la Gloria, y enseñarnos, Señor, cómo podemos caminar en este mundo, mi Dios de los cielos. Muchas gracias, Rey, porque usted nos guarda y usted nos protege, mi Dios de los cielos. Mi vida está en sus manos, mi Dios de los cielos. Muchas gracias, Señor, por esta oportunidad que usted nos da. Muchas gracias, mi Dios de los cielos. Amén. Así, hermano, hemos puesto en las manos de Dios este programa y mi vida, ¿verdad? Ya que necesitamos de la ayuda de nuestro Dios, porque sin Él nada podemos hacer, dice su palabra. Así es que gocémonos con la preciosa alabanza, mis queridos hermanos.

0: Queremos saludar a nuestros oyentes que se han reportado a esta hora de la mañana, también a nuestros oyentes que nos ven a través del Facebook. Nos dice el hermano Freddy Chévez, Dios le bendiga, hermana Reina de Díaz, saludos y muchas bendiciones. Me complace con la alabanza San Juan 3:16, aquí en el trabajo en sintonía. Nos dice nuestra hermana Esmeralda Ruiz, bendiciones, amada hermana, quisiera escuchar la alabanza, ¿cómo podré pagarte?, de Inmer Benítez. Lourdes Aragón dice, por favor, pido oración por Miguel, porque sea Dios quitando todo espíritu de suicidio y tome con normalidad su vida, nos dice. Con mucho gusto hemos tomado nota. También Lady Osorio nos pide oración por liberación. Desde Colombia nos ha pedido oración por su vida. También quiero saludar a Ezra, que ahí nos dice gloria a Dios en sintonía de nuestra programación. Adelante.
1: Gloria a Dios. Que el Señor bendiga, ¿verdad?, a mi hermano Freddy Cheve, a mi hermana Esmeralda, a mi hermano, a cada uno de ustedes, hermanos. Que el Señor les bendiga, ya que están en sintonía, ¿verdad? Y así todos nos estamos gozando, hermanos, ya que sabemos que una alabanza, ¿verdad?, una alabanza, una palabra, pues llega a nuestra vida, allá, ¿verdad?, donde está Heidi Osorio, ¿verdad?, pues sea Dios, ¿verdad?, haciendo la obra en su vida, ya que sería un gran testimonio, ¿verdad?, de parte de Dios para los amigos, ¿verdad?, para los hermanos. Sabemos, hermanos, que a veces en esta vida pues pasan tantas cosas, pero usted y yo tenemos un Dios poderoso, un Dios que liberta, ¿verdad?, el cautivo que liberta. Para Dios no hay nada imposible, hermano. Dios bendiga, ¿verdad?, a mi hermano Freddy ahí en su trabajo. Sabemos, ¿verdad?, que hay hermanos que ahí andan, ¿verdad?, en las milpas, en los cafetales, ahí en su trabajo, hermano Freddy. Que Dios le bendiga, ¿verdad?, porque se toma un tiempo para poder mandar esos mensajes y es de mucha bendición para nuestra vida. A cada uno de ustedes, hermanos, que se reportaron, que el Señor les bendiga, ¿verdad?, a todos. Y a los que no se reportaron, pero están en sintonía de la radio ahí, que el Señor les bendiga. Y todos juntos, ¿verdad?, nos estamos gozando.

La palabra del Señor, y lo vamos a hacer en 1 Corintios capítulo 6, versículo 12. Ahí lo vamos a hacer, hermano, que sea Dios pues añadiendo, ¿verdad?, esas palabras de bendición para nuestras vidas, ya que toda la palabra, ¿verdad?, es de bendición para nuestras vidas y son unos grandes consejos que necesitamos cada día, cada momento, hermano, de parte de Dios, ¿verdad? Y eso es lo que quiere el Señor, ¿verdad? Que Dios nos ayude cada día para poder atender a estos consejos y ser bendecidos nosotros, el pueblo del Señor. Así es que vamos a leer 1 Corintios capítulo 6, versículo 12, honrando al Padre, Hijo y Espíritu Santo. Todas las cosas me son lícitas, mas no todas convienen. Todas las cosas me son lícitas, mas yo no me dejaré dominar de ninguna. Las viandas para el vientre y el vientre para las viandas, pero tanto al uno como las otras destruirá Dios. Pero el cuerpo no es para la fornicación, sino para el Señor, y el Señor para el cuerpo. Y Dios, que levantó al Señor, también a nosotros nos levantará con su poder. ¿No sabéis que vuestros cuerpos son miembros de Cristo? Quitaré pues los miembros de Cristo y los haré miembros de una ramera. De ningún modo. ¿O no sabéis que el que se une con una ramera es uno en cuerpo con ella? Porque dice, los dos serán una sola carne, pero el que se une al Señor, un espíritu es con él. Huid de la fornicación. Cualquier otro pecado que el hombre cometa está fuera del cuerpo, mas el que fornica con su propio cuerpo peca. ¿O ignoráis que vuestro cuerpo es templo del Espíritu Santo, el cual está en vosotros, el cual tenéis de Dios, y que no sois vuestro? Porque habéis sido comprados por precio. Glorificad pues a Dios en vuestro cuerpo y en vuestro espíritu, los cuales son de Dios. Mi Dios de los cielos, en esta preciosa mañana, Señor, he leído su palabra. Esperando, Espíritu Santo, que sea usted bendiciendo nuestra vida, Rey de la Gloria, bendiciendo la vida del hermano, del amigo, Rey, ya que cada día, Padre, necesitamos ser instruidos, mi Dios, por esta preciosa palabra, porque es la que nos enseña cómo conducirnos, mi Dios, para ese momento tan especial, mi Dios. Mi vida, Señor, mi boca, mi mente y mi corazón estén en sus manos, Rey de la Gloria. En el nombre de Jesús se lo pedimos, Rey. Gracias. Así es, hermanos, que en esta hora, ¿verdad?, hemos leído esos preciosos versículos. Y mire cómo dice, ¿verdad? Hay muchos que no les gusta, pero dice, glorificad a Dios en vuestro cuerpo. ¿Por qué, mi hermano? Porque este cuerpo, ¿verdad?, ya sea gordito, pechito, alto, bajito, como sea, hermano, este cuerpo le pertenece a nuestro Dios, la misma palabra lo dice. Así que dice la palabra, todas las cosas me son lícitas, mas no todas convienen. De todas las cosas me son lícitas, mas yo no me dejaré dominar de ninguna. ¿Sabe, mi hermano? Ya cuando uno está en el mundo, pues muchas cosas, ¿verdad?, el cuerpo ya que pide, ¿verdad?, pide pecado, pide comida, pide bebida, pide de todo, ¿verdad? Pero el hombre no tiene, ¿verdad? Cuando no conoce a Dios el hombre, pues el hombre actúa según le pide, la carne le pide o el enemigo le pide que haga, ya que sabemos, hermano, muchas veces que por medio, ¿verdad?, el enemigo utiliza al hombre, ya sea para los vicios del alcohol, ya sea para la prostitución, para cualquier pecado, el enemigo utiliza al hombre. Pero sabe, mi hermano, lo lindo y lo precioso es que el Señor tiene, ¿verdad?, también Él tiene potestad en la vida del hombre. Y qué lindo es cuando el Señor llega a la vida del hombre y camina, ¿verdad?, lo hace llegar a ese lugar, al conocimiento de la palabra. Porque ya cuando el hombre llega a los pies de Cristo, ya las cosas son diferentes, ya las cosas, ¿verdad?, ya cuando digamos que el hombre tiene que comer, que tiene que beber, ya hay limitaciones, no porque la carne sino porque la palabra lo demanda. Y también porque, imagínese usted, dice, todas las cosas me son lícitas, mas no todas convienen. Todas las cosas me son
lícitas, mas yo no me dejaré, dice, dominar de ninguna. ¿Sabe, mi hermano?

humano muchas veces. Hay un versículo en la palabra que dice, ¿verdad?, que Dios no nos ha dado espíritu de cobardía, sino de dominio propio. Pero como siempre digo yo, hermano, una cosa es decir la palabra y otra cosa es soportar la tentación de aquello que quizás en un tiempo a usted le gustó, quizás ya sea bebida o ya sea comida. ¿Por qué? Porque muchas veces, hermano, hay hermanos que todavía están en el evangelio. Imagínense los que fuman tabaco. Esa persona, hay personas en el evangelio que todavía están en el evangelio y están fumando, masticando tabaco. Están fumando, dice, lo vamos a hacer de escondida del pastor. El pastor no tiene ningún problema, mi hermano, si usted lo hace. Pero usted sí está metido en gran problema porque el Señor está demandando que eso usted ya no lo debe hacer. Y allí es cuando el hombre, cuando la mujer, el joven, tiene que tomar, ¿verdad?, ese versículo que dice que Dios nos ha dado un dominio propio, ¿verdad? Pero ¿qué pasa, hermano? Hay cosas que solamente se pueden vencer con la presencia del Espíritu Santo. Hay cosas que se pueden vencer, hermano. Si usted tiene, usted ha sido una persona convertida, un convertimiento genuino, usted lo puede vencer buscando al Señor, hermano, porque así nada más en la carne usted no lo va a lograr. ¿Por qué? Porque allí es cuando se pone en marcha ese versículo que muchas veces decimos, ¿verdad? Muchas veces que Dios nos ha dado dominio propio, ¿verdad? Y allí es donde hay que soportar la tentación, ya sea de una bebida o ya sea de una comida o de lo que al hombre le gusta, que lo practicaba en un tiempo, pero ya en los pies de Cristo, ya no, mi hermano, allí ya no le conviene y es necesario que se aparte de todo eso, porque mire cómo dice. Mire cómo dice el 3, la vianda para el vientre y el vientre para las viandas. Pero tanto al uno como a las otras destruirá Dios. Mire cómo dice, porque la comida estaba para el vientre, dice aquí, y el vientre para las viandas. Pero ese cuerpo, cuando usted come algo que no es lícito ante Dios, esa comida le perjudica en su vida espiritual, aunque vaya para el vientre, aunque vaya para la letrina. Pero ¿por qué, hermano? Porque muchas veces regalan cosas, muchas personas regalan cosas que han sido sacrificadas a los ídolos, y eso el Señor dice que no hay que comerlo porque ya fue sacrificada a un ídolo. ¿Por qué, hermano? Porque eso en su vida espiritual le perjudica mucho, más cuando usted o yo ya sabemos de que para qué son esa clase de comida, para qué, hermano. Y mire, son experiencias muy terribles de que uno sepa que aquello ya está dedicado para un ídolo y cometer el error de comérselo, mi hermano. Y qué lindo es cuando la conciencia le reprende, pero cuando no, es lamentable, hermano. Entonces eso no se puede hacer porque al Señor no le gusta. ¿Por qué? Porque el Señor es dueño de su cuerpo. Muchas veces siempre decimos que hay que tener cuidado con nuestros cuerpos, hermano. No importa que sea pechito, gordito, alto, bajito, no importa. El Señor la creó a usted, a mí, para alabanza de su gloria, al joven, al niño, al adulto, a la mujer adulta, todo. El Señor lo hizo para la honra y la gloria suya. Desde el cuerpo hasta el alma, todo le pertenece a nuestro Dios. Por eso el Señor quiere que su pueblo se guarde, que su pueblo se santifique, no solo de adentro, no, porque tiene que santificarse desde afuera, de adentro para afuera y adentro, de afuera para adentro, porque el cuerpo, aunque está así, pero también tiene que santificarse. ¿Por qué? Porque dice que a las otras las destruirá Dios. ¿Por qué? Porque dice, pero el cuerpo no es para la fornicación. Mire, aquí habla de la fornicación, sino para el Señor y el Señor para el cuerpo. ¿Por qué, mi hermano? Se le exhorta a aquel hombre, aquella mujer que no se ha casado, que tiene su propio marido, se le exhorta a esa mujer que debe de casarse si está en el camino del Señor. ¿Por qué se le exhorta? Bueno, la palabra lo exhorta, que tiene que casarse para que no esté en fornicación.
y guardarse, santificarse para el día que Cristo venga, ese hombre, esa mujer puedan volar con Cristo. ¿Por qué? Porque la fornicación el Señor no le gusta, porque es pecado. Y este cuerpo, ¿verdad? Si está en fornicación, está en un pecado que el Señor no le agrada. Por eso es necesario, se le aconseja al hombre, al joven, que si quiere casarse, pues que se busque una mujer idónea para él, para poderse casar y no estar en fornicación, mi hermano, porque el Señor eso no le gusta. Y dice el 14, y Dios que levantó al Señor, también a nosotros nos levantará con su poder. Esa es la esperanza del cristiano, mire, querido hermano. Si usted está en el Evangelio, no tiene que ser con este objetivo, con este propósito, que usted un día va a volar con Cristo, pero para volar con Cristo es necesario que usted se santifique, que usted se guarde de todo pecado, de toda inmundicia, porque, como les repito, desde adentro para afuera y su cuerpo. ¿Por qué? Porque la palabra dice, ¿verdad?, que cuerpo, alma y espíritu irreprensibles tienen que ser para Dios. Por eso el Señor exhorta a su pueblo cada día que se santifique, que se guarde. Y mire, la palabra nos enseña en los versículos que leímos antes que cómo podemos fallarle al Señor en la comida, en la bebida. ¿Por qué? Porque aquellos tres hebreos, nos dice la palabra, nos enseña Daniel capítulo 1 y lo que leímos, los versículos que leímos antes. ¿Por qué? Porque ellos habían sido instruidos que en lo que el Señor se le falla al Señor o no se le falla al Señor, ellos habían sido instruidos por su familia que el Señor, uno debe de guardarse, santificarse. Y mire, Daniel lo pudo hacer en ese lugar de Babilonia donde ellos estaban cautivos, pues el Señor estaba con los tres hebreos y él lo guardó, mire. ¿Y qué dice la palabra? Que ellos estaban mejor, estaban chapuditos, estaban vigorosos, mejor que lo que estaban comiendo, la comida del rey. Entonces, hermano, podemos ver que con la ayuda de Dios y la voluntad de cada uno del pueblo del Señor, se puede agradar a nuestro Dios, pero hay que poner de nuestra parte, ¿verdad? Y dice la palabra del Señor, ¿no sabéis que vuestros cuerpos son miembros de Cristo? Quitaré pues los miembros de Cristo y los haré miembros de una ramera, de ningún modo. ¿Por qué, mi hermano? Porque Cristo es santo y su pueblo dice que es santo, también su pueblo tiene que ser santo, y por eso dice, mire, y nosotros el pueblo del Señor somos miembros del cuerpo de Cristo, por eso, y dice, y los haré miembros de una ramera, de ningún modo. ¿Por qué, mi hermano? Porque el pueblo del Señor no tiene nada que ver con el mundo, con esa clase, ¿verdad?, de personas. No se puede, hermano, porque el pueblo de Dios tiene que santificarse cada día. ¿O no sabéis que lo que se unen con una ramera es un cuerpo con ella? Porque dice, los dos serán una sola carne, pero el que se une al Señor, un espíritu es con él. Mire lo que somos el pueblo del Señor, nosotros somos uno solo con nuestro Dios. Como Él es santo, dice que su pueblo tiene que ser santo. Y eso lo dice la palabra del Señor, mis queridos hermanos. Y saben, los tiempos son peligrosos. El pueblo del Señor tiene que tratar la manera de guardarse para Dios. La juventud, los ancianos, las ancianas, porque sabe, aquí todos vamos luchando por una salvación, vamos luchando que un día el Señor venga, que aparezca en las nubes, Él venga y nosotros seamos uno de los que vamos a volar con Cristo, pero Él tiene muchas demandas para el pueblo del Señor, y es que se aparte de toda fornicación, de todo pecado, hermano. Es necesario pedirle al Señor que nos ayude. ¿Por qué? Porque dice que pero dice, el que se une con el Señor, un espíritu es con él. Mire, hermano, qué precioso, qué privilegio tiene el pueblo del Señor, que la palabra dice que el que se une a Dios, uno es con él. Mire, eso es una gran bendición, que el Rey de la Gloria nos tome en cuenta desde aquel día que nos llamó, que murió, mandó a su Hijo a morir a la cruz del Calvario por cada uno de nosotros.
Hermano, esto no es cualquier cosa, esto es algo tan especial que el Señor tiene para la humanidad, pero muchos ahora en estos tiempos están desperdiciando, no hacen, no atienden el llamado que Dios hace para su pueblo, para todo aquel hombre, aquella mujer que quiera venir a los pies del Señor, porque todavía el brazo de misericordia no se ha cortado. El Señor está dispuesto a perdonar al hombre, a perdonar a la mujer, a aquel joven. Sabe, allá afuera hay hombres, hay jóvenes que no saben qué hacer. Ese joven no haya qué hacer con su vida. Y eso, hermano, es porque el Señor no ha llegado a su corazón, no le ha visitado. Porque la vida del hombre solamente tiene valor, solamente tiene sentido cuando está en los pies de Cristo, cuando el hombre ha venido a los pies de Cristo, hermano. Entonces es que la vida del hombre tiene sentido, pero mientras no, mientras el enemigo solo anda metiendo malos pensamientos, anda diciendo tu familia no te quiere, los hermanos no te quieren. Eso llega a decir el diablo a la vida del joven y a veces a la vida del adulto también, más si el hombre está solo. Si el hombre, su familia lo ha dejado o lo deja, no, hermano, eso es horrible, pero eso lo quiere el enemigo, es el que llega a poner esos malos pensamientos. Pero qué lindo es, porque en que sea una palabra de Dios, llega a la vida de ese hombre, llega a la vida de ese joven y ve de que hay alguien que dio su vida, que su vida es carísima, mi amigo joven, su vida tiene un gran valor delante de la presencia de Dios. Por eso Dios mandó a su hijo a morir a la cruz del Calvario, por su vida, por toda la vida de todos aquellos que no hayan que hacer. Yo le invito en esta hora, querido amigo, busque a nuestro Dios, busque una iglesia cristocéntrica y llegue a los pies del Señor. Si el Señor no le llama, no desprecie su llamado y verá que usted le va a dar sentido a su vida. Usted va a ser feliz, usted va a servir al Señor y va a ver que de ahí en adelante su vida va a cambiar, porque solamente nuestro Dios es el que hace eso. Y dice el 18: huid de toda la fornicación, cualquier otro pecado que el hombre cometa está fuera del cuerpo, mas el que fornica contra su propio cuerpo peca. Mire pues, hermano, como dice que si el hombre fornica, dice que si la mujer fornica o el joven, dice que su propio cuerpo peca. Y eso es, hermano, el problema, y es lo complicado, porque el día que el Señor venga por causa de haber pecado con el cuerpo, pues también allí el Señor va a dar ese castigo terrible. Pero a tiempo habla el Señor para estar advirtiendo al hombre que deje de pecar, que deje de fornicar, que deje de hacer todo pecado e inmundicia, porque el Señor está pronto a venir, mis queridos hermanos. Es necesario, ¿verdad?, que se atienda el llamado de la palabra. O dice: o ignoráis que vuestro cuerpo es templo del Espíritu Santo, el cual está en vosotros, el cual tenéis de Dios, y que no soy vuestro. Mire, mi hermano, nosotros no somos dueños de este cuerpo. El dueño de nuestros cuerpos es el Señor, es el Rey de la Gloria. Y mire lo que dice en el versículo 20, y esto me gusta a mí, mire, hermano. Y esto es lo precioso. Sabe, hermano, como siempre les digo, vale la pena servir al Señor. Vale la pena, quizás llegan dificultades, llega de todo a nuestra vida, pero vale la pena. Porque mire cómo dice el 20: porque habéis sido comprados por precio. Glorificad pues a Dios en vuestro cuerpo y en vuestro espíritu, los cuales son de Dios. Mire, mi hermano, usted es jovencita, jovencito, mire, usted es muy carísimo. Dice que fuiste comprado, dice, porque habéis sido comprados por precio, y no con oro ni plata, mi hermano, sino con la sangre de Cristo el Señor. Por aquel hombre que era santo, él nunca dijo nada, él nunca ofendió, nunca insultó, nunca robó, nunca hizo nada, pero mire, lo crucificaron. Pero eso, ¿para qué fue? Para que el hombre, para que la mujer, para que aquel hombre que no le haya sentido a la vida,
vida tenga vida y vida en abundancia, pero primero mi amigo tiene que venir a los pies de Cristo, busque una iglesia y sírvale a Dios, diga yo quiero servir, yo quiero aceptar a Cristo y verá que su vida cambiará porque Dios le transformará su vida. Es necesario, mis queridos hermanos, que nos apartemos de todo aquello que nos contamina. Como les repito, pues hay comida o bebida que al hombre le gustan, pero que la palabra del Señor dice que eso, ¿verdad?, es de pecado delante de la presencia de Dios. Pidámosle al Señor, hermano, que nos ayude, como les repito, ese versículo que dice que Dios nos ha dejado dominio propio. Como le digo muchas veces, porque muchas veces, hermano, hablar la palabra, pues cuesta, pero se dice, pero ya cuando llega, ya cuando se hay que echar a andar aquel versículo, hermano, porque esta palabra, sabe usted, de que esta palabra muchas veces se acaba de predicar y quizás ya en la tarde o quizás mañana, pues hay que ponerle en marcha, porque precisamente lo que se predicó es lo que el enemigo le va a poner enfrente y le va a decir, bueno, hablaste esto y esto, entonces vamos a ver si es verdad, porque el enemigo así es, hermano. Pero pidámosle al Señor que nos ayude. Si el Señor está con nosotros, hermano, pues vamos a poder, vamos a ser vencedores, hermano, porque estamos con el Dios Todopoderoso y Él nos guardará, Él nos protegerá, Él nos dará la fuerza, mis queridos hermanos, para poder seguir adelante y Él nos cubrirá con su sangre preciosa, hermano, ya que sabemos nosotros que muchas veces, ¿verdad?, necesitamos, hermano, y cada momento necesitamos la cobertura de Dios para poder, ¿verdad?, poner en práctica estas palabras, porque nosotros solos no podemos, necesitamos, ¿verdad?, el Espíritu Santo, y dice la palabra que el Espíritu Santo nos guía a toda verdad y a toda justicia. Así es, mis queridos hermanos, que este es el consejo, que nos apartemos, ¿verdad?, de todo aquello de comida, bebida, ¿verdad?, que nos perturba para agradar a nuestro Dios. Y los que están en fornicación, ¿verdad?, que vengan, que puedan arreglar su vida delante de la presencia de Dios, ya que los tiempos son apremiantes, ¿verdad? Y usted, mi hermano, que dice, pues yo no sé qué hacer, que tantas cosas que le llegan a su vida, no se desespere. Dice la palabra que usted ha sido comprado por precio, y eso es muy precioso, hermano. Usted y yo somos carísimos, y el Rey de la Gloria nos ayudará para poder seguir adelante, ¿verdad? Así es que yo agradezco a Dios por ese consejo que el Señor ha traído a nuestras vidas, hermano. Y Él nos ha bendecido con su palabra, ¿verdad? Espero que una palabra que se le haya quedado a usted haya sido de bendición, ¿verdad? Y usted, amigo, que todavía no ha venido al Señor, le invitamos, ¿verdad? Porque también usted, mi amigo, el Señor pagó un precio muy caro con usted. Él derramó su sangre preciosa. Solo está esperando, el Rey de la Gloria, que usted venga arrepentido delante de su presencia y su vida cambiará. Usted será transformado. Y allí, como dice un coro muy precioso, solo a Dios hace el hombre feliz, porque esta vida es vana, aquí todo pasa, hermano. En cambio, ¿verdad?, la misericordia de Dios, en cambio las bendiciones de Dios, esas están para toda la vida. Así es que hasta aquí, hermanos, he llegado con la meditación de la palabra. Me fue un privilegio muy hermoso, hermano, haber hablado de esa palabra. Es una palabra que nos fortalece, que nos impulsa cada día a seguir adelante. Así es que vamos a orar por la palabra y luego por las peticiones, ¿verdad?, que tenemos en esta hora. Mi Dios de los cielos, muchas gracias, Señor, por esa palabra, Dios. Un gran consejo para nuestra vida, mi Rey de la Gloria. Ayúdenos cada día, Señor, para poder, Señor, poder discernir, mi Dios de los cielos, lo que viene de parte suya y lo que no, mi Dios de los cielos. Glorifíquese, Padre, en la vida de cada hermano, de cada amigo, Señor, allá donde se encuentra la necesidad, Padre, le pedimos misericordia, le pedimos que sea usted obrando, mi Dios, en la vida de cada uno de ellos, Señor, en la vida de los hermanos, mi Dios de los cielos. Fortalezca a los hermanos, Señor, glorifíquese en su vida, Padre,
Padre. Mire, mi Dios de los cielos, las peticiones, Padre, que me han mandado en esta hora, Rey. Yo le pido que sea usted, mi Dios, obrando en la vida, Señor, de Miguel, Señor, mire ese espíritu, Padre, que tiene este joven, Rey. Yo le pido misericordia, mi Dios. Dice, Padre, que su estado es delicado, Rey. Permita, Dios de los cielos, que una palabra llegue a tiempo en la vida de este varón, mi Dios de los cielos. Mande, Señor, use a alguien, Señor, de gloria, para que este hombre pueda ser advertido, Rey. Para que este hombre, Señor, sea mi Rey de los cielos. Que su Espíritu Santo sea, Padre, obrando en la mente y en el corazón de este joven, Padre. Glorifíquese, mi Dios de los cielos. No permita, oh Dios, que el enemigo lo destruya, Padre. Tenga misericordia. Mire, Padre, Heidi Osorio, Señor, mi Dios de la gloria. Obre, Señor, en la vida de esta mujer, Padre. Usted sabe la angustia, mi Dios, el tormento que esta mujer tiene, Padre. Para usted no hay nada imposible, Dios, porque en aquellos tiempos usted, mi Dios, echaba fuera demonio, todo mal espíritu, Señor. Usted limpiaba aquel hombre, Señor, aquella mujer, Padre. Glorifíquese en la vida de Heidi, Padre. Limpie, Señor, esta mujer de la cabeza, los pies, Rey de la gloria, y que esta mujer testifique de su poder, mi Dios. Visítela hasta allá, Colombia, Señor. Para usted no hay fronteras, Padre. Tenga misericordia de Heidi Osorio, mi Dios. Tenga misericordia, Padre. Mire, María Victoria Portillo, Señor, sanidad. Insuficiencia renal, mi Dios de los cielos. Mire, María Victoria, Señor. Le pedimos, Padre, que sea usted obrando, Señor. Usted puede, Señor de la gloria. Dale, Señor, un milagro tan precioso a María Victoria Portillo, Rey. Obre en su vida, Padre, tenga misericordia. Fortalezcala cada día, Señor. Glorifíquese, Padre, en esos riñones, mi Dios de los cielos, por hermana María Esther, sanidad y fortaleza. Allá donde está, Señor, hermana María Esther, Padre, visite la vida, Señor, de María Esther. Dele fuerza física, Señor, como espirituales. Ese milagro que ella está esperando, mi Dios de los cielos. Glorifíquese, Rey. Glorifíquese en la vida, Señor, de María Esther, Padre, por Salvador Romero, Señor, mire esa caída que tuvo, mi Dios. Glorifíquese, Señor. Usted conoce la necesidad de Salvador Romero, Padre. Visítele allá donde él se encuentra, Rey de la gloria. Glorifíquese, Señor, en ese cuerpo, Padre, de este varón, mi Dios. Glorifíquese, Padre, cualquier necesidad, oh Dios, que él tenga. Yo le pido, Padre, que sea usted obrando, mi Dios, en su vida, mi Dios. Se lo pedimos, Padre, en el nombre de Jesús, mi Dios de los cielos. Yo le doy gracias, Padre, porque su misericordia ha sido grande, Dios, y hasta aquí nos ha ayudado, mi Rey de la gloria. Yo le pido, Padre, que sea usted obrando en cada petición, en mi Dios, que ha mandado mis hermanos, que ha mandado los amigos, Padre. Muchas gracias, Rey de la gloria. Los amigos están creyendo que tenemos a un Dios de poder, un Dios que para él no hay nada imposible, mi Dios. Glorifíquese, Señor, en esta vida, Señor, de tus hermanos, Padre, de los amigos, Rey de la gloria, porque como dijo, Señor, en aquel tiempo el apóstol Pedro, no tenemos a dónde ir, mi Dios, solamente usted, Padre, porque usted tiene la solución para la enfermedad, Señor. Usted tiene la solución, Padre, para la vida del hombre. Quizás la vida del hombre, Señor, no le haya sentido por tantas dificultades, Señor, en este mundo, pero qué lindo es, Señor, cuando se aparece usted, porque cuando usted llega a la vida del hombre, Señor, todo cambia. La mente, Señor, el corazón, Padre, tiene diferente sentido, Rey de la gloria. Visite la vida de este joven Miguel, Señor.
Mire, Padre, este joven, Señor de gloria, visítele, mi Rey de la gloria, y limpie esa mente, Padre, ese corazón, y ponga, Señor, pensamientos nuevos, pensamientos de vida, Señor. Mande, Señor, a alguien, use un medio, Rey de la gloria, para que este hombre pueda ser apercibido, mi Dios de los cielos. Tenga misericordia, Padre, porque solamente usted, mi Dios, es el que puede libertar al hombre, mi Dios de los cielos. Yo le pido, Señor, por la vida de Daniel, Señor, fortalézcale, Señor, guarde su vida, Rey, fortalézcale, Padre, cada día, Señor de los cielos, mire su corazón, Padre, Sadiali, Rey de la gloria. A mis padres, Señor, fortalézcale, guárdele, mi Rey de la gloria. Cada día, Señor, cada instante, Padre, somos necesitados de usted. Mire mi esposo, mis hijas, Rey, guárdele, bendígale, Señor de la gloria. A cada uno de todos aquellos, Padre, que tienen alguna necesidad, pero no se reportaron, pero usted la conoce, mi Dios. Sea propicio, mi Rey de la gloria, en esta hora, Padre. Muchas gracias, mi Dios, por este privilegio que usted, por misericordia, me ha concedido, mi Dios. Bendiga, Señor, a cada uno de mis hermanos que se reportaron, a todos aquellos, Padre, en el extranjero que están escuchando la radio, Señor. Bendiga su vida, guárdeles, protéjales, Señor, donde quiera que ellos se encuentren, Dios de los cielos, guárdeles, mi Dios, en el nombre de Jesús, se lo pedimos, Rey, muchas gracias. Sí, hermanos, pues ya hemos llegado al final de esta hora, ¿verdad? Y me fue un privilegio de parte de Dios, hermanos, estar junto, primeramente en la presencia de Dios y junto a ustedes, ¿verdad? Así es que todos juntos nos gozamos, hermanos, y nos fue un privilegio muy hermoso. Que el Señor les bendiga a todos en esta hora.

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mano extendida de Jesús está hoy para ti, para sanarte, para purificarte, para darte vida, para levantarte, para salvarte. Quiere bendecirte y también vivificarte. La mano extendida de Jesús.

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1: Vivimos tiempos de angustia, tiempos de dolor y pánico, tiempos de violencia y maldad. Pero asimismo, la gracia del Señor Jesús sobreabunda para con cada uno de nosotros. No desmayemos y permanezcamos firmes, porque la venida del Señor está cerca. Está cerca. Arca, la puerta sigue abierta.
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y nos enviaste un sustituto. Al cual tú, Señor y Padre eterno, le fue echada toda la culpa sin haber cometido pecados. Sin haber engaño en su boca. Sí, Padre, porque así te agradó a ti, ya que no había nadie que pudiese redimir al hombre, a esta humanidad, a tu creación. Porque por medio de este tu sustituto para con nosotros y para toda tu creación, para poder restaurar, redimir todas las cosas de las que están en los cielos, en la tierra y aún debajo de la tierra, fue necesario que hubiese sangre, que alguien tomara ese lugar y muriese y cargase la carga del pecado. Por lo tanto, una vez más, tú nos demostraste al mundo y a toda la creación que tú eres un Dios de misericordia, rico en misericordia. Un Dios que se compadece. Un Dios que no puede mirar el agravio, la maldad, la injusticia, ni al que sufre. Al ver tú las multitudes, tú te compadecías de ellas. Por lo tanto, hoy tú te compadeces por todos los que están en ese yugo, en esclavitud, que están sufriendo, que están quebrantados de salud. Señor, a los que están caídos, a los que han perdido la esperanza, han perdido la fe, la confianza, enviaste a tu Hijo unigénito. Por lo tanto, estamos agradecidos en este momento, Padre, porque este es el día que tú hiciste para que nosotros pues nos gocemos, nos alegremos y que recibamos y nos gocemos con las ricas bendiciones que tú estás derramando, Señor, que tú predestinaste para todos tus hijos, a cada uno, Señor, tú los bendijiste desde antes de la fundación del mundo.

por Jesús, por tu Hijo. Gracias por expresar ese don perfecto, ese amor para con todos, sin acepciones de persona, el cual tomó nuestro lugar. Y sobre él cargó el peso del pecado y de la muerte, para que por medio de Jesús todos seamos salvos, libertados de la esclavitud, de la cautividad, del pecado destructivo, y que hoy podamos verdaderamente gozarnos, alegrarnos, regocijarnos

manteniendo ese corazón abierto y puesto los ojos en el autor y consumador de nuestra fe, en Jesús. Hoy es Jesús resucitado, que fue necesario morir para así derramar su vida, la sangre, para que por medio de la sangre recibamos la liberación, la sanidad, la limpieza, la santificación, la purificación y esa consagración, de nuevo regresándonos a ti, Padre, restaurando lo que fue derribado por tierra. Señor, gracias por la restauración. Por lo tanto, hoy es un día más de promesa de restauración. Hoy son restaurados aquellos que tú tienes para este día escogido para recibir la restauración, la sanidad, liberación. Dios mío, Padre, y recibir esa fe que mueve montañas, esa fe que viene por el oír, y el oír tu palabra, oír su voz, esa fe que nos da la victoria, esa fe victoriosa. No cualquier fe, sino la fe tuya, Padre, ya que la fe viene es por el oír, y el oír la voz suya, su palabra. Te doy gracias, Dios mío, porque esta palabra, Padre mío, rompe, tu palabra rompe programas del enemigo, métodos del enemigo, rompe cadena, libera al cautivo, al oprimido por el diablo y los demonios. Esta tu palabra, por la cual fueron creados los cielos y la tierra, los planetas, las estrellas, la luna, el sol y todo lo que hoy podemos ver, que fue hecho de lo que no se veía, pero tú hablaste. Hoy tú hablas, tú sigues hablando, Señor, tú sigues hablando, tú sigues ministrando. Por lo tanto, en tu nombre reprendemos al espíritu de incredulidad. Reprendemos todo lo que procede y viene del enemigo. Se han derribado por tierra todo espíritu, Dios mío, contradictorio, que se revela contra el conocimiento de tu palabra, de tu verdad. En tu nombre, Jesús, derribamos todo argumento caiga por tierra. Y toda fortaleza de duda, de incredulidad, derribados sean en el nombre de Jesús. Sean desatadas toda mente atada, cautiva, Dios mío, cuerpos atados. Sean desatados por el poder de la palabra. Te alabo y te honro porque usted apresurará su palabra para ponerla por obra. Te doy gracias, Dios mío, porque hoy se levantan los paralíticos, los que están quebrantados de salud, se desaparecen los tumores, el cáncer, Dios mío, el SIDA, Dios mío, todo problema en los cuerpos, toda deficiencia, Dios mío, todo impedimento, en el nombre de Jesús. Una vez más tú mostrarás que todavía tú sigues siendo Dios, que no eres un Dios histórico, no es una mitología, sino un Dios real, un Dios que vive, un Dios que no tiene distancia, un Dios que verdaderamente se perfecciona en las cosas imposibles. Reprendo la incredulidad y la duda en tu nombre, Jesús. Espíritu inmundos de enfermedad, salir de los cuerpos. Te doy gracias, Dios mío, por todo lo que tú hiciste. Te doy gracias porque todavía tú sigues siendo Dios. Te creo a ti, Señor. Y estoy mirando y viendo tu gloria, Dios mío, Padre. Estoy viendo, Dios mío, Padre, lo que los ojos humanos no pueden ver. Porque estamos caminando no por la vista, sino por lo que creemos. En el nombre de Jesús, llevo cautivo todo pensamiento errado, todo pensamiento negativo, todo pensamiento de duda, de incredulidad, de desánimo, desaliento. Los traigo cautivo a la obediencia de Jesucristo.
en el nombre de Jesús. Padre mío, Padre amado, veo los cielos abiertos y veo cómo llueve, cómo tú envías esa lluvia de bendición para que sea derramada sobre cada vida, sobre cada corazón. En el nombre de Jesús, Padre, que radio Alfa y Omega 106.1 FM, Dios mío, Padre, se abre como canal de bendición para llevar y fluir la palabra viva y eficaz, palabra que levanta, palabra que transforma, palabra de poder, Padre mío, para salvar, para cambiar, para libertar, Dios mío amado. Te alabo por las vidas que, Dios mío, Padre, Señor, son restauradas, por las vidas que, Dios mío, Padre, son compungidas y sus corazones, Dios mío, son arrepentidos para recibirte y volverse nuevamente a ti. Gracias, Espíritu Santo, por esa mano poderosa de poder, de amor, de gracia y misericordia para con toda vida necesitada en el día de hoy. Aquí toda la honra y toda la gloria es tuya, Dios mío. Sea, Dios mío, Padre, abierto, Dios mío, el entendimiento para entender y comprender y mirar, Dios mío, Padre, la palabra viva, la palabra de poder, la palabra que todo lo puede, la palabra que crea donde no hay nada, Dios mío, que abre puerta donde no hay puerta, abre camino donde no hay camino. Padre, gracias por tus ángeles, querubines, serafines y arcángeles que se mueven, Dios mío, como viento de bendición a favor de los humanos, de favor de la familia, a favor de los jóvenes, de los niños, de los adultos, de las viudas, de los huérfanos, de los desamparados, de los que están presos, de los que están en los hospitales, desahuciados por la ciencia. Padre, que sea abierto al entendimiento y podamos visualizar y ver verdaderamente en dónde podemos poner nuestra confianza, sea en el hombre o sea en Dios. Señor, gracias. Porque tú eres el verdadero maestro que trae con entendimiento y nos enseña, Dios. Heme aquí, Señor. Heme aquí, Padre, a tu servicio incondicionalmente. Y te alabo y te honro por todo lo que ya usted hizo. Sea usted haciendo, obrando, y toda la honra y la gloria es suya. En el nombre poderoso de Jesús. Amén y amén. Gloria a Dios. Que toda alabanza sea para Él. Toda sonrisa sea para Él. Aleluya. Y todo contentamiento para Él, porque Él es el que te hace. Aleluya. Él es el que te hace el bien. Él es el que llena tu boca, oiga, de risa, de alabanza, para que seas feliz. Eso es lo maravilloso, gloria a Dios, que Él cambió nuestros lamentos en baile. Gloria a Dios, cuando estábamos tristes, derribados, gloria a Dios, sufriendo. Porque el mundo lo que trae es sufrimiento. El mundo lo que trae son cargas, opresiones. Por lo tanto, gloria a Dios, Jesús, el resucitado, ha cambiado nuestro lamento en baile. Por lo tanto, este día, gloria a Dios, les saludamos a todos en el nombre de nuestro Señor Jesucristo. Verdaderamente estamos felices, contentos. También sabiendo que hoy es un día menos aquí de espera en esta tierra. A la misma vez un día menos de vida. Y fíjense, dése cuenta que Mateo 24:22 está, miren, activo. Está en cumplimiento delante de nuestros ojos. Estamos viendo la palabra profética en cumplimiento delante de nuestros ojos. Jesús dijo en Mateo 24:22 que si estos días no fuesen acortados, nadie se salvaría. Por lo tanto, son acortados para que usted y yo estemos preparados, nos preparemos, estemos preparados. Porque el día ni la hora nadie lo sabe. Pero nosotros sabemos que Él viene. ¿Lo sabe usted? ¿Que Él viene? No sabemos el día ni la hora, pero sabemos, debemos de saber. No de labios, saber en el espíritu, en el alma, en el corazón, que Él viene. Y por lo tanto, como Él viene, estamos preparados para cuando acontezca, sea el arrebatamiento o la muerte. Tenemos que estar preparados y estar asegurados 100%. ¿Para qué lado vamos? Por lo tanto, nos dice la Escritura,
santa palabra de Dios. Dios hablando a través del profeta Amós 4:12. Nos manda a prepararnos para el encuentro con nuestro Dios. Una vez más, gloria al nombre del Señor. Es una gran bendición estar feliz, hermano. Porque ciertamente, gloria al nombre del Señor, hoy puede acontecer. Por eso nos dice el Espíritu Santo, aleluya, en Apocalipsis capítulo 1, versículo 3. Bienaventurado, dichoso, feliz, el que oye, ¿se oye o no se oye? El que oye y el que lee las palabras de este libro de la profecía. Y dice, y guardan las cosas que en él están escritas. Porque el tiempo está cerca. No es otro mensaje más, sino que el mensaje está presente. Alfa y Omega, principio y fin. Todo está cumpliéndose de acuerdo como está escrito. Todo lo que estamos viendo para la iglesia del Señor, para los hijos de Dios, nada sorprende. Sino lo que estamos viendo son noticias que ya Dios las decretó, las habló y están en el libro. Por lo tanto, nos amonesta el Espíritu Santo en Juan 5:39, que escudriñemos las escrituras, porque en ella está la vida eterna. Y ellas son las que dan testimonio de quién, de Jesucristo, de todas las cosas que hoy estamos viendo. Está aquí escrito las señales, las cuales él advirtió que estuviéramos pendientes. Alabado el nombre del Señor, que estuviéramos pendientes, que cuando nosotros viéramos lo que está pasando en Israel, nos dice el Señor que levantemos nuestras cabezas, porque nuestra redención está cerca. Toda esta palabra se está cumpliendo en el Medio Oriente. Por lo tanto, como no está pasando aquí en mi país, pues seguimos la corriente del mundo. No, mi amado hermano. Por eso la palabra es necesaria escudriñar la escritura. Porque el Señor dice en Lucas 21:19 que con vuestra paciencia ganaréis vuestras almas. O sea, salvará tu alma y yo salvaré mi alma con la paciencia, porque la paciencia es necesaria hasta la venida de nuestro Señor Jesús. Una persona paciente vive tranquila. No importa los vientos, los golpes, las amenazas. No teme, porque su confianza solamente está en la palabra que el Señor nos ha dejado. Por lo tanto, nos exhorta el Señor, nos amonesta el Señor, escudriñar. Porque la fe viene por el oír, y el oír la palabra de Dios. Y los justos son los hijos de Dios. Él nos justificó. Romanos 5:1 dice, justificado pues por la fe. Tenemos que paz para con Dios. ¿Por medio de quién? ¿Por medio de un apretón de manos? No, por medio de nuestro Señor Jesucristo. Todo el mensaje, Alfa y Omega, habla de Jesús. Todo el mensaje de Génesis y Apocalipsis es Jesús. Es en Jesús. Es que está nuestra seguridad y confianza. Él es nuestro refugio. Fuera de Jesús. Fuera de Jesús lo que hay es peligro. No podemos estar mendigando y caminando junto al camino. Tenemos que estar en el camino.
volviendo nuevamente al camino, volviendo nuevamente a creerle a Dios en un tiempo que estamos viviendo, gloria a Dios, de lo cual el mismo Espíritu Santo, por la boca del apóstol Pedro, en el libro de los Hechos 2:40, nos dice que seamos salvos de esta generación perversa. Le está hablando, gloria a Dios, a su iglesia, a sus hijos. No tenemos que estar con tantos problemas. Problemas estamos en el mundo, pero ¿cómo vamos a estar cargando problemas cuando debemos de tener, aleluya, la paz de Cristo? Dentro de nosotros debe de estar no el problema, no la circunstancia, no la duda, no, sino viviendo en la paz. Viviendo en la paz, en paz, en paz. No olvidando lo que dice el Señor. Ustedes están en el mundo, estamos en el mundo, pero no somos del mundo. En el mundo están los problemas. No hay que buscarlos. Ellos estamos metidos entre medio del problema. En la realidad del problema. Pero en medio de este problema, nuestro Señor Jesucristo es nuestro escudo, es nuestra confianza. Por lo tanto, saca los ojos del mundo, de los problemas, de los vientos. No es que tengo problemas, hermano andino. Usted no me entiende. El que no entiende es usted. Que el Señor lo liberó, lo libertó, o ya se olvidó. No le podemos abrir la puerta a las adversidades. No podemos ahogarnos en un vaso de agua. Le toca a usted salirse de ahí y regresar de nuevo donde Dios lo había colocado en el principio. O se le olvidó ese momento que fue duro y difícil. Y llegó Jesús. Y extendió su mano, lo sacó del hoyo, lo liberó, lo restauró, transformó su vida, transformó su hogar. Por eso, gloria a Dios, no podemos olvidarnos nunca de dónde Dios nos sacó. Y mantener esa postura en adoración, en alabanza, siendo siempre agradecido y amigable con Él. ¿A dónde iremos, mis queridos hermanos? ¿A dónde? Si nos alejamos poco a poco y los vientos nos están alejando, tenemos que examinarnos. No podemos dejar que las aves hagan nido sobre nuestra cabeza. No podemos permitir que ningún pensamiento, gloria al nombre del Señor, siga engendrando otro pensamiento. Por eso una mente descuidada se convierte en un taller de los demonios y del diablo. Pero verdaderamente, gloria a Dios, estamos a tiempo. Tenemos que volver, regresar, sacudirnos, alaba lo que vive. Y no permitir que el enemigo pisotee esta sangre que ha sido derramada sobre nosotros. No podemos negar y perder la fe. Si perdemos la fe, fracasamos. Porque el justo por la fe es que vive. Alabado sea Dios. Y estamos en ese proceso de prueba. Cuando aprendemos, gloria a Dios, que la prueba es necesaria. Y liberarnos de esa mentalidad egipcia.
de siempre estar testificando y confesando los pensamientos negativos. ¿De qué es que yo estoy haciendo?

somos hijos e hijas. Y creerlo, yo soy hijo. Crea que usted es una hija, que usted es un hijo de Él, que usted tiene un padre. Un padre que tiene cuidado de nosotros. Un padre que podemos ir donde Él y Él está esperando que vayamos donde Él. Que le traigamos alegría, contentamiento a su corazón. Que le digamos cuánto le amamos, le expresemos. Que no nos avergoncemos delante de Él. Que nos liberemos de esa mentalidad carnal, terrenal. No, mirémonos como Él nos mira a nosotros. Somos sus hijos. Si usted le ha recibido, si usted ha recibido a Juan 3:16, alábalo, que de tal manera amó Dios al mundo. De tal manera amó Dios al mundo, en letra mayúscula, Dios, creador de los cielos y la tierra, el cual se ha revelado a todos los hijos. Y puedo decir que Dios es mi padre. Él es mi padre. Que digan lo que digan, Él es mi padre. Y nadie me va a sacar de ahí. Él es mi papá. Mi Abba Padre, mi papito lindo. Por lo tanto, de tal manera amó Dios al mundo, que dio a su Hijo unigénito, por ti y por mí, para que ya tú no sufras ni yo sufra, para que ya tú no mueras ni yo muera. Alaba lo que vive, para ya no tener una mentalidad de culpabilidad, de derrota, estar desanimado, como un limón mondado ahí, amargado. Sino que tiene que ver algo nuevo, tiene que haber un cambio en nuestra vida. Tiene que, Él es un Dios, nuestro Padre es un Dios alegre. Por eso hay que servirle con alegría. Dios no es un Dios de muerto. Él es un Dios de vivo porque Él vive. ¿Cómo? Si Él vive en mí, ¿cómo yo voy a estar todo el tiempo así con la cara bajada? Ay, hermano, ¿y qué le pasa? Ay, hermano, siempre pensando en el pensamiento negativo de derrota. No, hermano, hay que cambiar. Cambia la atmósfera, gloria a Dios, cambia la atmósfera. Gloria a Dios, cree, créele a Dios, créele, cree. Cree en Él, alaba lo que vive. De tal manera amó Dios al mundo que dio a su Hijo unigénito. Para que todo aquel que en Él cree, todo aquel que en Él cree, de eso es que se trata este caminar, de creer. Yo no tengo que ver nada para creer. Todo lo que está pasando, yo lo creo porque ya lo leí, está en la escritura. Todo lo que está sucediendo, todo lo que te está pasando a ti está aquí escrito. Pero si no hay conocimiento, eso nos frustra, eso nos desanima y a muchos se mueren. De un ataque al corazón, porque esos son problemas y problemas, hermano. Ayúdame a orar. Cuando tú tienes que avivar el don de Dios que tú tienes, Dios le ha dado un don a cada uno, y que mantenga el fuego encendido. ¿Y cómo va a tener el fuego encendido si la Biblia, el libro, siempre está cerrado? Solamente buscando mensajitos por ahí en YouTube. Y lo que predicó aquel y aquel, agarrando cositas por ahí. Pero es tu responsabilidad, mi responsabilidad. Sacar el libro. Leer el libro. Esto es individual. Y un mandato, si usted no lo hace, usted ya tiene problemas con Dios. Y entonces usted le está dando lugar al diablo. Y después que el diablo, no. El diablo no tiene culpa. Usted le abrió puerta y le entra. Alaba. Pero si leyera la escritura, tú ibas a encontrar la palabra en Efesios 4:27 que dice que no le des lugar al diablo. En tu mente no lo permita, en tu corazón, en tu boca no. La palabra tiene poder para contrarrestar la muerte, las enfermedades. Tanta gente enferma hoy por lo que habla por la boca. Porque está hablando lo que su cuerpo siente. Si hablara lo que el Espíritu de Dios siente, es otra cosa.

Pues esto es un acto de fe, esto es un camino de fe. Entonces, gloria al nombre del Señor. Ahí es donde está tu victoria y mi victoria. Aleluya, por lo que hablamos. Por lo que hablamos, hablamos. Las palabras tienen poder. Las palabras no se las lleva ningún viento. Es una mentira del diablo. Una falacia del diablo que mucha gente lo cree. Mire lo que la gente cree. En todo lo que es negativo, que es contrario a la palabra de Dios. Se hace difícil creerle a Dios y creer que Jesucristo todavía es el mismo ayer, hoy, por todos los siglos. Si Jesucristo ayer sanó, si Jesucristo ayer levantó a los muertos, si Jesucristo ayer le abrió los ojos a los ciegos, alaba lo que vive, si Jesucristo desapareció los tumores, los paralíticos los levantó, los mancos, alabado sea Dios, palmaron. Él es el mismo ayer, el mismo hoy. Pero qué duro se hace aceptar y confesar con dolores. Porque estamos creyendo lo que nos dijo la ciencia. Lo que nos dijo el médico. Y ponemos, nos enfocamos en médico, no ese médico, esa doctora, ese psicólogo, ese psiquiatra, que si esto, todo, porque ellos estudiaron. Y ya lo hacemos tan grande, son más grandes que Dios. Y al final, ese médico te mandó a matar, te moriste como quiera. ¿Usted sabe cuánta gente tiene un almacén, una farmacia dentro del vientre, en el cuerpo, en la sangre? Ya la sangre es química, por eso se empelota. Tanto químico, tanta pastilla. Tienen una fe en la pastilla. Pero la misma palabra es una pastilla. La palabra es medicina. La palabra, ¿quién le creemos? Entonces, ahí se incomodan. Los incrédulos son los que se molestan. Y empiezan a razonar. Y a tratar de justificar la carne. Y darle honra y gloria a los médicos. Aunque digan, no, yo oré y fui. Me puse en las manos del médico, porque cuando yo oro, tú eres mi sanador, te creo a ti por encima que vengan los vientos de duda, no, reprendo, ayuda mi incredulidad, sea incredulidad, pero yo te creo a ti, tú fuiste el que creaste, todo este cuerpo lo creaste, tú sabes cada parte de este cuerpo. Los médicos, para conocer parte de este cuerpo, tienen que estudiar, pero ya Dios no tuvo que estudiar para formarte a ti. Él sabe tu necesidad. Y ya está escrito que tienes que pasar por ese proceso para que tú clames y creas y no pierdas la fe. Hoy en día no hay fe. Muchos hablan que tienen fe, pero a la hora de la verdad no muestran que tienen fe. ¿Dónde está el fruto de fe? Miedo a la muerte, miedo a esto, miedo. Entonces, oyendo la voz de aquello, no, tú tienes que ir. Recientemente estuve en una semana postrado en cama. Bueno, un martes después que salí de la prédica, el cuerpo empezó a sentirse, la carne. Y yo lo noté. Y yo, tú vienes a atacarme después del mensaje. Pero yo estoy reprendo y empujamos con violencia todo espíritu vengativo, todo el demonio. Ningún demonio tiene autoridad. Ningún demonio tiene más autoridad que un hijo de Dios. Estoy hablando de hijo de Dios, no de miembro de iglesia. Que siempre están murmurando y criticando porque son incrédulos. Pero un hijo de Dios no está criticando y murmurando. Un hijo de Dios te va a traer la palabra, te va a despertar, te va a sacudir, te va a pellizcar la conciencia. Gloria a Dios, que sin fe es imposible agradar a Dios. Por eso la restauración proviene de la fe. Restaurando la fe. La fe, aquella fe que le fue dada a los santos hombres de Dios y santas mujeres de Dios. Y aún el mismo Señor Jesús tenía esta fe. Como hombre humano tenía esa fe en Dios. Y él decía, yo no hago lo que yo quiero, sino lo que el Padre me dice que yo haga, eso yo haré. Por lo tanto, yo hago lo que mi Padre me dice en este libro. Yo creo este libro. ¿De qué me vale caminar con la Biblia para la iglesia y citar textos bíblicos cuando en verdad dentro de mí no nos queremos examinar? Pero dentro de mí, yo no creo.
Alguna cosa me gusta, me llama la atención, pero ¿tiene fe? Por eso el Espíritu Santo, que inspiró esta santa palabra de Dios, que es vida, medicina, alimento, nos dice en 2 Corintios 13, 5, nos manda a examinarnos. Pero no queremos pasar trabajo. No, ese, yo creo. Dios sabe que yo creo. Pues que se vea, que se note. Porque el que cree, el que le cree a Dios, aleluya, el que le cree a Dios, el que le cree a Dios, hace lo que Dios dice. Porque de nada vale decir, yo le creo a Dios, pero yo no hago lo que Dios dice. Por eso el Señor está cansado. Lucas 6:46 dice, ¿por qué me llaman, Señor? Y ustedes no hacen lo que yo digo. ¿Qué es lo que el Señor quiere que tú y yo hagamos y aprendamos y vivamos la vida abundante? Obedecerlo. ¿O habrá algo difícil para él? Pero estamos enfocados en el sistema, la corriente del sistema. Y por eso no se ven milagros. Por la incredulidad que hay. Pero dice el Señor, esta es la palabra del Señor. Capítulo 13 de 2 de Corintios 13, 5. Aquí hay que creer, esto es un camino de fe. El justo por la fe vive. Yo no puedo ir contradecir y ponerme a pleito con Dios, no, tú sabes que yo soy así, que soy a lo otro. Eso lo sabe él. Él sabe que la carne es débil. Pero el Espíritu, vamos, ese Espíritu Santo que tú profesas que tú tienes, ese Espíritu. En ese espíritu no puede haber la duda, incredulidad. Es el Espíritu de Dios, es Dios viviendo en tu vida. Y lo dice aquí, examinaos a vosotros mismos. Si están en la fe, y esta palabra a muchos les molesta. Que saben que no tienen fe, porque óigalos hablar, solamente óigalos hablar. Siempre están razonando y se apoyan en su propio razonamiento. Y el razonamiento es una puerta que se le abre al enemigo. Aquí no hay que razonar nada. A Dios no hay que razonarlo y cuestionarlo. A Dios hay que creerle. Dios no puede fallar. Dios no te puede mentir. Porque Él no puede mentir. Solamente Él pide que le crea. Y que seamos hacedores de lo que Él dice. Mis ovejas oyen mi voz y me siguen. Y yo conozco a todas mis ovejas. Ellas no oyen la voz de los extraños. No, usted sabe, hermano, pero que usted sabe. Esa es voz extraña. Eso no es la voz del cielo. Eso no es la voz de Dios. Y este es el tiempo que tenemos que probarnos, examinarnos a vosotros mismos. Si estáis en la fe. Y probaos a vosotros mismos. Tuve una semana tirado en una cama ahí, grave, el pecho, dolores por aquí, dolores por allá. Y pensando, tengo un compromiso en Nueva York. Y mi esposa decía, bueno, viejo, llamo al pastor, tú no tienes que llamar a ningún pastor, porque Dios fue quien abrió la puerta, yo no me abrí la puerta, yo no me invité. Yo no llamo pastores para que me inviten. Es Dios que abre la puerta. Yo solamente oro, Señor, ábrele puerta a tu palabra. Y heme aquí, envíame a mí, yo voy. Haya uno, haya que viajar manejando 5 o 6 horas. Eso a mí no me molesta. Porque estoy agradecido, yo trabajo para el Señor. En la agencia, en la viña del Señor. Y para mí es un honor y un placer. Esa es mi pasión. El poder ser un mensajero, no un mercader. Aquí no se le pone precio al mensaje ni se vende el mensaje. Una responsabilidad, un compromiso de llevar el alimento
enviado por nuestro Padre al pueblo. Y ahí juntos comemos todo. Pero no me comprometo con el hombre. Mi compromiso es con él. Y este es nuestro compromiso, decir nada más la verdad, porque esa es nuestra responsabilidad. Entonces nos manda a probarnos a nosotros. Y ahí, la ambulancia, llamamos para el hospital, no. Hermanos llamando, yo le agradezco a todos los hermanos que se preocuparon. Todos. Posible algunos se enojan, pero esta no es la intención de que usted se enoje. Si usted se enoja, examínese. ¿Por qué me enojé? Si es la palabra de Dios. Acuérdate que Hebreos 11:6, tanto que lo prediquemos y lo citamos, sin fe es imposible agradar a Dios. Usted no va a agradar a Dios por los diezmos y las ofrendas y porque sea fiel al concilio, fiel a la denominación, fiel a la iglesia. Usted no agrada a Dios con eso. Ni porque eche fuera los demonios. Ni haga milagros. Eso no agrada a Dios. Eso, con eso usted no va a agradar a Dios si no hay fe. Es imposible. Muchas cosas hace la gente. Wow, tienen dones. Pero un día el Señor le va a decir, yo no los conozco. ¿Por qué? Porque todos lo hacían a base de emocionalismo y razonamiento. Porque son sabios en su manera de ser. Pero no dirigidos por el Espíritu Santo. Dios nos tiene aquí como la luz del mundo y como la sal de la tierra. Sabemos, entendemos, esta carne es terrenal. Y como es terrenal, la tierra está maldita. Lo que hace este cuerpo que es templo del Espíritu Santo, santo, es porque el santo de los santos mora, habita en este tabernáculo. Y si él habita aquí, no hay enfermedad, no hay enfermedad que prevalezca. Porque las puertas del Hades no prevalecerán contra la iglesia que somos nosotros. No las cuatro paredes, nosotros somos la iglesia. Ahora me toca a mí ser vigilante. Pelear esta batalla porque el reino de los cielos sufre violencia desde los días de Juan el Bautista hasta este momento. Pero los valientes lo arrebatan. Porque ¿cómo yo puedo transmitirle a otra persona gozo cuando en mi rostro refleja los instintos del corazón? Entonces estoy dudando que la palabra que el Señor es nuestro gozo, nuestra fortaleza. Entonces yo tengo que obedecer lo que Él dice. Y Él dice que tenemos que estar siempre alegres. Contento, tenemos vida para dar vida. Y entonces dice, probad vosotros mismos o no conocéis a vosotros mismos. Oiga, que Jesucristo está donde, en el cielo. ¿En dónde está? En vosotros. Está en ti, está en mí, ¿lo creen? Créalo. Cuando usted lo crea, ya no vivo yo. Ahora vive Cristo en mí. No es Jesús carne, sino el resucitado. Eso nada más solamente creerlo. Yo lo creo, tú estás aquí. Habla con Él. Glorifica el nombre de Él. Dios te ha dado autoridad. Poder en tu lengua. Porque ahí es que está el poder en la lengua, ¿sabes? De vida o de muerte. Para que tú te hables, tú seas tu propio profeta. Como estaba yo en esa cama. Todo grave, dolor, el pecho me dolía. Y todos esos síntomas y esto, y si eso es un síntoma, que el corazón, que si esto, no, estos son síntomas del diablo. Yo no recibo ni acepto. Porque yo estoy creyéndole a Dios, yo he tomado la palabra de Dios en serio. Es la palabra de Dios la que me da la sanidad, la fuerza. Esta palabra rejuvenece a uno.
Pero todo el tiempo una melancolía y una crítica, se va poniendo uno seco, se seca, porque se ha desconectado. Se ha desconectado del candelero. Por donde fluye el aceite, la vida, el fuego. Alaba, porque aún en la vejez estaremos fuertes, estaré fuerte. Estaré vigoroso, lleno de energías, llena de la vitalidad de Él, de su palabra. Por lo tanto, no declararé por mi boca ninguna palabra que ofenda al Espíritu Santo. Porque el Espíritu Santo nos ha dado este entendimiento para conocer al verdadero Dios y a la vida eterna. Y estamos en el verdadero Dios, en Jesucristo, en su Hijo. Este es el verdadero Dios. Primera de Juan 5:20. Todo lo que usted diga por su boca es lo que cree en su corazón. Por lo tanto, o no os conocéis a vosotros mismos, que Jesucristo está en vosotros,

Mira la oración. Oramos. Y a veces oramos con duda en el corazón.

0: ayuda, no vamos a recibir nada. Por eso el que a Dios se acerca tiene que creer que le hay, mi querido hermano. Por eso en este día le damos toda la honra y la gloria a Dios. Yo hablo de sanidad divina porque creo en la sanidad divina y en la salud divina. Pero yo no puedo hablar nada que yo no haya experimentado y haya vivido. He experimentado de todo. No me llevo con Ángel Andino. Usted diré, ¿cómo? No, la carne, no me llevo con la carne. Porque quien me arrastró por 40 años en la adicción de la perdición de droga y de alcoholismo y todo eso, no fue el diablo. Fue la concupiscencia de la carne. Por eso yo no me llevo con la carne. Jesús tampoco se lleva con la carne. Por eso Jesús dijo, el que es nacido de la carne, carne es. La carne es incrédula. La carne es lo más incrédulo que hay. Lo más religioso es la carne. La carne es un problema. La carne critica. La carne murmura. La carne hace de todo. La carne no se lleva con el espíritu. Y tiene una batalla con el espíritu. Pero qué lindo, gloria al nombre del Señor, saber y conocer que usted y yo, juntamente con Jesús, fuimos crucificados. Romanos capítulo 6 te dice claramente, gloria al nombre de Jesús, en Romanos capítulo 6, esto es algo lindo, revelado. Esto es una palabra revelada, hermano. Esto no es palabra de psicología y de teología y tanta cosa, hija. No, no, esto es una palabra, tiene que ser revelado, hermano. Saber quién tú eres. Aleluya. Por lo tanto, no nos vamos a dejar gobernar por ninguna carne que no tiene valor. La carne para nada aprovecha, Dios Jesús. Por eso está muerta, entierra el muerto ese. Entierra al viejo y a la vieja. Mira, dice aquí, ¿qué pues diremos? Capítulo 6 de Romanos. ¿Perseveraremos en el pecado para que la gracia abunde? De ninguna manera. Esto no es que saberlo de memoria. Esto es que pueda ver lo que está dentro de esta semilla. ¿Ah? En ninguna manera, porque los que hemos muerto, oiga, los que hemos muerto, no todo el mundo se ha muerto, pero los que hemos muerto, ¿a qué? Al pecado. ¿Y dónde está el pecado? En el viejo hombre, en esa carnecita orgullosa, carne vieja, orgullosa. Ahí es que está el pecado. Por lo tanto, ¿cómo viviremos aún en él? ¿O no sabéis que todos los que hemos sido bautizados en Cristo Jesús hemos sido bautizados en su muerte? ¿Ah? Porque somos sepultados juntamente con él para muerte en el bautismo. A fin de que como Cristo resucitó de los muertos por la gloria del Padre, así también nosotros andemos en vida nueva. Antes yo vivía una vida vieja, todo por ahí arrugado, haciendo lo malo. ¿Por qué? Porque quien gobernaba era el otro. Y venía a ser un hijo de qué? De ira. No un hijo de paz. Porque quien gobernaba y dominaba, ¿quién era? La doña carne. Y ahí estaba el espíritu, lo que pertenece a Dios, el soplo de vida. Pero ¿quién gobernaba? ¿Quién dominaba? Carne. Y hoy, ¿quién gobierna en mucho? Carne. Todo es a base de teología, psicología, todo es razonamiento, raciocinio y todo. Tratan de explicar la palabra a base de raciocinio. No por el espíritu, y esta palabra son espíritu y son vida. Entonces, mira, andemos en vida nueva. Porque si fuimos plantados juntamente con él en la semejanza de muerte, así también lo seremos en la de su resurrección. Sabiendo, versículo 6 de Romanos 6, sabiendo, esto hay que saberlo, esto es por revelación. Esto no es porque usted lo aprendió en el instituto, en el seminario. No, Esto tiene que ser revelado por el Espíritu, que tú sepas quién tú eres. Alaba, que tú sepas, que tú puedas decir con toda libertad, con toda certeza y confianza. Aleluya, yo soy hijo de Dios, soy una hija de Dios. Y de ahí nadie te mueve. Pero si lo dices por decirlo, tarde o temprano, te vas a identificar quién eres. Aleluya, porque el fruto prueba qué clase de árbol eres. Dice, sabiendo esto, que nuestro viejo hombre, fue crucificado juntamente con él. Mientras estaba allí muriendo, allí estaba muriendo todos sus hijos. Allí estaba yo también muriendo. Y esto hay quien lo malinterpreta, porque el hombre natural no percibe esto. Y dice, ¿quién es? Este se cree más santo que nadie. Me tiran, bombardean. Y yo digo, Dios te bendiga. Esto tiene que ser revelado. Y el Señor Jesús dijo que no todo el mundo recibe esto. Por eso siempre viven en sufrimiento, en queja, en lamento, y en esto. Aquí hay hermano, estoy pasando una prueba. Pero tú, ¿por qué tú me vienes a hablar de eso? ¿Por qué tú no hablas de la vida? Que por eso, porque estás hablando de la naturaleza que tú eres. Pero el que tiene la naturaleza de Dios, que mora el Espíritu de Dios, no pierde el tiempo en eso, porque él no está enfocado en nada de eso. Él no está enfocado en la enfermedad, él no está enfocado en los problemas, él no está enfocado que en casa no hay comida, él no está enfocado en eso. Él solamente está enfocado en buscar primeramente el reino de Dios y su justicia, porque él fue quien lo dijo, él lo profetizó, él lo declaró, que las demás cosas vienen por añadiduras. A mí no me interesan las añadiduras, buscar primero añadiduras. Primeramente yo quiero estar, aleluya, agradándolo a él. En el secreto. Hay que volver al secreto con Dios. Entonces, juntamente con él, para que el cuerpo del pecado sea destruido. ¿Y cómo te lo destruye cada día? Hablando conforme a la palabra de Dios. Si alguno predica, predica conforme a la palabra de Dios. Hable conforme a la palabra de Dios. Hable, porque usted y la palabra tienen que llegar a ser uno. Y teniendo el carácter de la palabra, alaba lo que vive. Claro que esto va a molestar, porque cuando Jesús hablaba, dijo, yo no soy quien habla, el que habla es el que está en mí. Alaba lo que vive. Yo no soy quien hago las obras, sino el Padre que mora en mí es el que hace las obras. Y ellos se molestaban, se hervía la sangre. Pues, ¿y quién tú eres haciéndote pasar por Dios? Lo mismo pasa hoy también. ¿Con quiénes? Con los incrédulos. Pero un hijo de Dios, un creyente, sabe y entiende lo que se está hablando. Amén. A fin de que no sirvamos más al pecado. Porque el que ha muerto ha sido justificado del pecado. Y si morimos con Cristo, creemos que también viviremos con Él, sabiendo que Cristo, habiendo resucitado de los muertos, ya no muere. Alaba, por eso un muerto no peca, no se queja tampoco. La muerte no se enseñorea más de Él. Ahí está, alaba lo que vive. Porque en cuanto murió, pasado murió, al pecado murió una vez por todas. Mas en cuanto vive, ¿para quién vive? Para Dios. Así el verso 11, oiga esto. Así también vosotros, considerados muerto a la carne, muerto a las concupiscencias, muerto a todas las obras, muerto. Y si un muerto, usted sabe que un muerto no peca, no anda quejándose, no anda lamentándose, no anda criticando, no anda bochinchando, no anda murmurando, señalando, pero la palabra, aleluya, así también vosotros considerados muertos al pecado, pero vivos para Dios en Cristo Jesús, Señor nuestro. Verso 12, no reine pues el pecado en vuestro cuerpo mortal, de modo que lo obedezcáis en su concupiscencia, ni tampoco presentéis vuestro miembro al pecado como instrumento de iniquidad, sino presentaos vosotros mismos a Dios como vivos de entre los muertos, y vuestros miembros a Dios como instrumento de justicia, porque el pecado no se enseñoreará de vosotros, pues no estáis bajo la ley, sino bajo la gracia de Dios. Alaba lo que vive a su nombre. Esta es la palabra de Dios. Por lo tanto, hablamos así porque somos así. Porque el Señor nos hizo libre. Yo no quiero pecar, yo no quiero volver para atrás. Ni nadie que está en el Señor disfrutando esta vida. Sé libre, sé sano. En el nombre de Jesús. Confiésalo, créelo. Porque dice Lucas 1:37, porque nada hay imposible para Dios. Nada es imposible para Dios. Todo Él lo puede. Todo Él lo puede. Nada es imposible para Dios. Ni tampoco para usted. Para los que hemos creído, nada es imposible. Con Dios, todas las cosas son posibles. Para los hombres, estas cosas son imposibles. Para los hombres naturales, esto es imposible. Pero para los que creen, todas las cosas son posibles. Yo creo que Él llevó. Porque
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1: Salmos 121. Jehová es tu guardador. Alzaré mis ojos a los montes. ¿De dónde vendrá mi socorro? Mi socorro viene de Jehová, que hizo los cielos y la tierra. No dará tu pie al resbaladero, ni se dormirá el que te guarda. He aquí, no se adormecerá, ni dormirá el que guarda a Israel. Jehová es tu guardador. Jehová es tu sombra a tu mano derecha. El sol no te fatigará de día, ni la luna de noche. Jehová te guardará de todo mal. Él guardará tu alma. Jehová guardará tu salida y tu entrada, desde ahora y para siempre.

0: Ciertamente, llevó Él nuestras enfermedades y sufrió nuestros dolores. Y nosotros le tuvimos por azotado, por herido de Dios y abatido. Mas Él, herido fue por nuestras rebeliones, molido por nuestros pecados. El castigo de nuestra paz fue sobre Él, y por su llaga fuimos nosotros curados. Todos nosotros nos descarriamos como ovejas, cada cual se apartó por su camino, mas Jehová cargó en Él el pecado de todos nosotros. Isaías 53, del 4 al 6.
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Bendiciones, amados oyentes. Feliz y bendecida tarde para todos. Gracias por estar en nuestra sintonía. En esta hora les saludamos en el nombre de Cristo Jesús, deseando de que Dios bendiga su vida, bendiga su familia. Muchas gracias a todos por escucharnos.

0: Y en este espacio nos gozaremos con las cadenas de coros.
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0: Tenemos reporte y nos dice mi hermana Esmeralda, bendiciones, amada hermana, quisiera escuchar los coros del hermano Rudy, gozate vaso. Saludos, hermana Esmeralda, muchas gracias por estar en sintonía de nuestra programación radial. Vamos a complacerle a continuación.
1: A su nombre y a su pueblo, cuando dan palmas fuertes al Espíritu Santo, fuertes esas palmas. Dios se merece la gloria. Dios se merece la alabanza. Vamos a hacer algo especial. Vamos a saludar al hermano, el hermano que está a la par. Dígale, hermano, Dios te bendiga. Dígale, bienvenido a este lugar. Dígale, sonríale, dígale, Cristo te ama. Amén, Dios está con nosotros. Y cantamos hermoso cántico al Señor con fuertes esas palmas. Dígale.

Así es, hemos complacido brevemente con los coros del hermano Rudy. A las 2 de la tarde sintonice este día martes su programa radial Bajo la Mano de Dios, conducido por la Iglesia Santa Acción de Oromontique. Vamos a escuchar estos bonitos coros del hermano Daniel Sandoval.

Las cadenas se rompieron porque el Señor es todopoderoso para glorificarse de una manera gloriosa. Son la 1:36, 1:36, y queremos continuar en esta hora gozándonos con más de este espacio de mucha bendición. Sí, vale.

A ver los adoradores, los que no necesitan música para levantar altar de alabanza. ¿Alguien todavía tiene alabanza? De verdad, usted siente la gloria de Dios. Vamos, que se escuche su alabanza. Alabado sea Dios. Y el Señor. Y arriba se va a dar y acá.

0: los que están vivos todavía, levante la mano y adore a Dios esta noche.
1: Bueno, queremos saludar también a mi hermana Lorena Chávez, que reporta la sintonía y ella desea escuchar los coros del pastor Alex Arabia. Estaremos programándolos a continuación y con estos coros finalizamos el espacio de coros de júbilo que le estuvimos presentando durante este espacio. A las 2 de la tarde sintonice el programa radial Bajo la Mano de Dios. Esperamos que pueda estar en sintonía.

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1: El reloj profético avanza. Las señales están frente a nuestros ojos.
2: Este es el saldo hasta el momento del devastador terremoto.
3: Se trata del extraño apagón en Europa, un fenómeno que dejó sin electricidad a España, Portugal.
1: Y la pregunta sigue vigente. ¿Estás preparado para el regreso del Rey? Cristo no tarda. Él viene por una iglesia santa, vigilante y sin manchas. No es tiempo de dormir, es tiempo de velar y orar. He aquí, vengo pronto, bienaventurado el que guarda las palabras de esta profecía. Apocalipsis 22:7. Prepárate hoy, porque el Rey ya viene. La mejor canción es la que viene con inspiración de lo alto.

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3: Amén, gloria al Señor. Dios le bendiga en esta hermosa tarde, hermanos y amigos que ya están en la sintonía de lo que es este bendecido programa Bajo la Mano de Dios. A donde sea que usted nos esté sintonizando, pues que sea Dios derramando bendiciones sobre su vida, pues me gozo de una manera muy especial el poder estar ya en cabinas de radio Alfa y Omega para poder sacar adelante lo que es esta hora de programación, a donde no dudamos que será de mucha bendición para cada una de nuestras vidas, ¿verdad? Diga de una manera muy especial mi hermana Jocelyn, que está juntamente conmigo en este lugar. Y Dios bendiga también la vida de mi hermana Isabel Quintanillas, quien mi hermana es, ¿verdad?, la patrocinadora de esta hora de programación, ¿verdad? Dios bendiga a nuestra hermana Isabel Quintanillas. Dios bendiga la vida de sus padres, la vida de sus hijos, toda la familia Quintanilla, pues que sea Dios derramando de ricas y abundantes bendiciones de parte de nuestro Señor Jesucristo. Un saludo muy especial también para todas las sociedades, señoras y señoritas en Cantón Oromontique. Que Dios bendiga a todas mis hermanas, ¿verdad?, que siempre estamos al frente de este programa. Sé que Dios nos ayudará, hermanas, a seguir adelante. Vamos a orar para poder en las manos de Dios lo que es esta maravillosa hora de programación. Vamos a clamarle al Señor creyendo que Él será quien nos va a ayudar a esta hora de programación. Si usted desea, ¿verdad?, reportar la sintonía, lo puede hacer, ¿verdad?, a través de la radio, ¿verdad? Si usted tiene una petición, usted quiere que oremos por usted, pues al final del programa estaremos dejando un espacio, ¿verdad?, al cual vamos a clamarle al Señor, ¿verdad? Si usted quiere que pues oremos por su petición, no duden en hacerla llegar, ¿verdad? Creemos que pues el tiempo de los milagros aún no ha pasado, Dios es el mismo, así que en esta hermosa hora vamos a orar, hermanos. Buen Dios y Padre celestial que estás en gloria, gracias le damos, Jesús de Nazaret, gracias por la bella y hermosa oportunidad la cual me concede de poder estar en cabina de radio, Señor, para poder, Dios eterno, predicar su palabra, para poder anunciar sus maravillas, su grandeza, Dios amado. En esta hora yo le doy gracias por la vida de mi hermana Jocelyn, bendiga a esta joven, Dios amado, bendícela de una manera especial, bendiga a mi hermana patrocinadora, Señor, mi hermana Isabel Quintanillas, Padre, llega bendiciendo a mi hermana Isabel, Señor. La vida de sus padres, sus hijos, Señor, mi hermana Delmis Quintanilla, Señor, mi hermano Carlos, glorifícate en estos ancianos, por favor, ayúdales, Jesús amado. Le clamo por la vida de Ana María, Señor, por la vida de Vladimir, por la vida de Arturo, Señor, de Magdalena, Padre Celestial, toma el control de los hijos de mi hermana. En tus manos pongo esta familia, Jesús de Nazaret, yo le clamo por los hermanos y amigos que van a estar, Señor, escuchando tu palabra, Dios mío, que una palabra pueda llegar al corazón del ser humano. Glorifícate, respáldame, Señor, que esta hora de programación sea de bendición, Jesús de Nazaret. Glorifícate de una manera especial, llega, Señor, a donde está la necesidad. Glorifíquese, llega a donde está el dolor, Señor. Solo usted puede hacer cosas grandes.
4: Jesús de Nazaret, esta hora de programación la pongo en tus manos, Señor amado. Ayúdame, por favor, Dios eterno. Muchas gracias, Señor. Gracias, Padre amado. Bien, hermanos, damos gracias a Dios porque ya pudimos, ¿verdad?, clamar estos minutos. Ya ponimos en las manos de Dios esta hora de programación. Vamos a dejar ahí unas hermosas alabanzas que nos solicitaba nuestra hermana patrocinadora.

Amén, gloria al Señor. Bien, damos gracias a Dios por las hermosas alabanzas las cuales hemos podido escuchar esta hermosa hora, a donde creemos que usted se está gozando en su hogar, ¿verdad? A través de la alabanza, cada alabanza nos deja un hermoso mensaje a nuestra vida, ¿verdad? Dios bendiga de una manera muy especial a mis hermanos, amigos que se han podido reportar en esta tarde, como aquellos que no lo han podido hacer por algún motivo, pero que el Señor le bendiga de una manera muy especial, ¿verdad? Vamos a dar lectura a unos preciosos mensajes que nos han hecho llegar esta tarde. Nuestra hermana Esmeralda Ruiz dice: bendiciones, amada hermana, quisiera escuchar la alabanza a ti, Señor, con el pastor Reinaldo. Dios bendiga de una manera especial la vida de mi hermana Esmeralda, la vida de su esposo, sus hijos, mi hermano Ezequiel que está ahí, ¿verdad? Donde pues creemos en un Dios poderoso, siempre estamos orando por mi hermano Ezequiel. Un día Dios, ¿verdad?, hará una obra especial en su vida. Dios bendiga también de una manera muy especial la amiga Julia Portillo, ¿verdad? Una amiga fiel, oyente de esta radio, pues donde creemos que un día no será una amiga, sino una hermana en Cristo, porque Dios un día va a tocar ese corazón. Dice: Dios bendiga a mi hermana presentadora de tan bonito programa. Dios bendiga a mi amiga Julia, la vida de su mamá y toda su familia, pues que el Señor le bendiga de una manera muy especial, ¿verdad? Dios bendiga a nuestra hermana Edith Villalobos hasta allá en el cantón El Chahuite. Dios bendiga a toda esa amada audiencia en el cantón El Chahuite, en cantón quizás, ¿verdad?, allá en el cantón Las Marías, allá en el cantón Oromontique. Hay bastantes hermanos que quizás escuchan esta radio, ancianos que quizás están escuchándolos pero no pueden reportarse, pues sabemos que los ancianos, pues mi abuela Arminda, Dios bendiga a mi abuela Arminda, es una anciana que siempre pasa ahí con su radio encendida escuchando todas las programaciones, ¿verdad? Y muchas veces pues no se pueden reportar, pero ahí están gozándose. Dios bendiga a nuestra hermana Edith Villalobos, ¿verdad?, hasta El Chahuite. Y solicita el canto Todo Se Lo Debo a Él. Ya le vamos a estar programando ese precioso canto, hermana, entre unos breves minutos. Nuestro hermano Freddy José dice: Dios la bendiga, hermana, que está en el programa. Saludos y bendiciones. Quisiera escuchar la alabanza El Puente de Bertino Aquino, aquí en el trabajo, en sintonía. Dios bendiga la vida de nuestro hermano Freddy José y en el trabajo. Que sea Dios bendiciéndole de una manera muy especial. También ya le vamos a programar este precioso canto, hermano, para que se goce en la presencia de nuestro Dios. Dios bendiga al ministro de Cristo, dice: Dios le bendiga, hermana. Dios bendiga también su vida, estimado hermano, donde sea que nos esté sintonizando. Dios bendiga a mi hermana Ana Alvarado, dice: Dios les bendiga siempre. Bendiciones ahí donde usted se encuentra. Le deseamos bendiciones de parte de nuestro Señor Jesucristo. Dice también los esposos Chávez, dice: Dios le bendiga de manera especial, adelante con la ayuda de Dios. Dios bendiga a los esposos Chávez de una manera muy especial, ¿verdad? Y toda la familia Chávez, ¿verdad? Que sea Dios pues derramando bendiciones sobre toda la familia. Dios bendiga también a mi hermana Maricela Sánchez, dice: bendiciones, hermana. Dios bendiga a nuestra hermana Maricela, la vida de su madrecita, sus hermanas. Dios bendiga de una manera muy especial también a mi hermana Patricia, ¿verdad? Allá donde mi hermana se encuentra, pues que sea Dios bendiciendo la vida de mi hermana Patricia, mi hermano Emerson, la vida de su niño, pues que sea Dios guardándoles, protegiéndoles cada día y derramándoles de esas bendiciones, ¿verdad?, de parte de nuestro Señor Jesucristo. Estos han sido los reportes que hemos podido leer en esta hermosa tarde, estimado hermano y amigo, pues también, ¿verdad?, si usted necesita oración, pues mande su petición, vamos a estar clamando al final de este hermoso programa, ¿verdad? Dios bendiga también la vida de nuestro hermano pastor Francisco Blanco, ¿verdad? Su esposa, toda la congregación en Cantón Oromontique, como la vida también de mi hermana Wendy, ¿verdad? Bendiciones para mi hermana Wendy, toda la congregación de la Iglesia de Dios, pues que también si hay hermanos que nos están escuchando, pues reciban bendiciones de parte de nuestro Señor Jesucristo, ¿verdad? Vamos a quedar ahí con la alabanza que nos solicitaron nuestros hermanos.

Amén, gloria al Señor. Damos gracias a Dios por esas dos hermosas alabanzas las cuales hemos escuchado, complaciendo a mi hermana Edith y a mi hermano Freddy, ¿verdad? Donde esperamos que mis hermanos se hayan gozado en la presencia del Señor. Se ha llegado un momento muy especial, estimados hermanos y amigos, el cual es de meditar en unos minutos en la palabra del Señor, ya que pues a esto venimos a predicarle, ¿verdad?, las palabras del Señor. Si usted tiene una Biblia a su mano y quiere leerla juntamente conmigo, pues le invito a que lo hagamos en el libro de San Lucas, en su capítulo 19. Vamos a leer unos versículos de la palabra del Señor. La palabra del Señor dice: habiendo entrado Jesús en Jericó, iba pasando por la ciudad, y sucedió que un varón llamado Zaqueo, que era jefe de los publicanos y rico, procuraba ver quién era Jesús, pero no podía a causa de la multitud, pues era pequeño de estatura. Y corriendo delante, subió a un árbol sicómoro para verle, porque había de pasar por ahí. Cuando Jesús llegó a aquel lugar, mirando hacia arriba, le vio y le dijo: Zaqueo, date prisa, desciende, porque hoy es necesario que poste yo en tu casa. Entonces él descendió a prisa y le recibió gozoso. Hasta ahí vamos a leer, hermanos. Vamos a orar para que sea Dios quien nos ayude a hablar de su palabra estos minutos. Buen Dios y Padre celestial que estás en gloria, gracias le doy, Señor, por su palabra tan hermosa, la cual ha sido leída esta tarde. Ahora le pido, Señor, que seas tú quien me puedas dar esas palabras, poner esas palabras en mis labios, que no sea yo, Señor, sino tu Espíritu Santo quien pueda ayudarme, respaldarme, Señor. Habla la vida, Señor, del amigo, como la vida de mi hermano. Señor, glorifícate, Padre, que esta palabra, Señor, sea, Señor amado, de ayuda para aquellas personas que están, Dios mío, pasando momentos difíciles, que una palabra pueda llegar a consolar el corazón de aquellas personas afligidas, angustiadas. Señor, usted conoce la necesidad que hay en cada ser humano, Dios amado. Yo le pido que te seas tú glorificándote en esta tarde, Señor. Habla a mi vida, Señor, como a la vida de los amigos. Jesús de Nazaret, glorifícate en esta hora, Señor. En tu nombre, Señor, voy a abrir mi boca. Glorifíquese, Padre celestial. Muchas gracias. Damos gracias a Dios por la palabra que ha sido leída. Nos damos cuenta al meditar en la palabra del Señor, amigos y hermanos, que la palabra del Señor nos habla de un hombre, el cual llamado Zaqueo. Zaqueo, hermano, era un hombre, dice la palabra del Señor, que era jefe de los publicanos y rico. Significa que este hombre, ¿verdad?, se encargaba de cobrar impuestos, se encargaba, ¿verdad?, de cobrar altas sumas de dinero, ¿verdad?, a aquellas personas. Y pues era rico, dice la palabra del Señor. Pero sucedió que un día, entrando Jesús, dice, por Jericó, iba pasando por la ciudad, cuando de repente este hombre quizás escuchó hablar de Jesús y le entró a este hombre una curiosidad, podemos decir, una necesidad de saber, de conocer quién era Jesús, de quién es ese Jesús, quizás dijo este hombre que la gente habla. ¿Quién es ese Jesús del cual la gente tanto quizás lo tiene afamado? Me imagino que esos fueron los pensamientos de aquel hombre llamado Zaqueo. Pues entró en el corazón de aquel hombre llamado Zaqueo la necesidad de querer conocer a Dios. Como usted, estimado hermano, y yo que sentimos un día la necesidad en nuestra vida de entregarle nuestra alma al Señor. Así, estimado amigo, esta tarde usted también puede entregarle su alma al Señor. Pues este hombre quizás era rico, este hombre hablándolo materialmente, este hombre podía tener tantas cosas, quizás la palabra del Señor que dice que era rico. ¿Qué podía necesitar este hombre? Quizás lo tenía todo, pero te faltaba algo en su corazón, y esa era la presencia de nuestro Dios. Y es que usted, estimado amigo, puede tener todo en este mundo hablando las cosas terrenales. Es que la gente, estimado hermano,
se preocupa tanto, ¿verdad?, en esta tierra, y se afana por tener la mejor casa en esta tierra, por tener el mejor carro del año, ¿verdad?, por tener tantos lujos en esta vida, pero la gente se olvida de buscar la presencia del Señor. Las personas andan, ¿verdad?, de arriba abajo, haciendo y deshaciendo, pero no se acuerdan de la necesidad que hay en su corazón de buscar al Señor. Pues este hombre quizás tenía todo hablándolo, ¿verdad?, materialmente, pero sintió la necesidad de buscar a Dios porque en su corazón había un vacío que no lo había llenado nada, no lo habían podido llenar las comodidades ni los lujos que él tenía. Este vacío que había en el corazón de Zaqueo, solamente el Señor lo pudo llenar. Al igual que usted, estimado amigo, yo le desconozco su vida, pero yo sé que hay amigos que me están escuchando y quizás puedan tener una vida feliz, quizás según ellos, pero dentro de su corazón existe un vacío, dentro de su corazón existe una necesidad la cual ellos buscan saciarse, quizás en la fiesta, en los placeres del mundo. Pero déjeme decirle, estimado amigo, que el mundo, la felicidad que ofrece es pasajera. Usted puede decir, yo soy feliz yendo a la discoteca, pero, estimado amigo, solamente es feliz unas horas, pero después llega siempre la tristeza a su corazón, porque usted necesita tener un encuentro con nuestro Dios, estimado amigo. Así como este hombre llamado Zaqueo tenía la necesidad de ver quién era Jesús, así es, estimado amigo, yo sé que en su corazón hay un deseo, un anhelo de poder conocer a Jesús. Estimado amigo, este hombre quizás tenía un impedimento para conocer a Dios. Dice que era grande aquella multitud que había, y este hombre era pequeño de estatura. Y dice este hombre que se subió a un árbol llamado sicómoro para poder verlo, para poder conocer quién era Jesús. Dice que se subió a aquel árbol para verle, y cuando pasó por aquel lugar, dice que el Señor le vio y le dijo: Zaqueo, date prisa, porque hoy es necesario que pose yo en tu casa. El Señor conocía lo que Zaqueo le necesitaba, de Zaqueo. El Señor conoce tu necesidad, estimado amigo. Solo basta que usted le abra el corazón al Señor. Dice la palabra del Señor que si hoy oyeres mi voz, no endurezcáis tu corazón. Estimado amigo, la palabra del Señor dice que él descendió a prisa y le recibió gozoso, porque Zaqueo sabía que lo que Dios le estaba ofreciendo, nadie más se lo había ofrecido, ahí era la salvación, porque la salvación a Zaqueo le llegó a la puerta de su casa. A usted en esta tarde, estimado amigo, también le está llegando la salvación. El día de mañana, estimado amigo, no tendrá excusa que decirle delante de la presencia del Señor, porque la palabra se está predicando a diario, estimado amigo. Este hombre, dice la palabra del Señor, que los hombres murmuraban porque el Señor había ido a posar con un hombre pecador. Pero es que la gente, hermano, no sabía que Dios dice que vino a buscar y a salvar a aquello que se había perdido. Uno de esos perdidos éramos usted y yo, estimados hermanos. Éramos unas personas que andábamos en el mundo quizás sin conocer al Señor, pero un día Dios tuvo misericordia y nos alcanzó en su infinito amor, nos alcanzó en su infinita misericordia. Así yo sé que Dios tiene grandes propósitos, Dios tiene grandes cosas para usted, estimado amigo. Solo basta que usted crea en el Señor, le deposite sus cargas al Señor. El Señor tomará el control de su vida, estimado amigo. Dice que aquel hombre era recaudador, es verdad, de impuestos. Ese hombre quizás cobraba de más a aquella gente
pobre, me imagino yo, porque este hombre se arrepintió y que le dijo al Señor: Señor, la mitad de mi bien doy a los pobres, y si alguno he defraudado, se lo devuelvo cuadruplicado. Imagínese, en la vida de Zaqueo, cuando se encontró con el Señor, hubo un arrepentimiento por las cosas que Zaqueo había cometido delante de la presencia del Señor. Estimado hermano, cuando conocimos al Señor, nuestra vida cambió por completo. Cuando tuvimos un encuentro con nuestro Señor Jesucristo, nuestra vida fue diferente. Es cierto que hay momentos de dificultades, es cierto que hay momentos donde pasamos pruebas difíciles, pero sabemos que tenemos a alguien a nuestro lado que va con nosotros peleando cada una de nuestras batallas. Sabemos, hermanos, que no estamos solos. Desde el momento que entregamos nuestra alma al Señor, desde el momento que le abrimos nuestro corazón al Señor, es el Señor quien está tomando el control de nuestra vida. Dios conoce la necesidad que se tiene también, mi estimado hermano, mi estimado amigo. Dios conoce, estimado hermano, la necesidad que usted está pasando. Quizás yo no se la pueda conocer, pero mi Dios sí la conoce. Mi Dios sí sabe la necesidad que tenemos nosotros. Este hombre llamado Zaqueo, dice la palabra del Señor, que cuando conoció a Jesús, todo cambió. Se arrepintió de los malos que de la había hecho, dice, y hasta quería devolverlo cuadruplicado lo que él quizás había robado a las personas. Estimado amigo, ahora es el tiempo que usted pueda reflexionar. Que la salvación es algo muy lindo. La salvación es gratuita, estimado amigo. El Señor está ofreciendo una salvación. Una salvación, hermano, que no podemos comprar con nada. La salvación ahora, estimado amigo, está llegando hasta su casa. No haga duro el corazón. Entregue su corazón al Señor. Vendrá un día el cual usted deseará escuchar la palabra del Señor, pero lamentablemente ya no la podrá escuchar, porque la venida del Señor se acerca, y los que predicamos, los que anunciamos la palabra del Señor, estaremos gozando con nuestro Dios. Dice la palabra del Señor que Él vino a buscar y a salvar todo lo que se había perdido. Los brazos del Señor, estimado amigo, están abiertos esperándole, están abiertos esperando a que usted se arrepienta de sus pecados. Él le limpiará sus pecados. Estimado amigo, usted será una persona renovada, una persona nueva. Quizás usted pueda decir: yo no necesito de Dios. Hay personas que se atreven a decir esas palabras, pero usted y yo no sabemos, estimado amigo, que cuando usted dice esas palabras, el Señor le duele en su corazón, porque sabe que nosotros a diario necesitamos del Señor. Si no fuese la voluntad de nuestro Dios, no respiráramos, estimado amigo y hermano. Pero Dios ha sido tan bueno con nosotros que nos ha prestado la vida. Quizás al borde de la muerte hemos llegado, pero de ahí Dios nos ha rescatado, estimado hermano y estimado amigo. Es momento de que nosotros reflexionemos y nos pongamos a cuentas con nuestro Dios. Que nos pongamos a cuenta en nuestro Dios, que Dios vino a morir por nuestros pecados, por su pecado y por el mío, estimado hermano y amigo. Este hombre llamado Zaqueo fue un hombre muy inteligente. Fue un hombre muy inteligente, porque este hombre, a pesar de aquella multitud tan grande que había, él dijo: no, yo quiero conocerlo. Yo haré lo posible para poder conocer quién es ese hombre. Y pues tuvo un encuentro muy maravilloso con nuestro Dios. Ese encuentro tan maravilloso que quizás no hay palabras para podérselo explicar bien, estimado amigo. Pero el momento que nosotros recibimos a nuestro Dios,
Es un momento muy maravilloso, estimado amigo. Le hago la invitación en esta tarde que usted pueda entregarle su alma al Señor. Ya no siga con esa vida que lleva, estimado amigo. Créame que la muerte anda lo más y mejor. No sabemos el día de mañana si estaremos con vida. Usted dice mañana, otro día, pero usted no sabe si va a estar con vida el día de mañana. Él oye de nosotros, el mañana no nos pertenece. El mañana no nos pertenece, no sabemos si nos vamos a amanecer con vida o no, porque así es la vida, hermanos. Hoy estamos, mañana no sabemos, pero es por eso que debemos aprovechar el hoy. No piense ya tanto, estimado amigo. El mundo nada bueno le ofrece, estimado amigo. El mundo solo ofrece, quizás, como le digo, placeres momentáneos que de un momento a otro pasan, pero Dios le está ofreciendo la salvación, un regalo precioso. No lo desprecie, no desprecie el regalo de la salvación, estimado amigo. Esta ha sido la corta meditación de la palabra del Señor, a donde espero pues que haya sido bendición para usted, amigo, como para usted, hermano. Sigamos adelante en la obra de nuestro Señor Jesucristo, que pues pronto, hermano, se nos acabará todo sufrimiento, toda enfermedad, todo quizá chanto. Ya pronto el Señor viene por su iglesia y todo se va a terminar, estimado hermano. Luchemos hasta el final, estimado hermanos. Así ha sido una bendición poder hablar estos minutos de la palabra del Señor. Vamos a clamar, estimados hermanos, estos preciosos minutos que nos quedan. Vamos a orar. Buen Dios y Padre celestial que estás en gloria, yo le doy gracias. Gracias por su palabra, la cual usted ha puesto en mis labios, Señor. Yo le clamo en esta hora que te glorifique de una manera especial en cada una de las vidas de mis hermanos, quienes se reportaron, como aquellos que no lo pudieron hacer. Tú lo conoces, Jesús amado. La vida de mi hermana Esmeralda Ruiz, Dios eterno, glorifíquese, mi hermana, de una manera especial. Llega ahí donde se encuentra mi hermana, Señor. La vida de Manuel, convierta a Manuel, Señor. Mi hermano Ezequiel te necesita, Dios eterno. Obra un milagro en mi hermano Ezequiel. Obra, Padre celestial, en mi hermano, glorifícate, Padre. En la vida de la amiga Julia, por ti, oh, glorifícate de una manera especial, Dios amado. La vida, Señor, de su madrecita, mi hermana Edith Villalobos, Señor, bendice a toda esa audiencia del Chahuite, Señor. Mi hermana Edith te necesita. Obra en la vida de mi hermano Arquímedes, Señor Villalobos. Señor, mire este anciano, Padre, ponga su mano de poder en mi hermano Arquímedes, Padre amado. Yo le clamo por la vida de mi hermano Freddy José, Señor, bendiga a mi hermano Freddy, Señor. Mi hermano

glorifica en esta joven, la vida de su madrecita, Señor, mi hermana Patricia, mi hermano, Señor Emerson, su niño, amado Padre, bendíceles, Padre, mi hermana Jocelyn, Señor, bendiga a esta joven, a mi hermana Marixa. Derrama bendiciones sobre estas jóvenes, Señor. Yo le clamo por la vida, Señor, de Abraham, Señor, y Miguel Castro, por sanidad y fortaleza, Dios amado. Llega bendiciendo, llega sanando. Yo desconozco la enfermedad, pero usted la conoce, mi Dios amado. Glorifícate de una manera especial. Yo le clamo por el niño Mateo, Dios amado, que le salga bien esta operación el día viernes, Jesús de Nazaret. Tú eres el médico por excelencia. Tú eres quien va a guiar esas manos de esos médicos, Señor. Y esta operación yo sé que va a salir con bien ese niño. Glorifícate, Padre, en la vida de mi hermana, Señor. Ovidea, Lizama, Señor, glorificas en su salud, Dios mío, obra en su salud, Dios mío. Mira esos exámenes que han salido mal, Señor. Tú eres poderoso para glorificarte en su vida, Dios eterno. Tú eres grande y para usted no hay nada imposible, Jesús de Nazaret. Yo le clamo por el niño, Señor. Griffith, padre, que tiene 2 años de vida y necesita un implante de riñón. Tú puedes hacer cosas grandes, cosas maravillosas en estas necesidades. Yo las he puesto delante de su presencia, Dios mío, a donde yo creo, Señor, que el tiempo de los milagros no ha pasado. Tenga piedad de esta vida que el cual he clamado, Dios mío, creyendo que tú eras un milagro muy especial. Yo le vengo clamando por mi hermana Isabel Quintanilla, Señor. Llega obrando en mi hermana Isabel Quintanilla, Señor. Mi hermana te necesita. Derrama bendiciones sobre mi hermana Isabel, Señor. La vida de sus hijos, Señor, la vida de Ana María, la vida de Magdalena, Señor, de Vladimir y Padre. Yo le clamo por la vida, Señor, de Arturo, allá donde se encuentra. Llega guardándole, Señor, llega protegiéndole, Jesús de Nazaret. Mi hermana Delmis Quintanilla, Señor, mi hermano Carlos, glorifícate en estos ancianos, Dios mío. Glorifícate, Padre, tú eres, Dios mío, un doctor de doctores. Obra en la vida de mi hermano Carlos, Señor, mi hermana Delmis. Dale la fuerza, Padre, dale usted la fortaleza, mis hermanos, mi hermano Alfredo, Jesús, allá donde se encuentra.

Yo le clamo por mi hermana Sonia Listama. Señor, ayuda a mi hermana, Padre. La vida del amigo Carlos, Señor, glorifícate. Toda la familia de mi hermana Isabel Quintanilla, Señor, llega obrando de una manera muy especial, Jesús de Nazaret. Bendiga a mi hermana Isabel Quintanilla, quien ha sido la patrocinadora de esta hora de programación, Dios mío. Yo le clamo por toda su familia para que seas tú bendiciéndole, guardándole, cubriéndole con la sangre poderosa suya. Le clamo por mi hermana María Esther Hernández, Señor Dios eterno. Tú puedes obrar un milagro en mi hermana, Señor. Ponga su mano de poder en el cuerpo de mi hermana. Glorifícate, Señor amado. Yo en tu mano pongo la vida de mi hermana María Esther. Mi hermano Medardo, Dios mío, de la fuerza. Yo le pido, Señor, que seas tú, Dios mío, obrando en su cuerpo. Para usted todo es posible, Jesús de Nazaret. Yo le pido, Señor, por los ancianos de Cantón Oro Montique, Señor, mi abuela Arminda, Señor, ayúdale a esta anciana, controle esos nervios de esta anciana, Jesús de Nazaret, la vida, Señor, de mi hermana, Señor, Armida Portillo, Señor, mire esta anciana.

celestial. Mi abuela Blanca Celaya, Señora, vida de mi abuela Luz Celaya. Glorifícate en toda esta anciana, Jesús de Nazaret. Yo le vengo clamando, Jesús amado, que seas tú teniendo misericordia de aquellos amigos que aún

0: Señor. Llega donde se encuentra mi hermana Dora Morejón, Señor. Glorifícate, mi hermana Dora, Señor, ayúdele, por favor. Dele fuerza a mi hermana Seria Quintanilla, Señor amado. La vida, Señor, de esas personas que están en los hospitales esperando un milagro. Llega obrando en los hospitales, Señor, llega a las cárceles, Señor. Visita esas cárceles, ahí hay grandes necesidades, Señor. Hombres y mujeres, Señor amado, Dios mío, quizá enfermo, tú puedes llegar y sanar esos cuerpos, Señor amado. Le clamo por mi familia, toma el control de la vida de mi esposo, mi hijo, Señor, en tus manos lo pongo. La sociedad de señora y señorita, el Señor de Cantagoro Montique, Dios amado. La vida de mi mamá, Señor, como presidenta, dele la fuerza, dele la fortaleza a cada una de mis hermanas que portamos el uniforme, Señor. Ayúdanos, denos la fuerza para continuar como aquellas que no lo hacen, Señor, ayúdales, pon el anhelo, el deseo de poder hacerlo, Dios amado. Yo le pido en esta hora, Señor, que bendiga a mi pastor, Señor Francisco Blanco, a su esposa, toda la congregación, Dios mío, la santación de Cantógoro Montique, en tus manos la pongo, Padre. Denos la fuerza, respáldanos, Señor, fortalezca Jesús de Nazaret, mis hermanos de la iglesia de Dios, Padre, bendiga a mis hermanos de la iglesia de Dios, todos mis hermanos, Señor, del Tapesquillo, mi hermano Gerardo Méndez, Señor, glorifica a Dios de una manera especial en todos mis hermanos que estuvieron en la sintonía de este bendecido programa, a mis amigos quienes estuvieron también en la sintonía, Señor, glorifícate en cada uno de mis hermanos y amigos quienes estuvieron escuchando la palabra del Señor. La palabra del Señor, Señor, ha sido sembrada en esos corazones. Un día, Señor, tú vas a hacer la obra en cada amigo, Señor. Gracias le doy por la oportunidad que me concedió de haber estado en este lugar. Bendíceme, Padre, guárdame, llévame con bien a mi hogar, Señor. Muchas gracias, Dios amado. Gracias por tu respaldo, Jesús. Muchas gracias, Señor. Amén y amén. Damos gracias al Señor, ¿verdad? Porque ya culminamos lo que es esta hora de programación, a donde no creemos que ha sido de mucha bendición para nuestra vida, ¿verdad? Así que Dios bendiga a mi hermana Isabel Quintanilla, quien ella fue la patrocinadora de esta hora de programación. Y pues será, ¿verdad?, hasta el próximo martes, si así nuestro Dios lo permite. Y pues que el Señor le bendiga a todos.
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3: Alabar a Dios en su santuario. Alabarle en la magnificencia de su firmamento. Alabarle por sus proezas. Alabarle conforme a la muchedumbre de su grandeza. Alabarle a son de bocina, alabarle con salterio y arpa, alabarle con pandero y danza, alabarle con cuerdas y flautas, alabarle con címbalos resonantes, alabarle con címbalos de júbilo. Todo lo que respira, alabe a Jehová. Aleluya. Salmos 150.
4: Mi Dios es omnipotente, tiene el poder sin límites e inagotable, en otras palabras, poder infinito. Es omnisciente, el estado de tener un conocimiento total, la cualidad de saberlo todo. Es omnipresente, capacidad de estar presente en todas partes simultáneamente. Significa que Dios está siempre presente en todas partes. Ese es mi Dios.
5: No temas, porque yo estoy contigo. No tengas miedo, porque yo soy tu Dios. Te fortaleceré y también te ayudaré. Te sustentaré con la diestra de mi justicia. Con la diestra de mi justicia. Isaías 41:10. Pueblo de Dios, sigamos adelante. El Poderoso está con nosotros.
6: El Poderoso está con nosotros.
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1: Bueno es alabarte, oh Jehová, y cantar salmos a tu nombre, oh Altísimo. 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

Amada audiencia de radio, Dios me le bendiga. Bueno, iniciamos Cánticos Variados en esta hora. Vamos a gozarnos con más de este espacio. Gocémonos en Cristo y con las lindas alabanzas que también le queremos hacer partícipe a usted de esta hora. Escuchábamos a Roberto Orellana con el cántico Vaca a Dios de la Nube. Vamos a escuchar este cántico muy bonito también. Nunca será más grande el problema. Dios tiene el cuidado de nosotros y Él nos ayudará siempre a salir hacia adelante. 3:08, este es su espacio de Cánticos Variados que en esta hora de la tarde día martes le presentamos. También esperando de su reporte, si que pueda solicitar su cántico, que se escuchará.

Así es, aunque ahora estés pasando por el momento de la soledad, mañana será de victoria. Mi vida está confiada en Dios, diga usted, y es el tema que vamos a escuchar a continuación, saludando al hermano Ezequiel que está en sintonía.

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Así es, nos encontramos perdidos, pero Cristo Jesús ha venido a nosotros y nos ha rescatado de las tinieblas y nos ha llamado a su luz admirable para que podamos hablar de su bendita y santa palabra y poder testificar de sus maravillas. Él es la luz de este mundo.

0: Que escuchábamos de la hermana Reina Trujillo, úsame, que el Señor nos use para la gloria de su nombre, para hablar de su bendita palabra y testificar de su poder. Continuamos en esta hora escuchando el tema Abrigo del Altísimo con Agustín Amador.
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0: 6 de la tarde más 36 minutos y escuchábamos ese tema de Katy Manzariego, A mi prójimo, una alabanza con un mensaje muy bonito, por supuesto. A las 4 de la tarde, amado oyente, sintonice este día martes. Vamos a gozarnos por medio de himnos de cuerda. A las 5 de la tarde, Jesucristo no te ha olvidado. A las 6 de la tarde, cánticos variados. A las 7 de la noche, conociendo la verdad. Y a las 8 p.m., erguidos y levantad vuestra cabeza. Así estará nuestra programación radial para que pueda usted estar pendiente de nuestra programación. Escuchamos el tema, una alabanza muy bonita. El cántico de Aida Espinola.
1: Son las 3 y 37 minutos.

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Que las armas de nuestra milicia no son carnales, sino poderosas en Dios.

Así es, pero veremos la gloria de nuestro Dios. Esta alabanza es muy bonita del hermano Nestalí Méndez, inspirada en las Sagradas Escrituras, en 2 de Corintios, su capítulo 4 y su versículo 8, donde la Biblia nos dice que estamos atribulados en todo, mas no angustiados, en apuros, mas no desesperados, perseguidos, mas no desamparados, derribados, pero no destruidos, llevando en el cuerpo siempre por todas partes la muerte de Jesús, para que también la vida de Jesús sea manifieste por nuestros cuerpos. Mire qué bonito cántico y qué bonita lectura bíblica que también le hemos compartido en esta hora de la tarde. Recuerde de que la lucha es continua, hermanos, y que no es fácil muchas veces, ¿verdad? De un momento a otro se enfrenta uno a batallas espirituales, pero Dios nos ayudará. Y tenemos a un Dios todopoderoso que peleará por nosotros y nosotros estaremos tranquilos. Ya son las 3:47 minutos. Saludos a usted que se encuentra en su trabajo. Ya a lo mejor solo unas horas y finaliza su jornada. A usted que nos escucha desde su negocio, a nuestros oyentes que en casita, hermanos y amigos que nos brindan la sintonía. Saludos y muchas bendiciones.

Cánticos que hemos escuchado, esos lindos alabanzas, y también hemos saludado a nuestros oyentes. Esperamos que usted pueda seguir en nuestra sintonía, porque ya en breves iniciamos con las alabanzas de cuerda. Ese tema muy bonito de Fabiola Ramírez. Todos queremos que Dios camine con nosotros, ¿verdad? Pero nosotros debemos de caminar en los caminos de Dios también. Camina conmigo, Jesús, y Él nos sostiene con su mano poderosa. Nos lleva hacia la meta final. Dice la palabra del Señor en uno de los evangelios que Pedro en un día no había pescado absolutamente nada. Pero el día siguiente Dios se glorificó y le bendijo grande manera. No todos los días serán iguales. Hay días en los cuales quizás en la humanidad nos sentimos solos. Pero que esta alabanza le recuerde que el Señor nos bendice y está en todo momento con ustedes.

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1: 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Cuando hayan terremotos, hambre y enfermedades, también habrá señales en el sol, la luna y las estrellas. No te alarmes, porque es necesario que esto suceda. Prepárate y lava tus vestiduras, porque Él viene por ti. Todo lo que Dios hace es bueno, y todo lo que Dios permite es necesario. 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

Iniciamos con este maravilloso espacio de cuerdas. Fuente de agua viva, una alabanza muy bonita. Son las 4:05, 4:05, y vamos a escuchar este espacio de alabanzas de dúos, tríos y cuartetos. Y usted también solicite sus alabanzas de cuerdas.

siempre cantaré, qué bonito cántico. Por siempre cantaremos y adoraremos su nombre. 4:10 p.m. Seguimos con más de Himnos de Cuerda.

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A las 6 de la tarde, Cántico Variados. Y a las 7 de la noche, sintonice Conociendo la Verdad. 8 p.m. erguidos y levantad vuestra cabeza.

4 de la tarde más 28 minutos, Ciudad Celeste, el dúo Monte de Sion. En el tema de que estábamos escuchando en esta hora, recordarle, amado oyente, que a las 5 de la tarde estará al aire el programa radial Jesucristo No Te Ha Olvidado, conducido por el hermano Freddy Herrera. A las 6 de la tarde sintonice Cánticos Variados, a las 7 de la noche Conociendo la Verdad, conducido por el hermano Ricardo Pineda. Y a las 8 p.m. Erguidos y Levantad Vuestra Cabeza, conducido por el pastor Víctor González. También queremos escuchar una bonita alabanza de los Voceros de Cristo, que ya en breve vamos a estar escuchando.

0: Continuamos en esta hora escuchando más alabanzas de cuerditas y también le comento a las 5 de la tarde sintonice el programa radial Jesucristo no te ha olvidado. Ya son las 4:42.
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Estoy finalizando el espacio de Himnos de Cuerda. Esperamos que pueda seguir en sintonía porque ya en breves minutos sintoniza el programa radial Jesucristo no te ha olvidado.

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2: La mano extendida de Jesús está hoy para ti, para sanarte, para purificarte, para darte vida, para levantarte, para salvarte. Quiere bendecirte y también vivificarte. La mano extendida de Jesús.

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1: Gloria al Señor. Dios les bendiga, estimados hermanos y amigos, en esta preciosa tarde. Gracias le damos al Señor porque es Él quien nos tiene con vida hasta este momento, vida física y vida espiritual. Por lo tanto, hermanos, es por ello que estamos una vez más aquí en cabina de radio Alfa y Omega, siempre con agradecimiento y con gratitud por todo lo que Dios ha hecho a nuestro favor y por todo lo que sabemos que seguirá siendo, ya que Él nos ha escogido para que nosotros podamos servirle, y de acuerdo a cómo nosotros, hermanos, actuemos, así también Dios va a actuar. Así es que, hermanos, Dios les bendiga grandemente y siempre animándoles a que sigamos hacia adelante en este camino glorioso, porque como digo, este es el único camino donde hay vida eterna, donde hay salvación, donde hay el verdadero gozo, donde hay la verdadera paz, solamente en este camino, aunque sabemos que no es fácil caminar en este camino. Creo que si fuera fácil, muchos estuvieran siempre caminando de aquellos que se han apartado, porque sintieron muy duro el camino. Y muchos, lamentablemente, abandonaron este camino, volvieron a tomar el camino de donde Dios los había sacado, y lamentablemente van camino a la perdición. Pero si todavía tienen vida, tienen esperanza, dice la palabra bendita del Señor, porque eso dice la palabra, que mientras hay vida, hay esperanza. Así es que un llamado para aquellos que han abandonado este camino, que todavía hay esperanza. No todo está perdido, porque Dios es lleno de amor y de misericordia. Sabemos que Dios lo ha hecho antes, hermanos, con aquellos que se han apartado, pero han vuelto a su redil, al camino del Señor, y Dios los ha perdonado. Así es que, amigo, no todo está perdido, hermano, tú que te has caído. Los amigos también que nunca han aceptado a Cristo, pero todavía la puerta está abierta, pero está por cerrarse. Así es que aprovechemos hoy que todavía hay esperanza. Sigamos adelante, estimados hermanos, en este camino glorioso en el cual Dios nos ha permitido caminar, y yo sé que nos hemos gozado en este camino. Aunque sí ha habido momentos difíciles, pero Dios ha prometido no dejarnos y no desampararnos. Así es que, hermano, tenemos todas las de ganar, porque Él ha prometido estar con nosotros todos los días hasta el fin del mundo. Eso quiere decir que no hay día que Dios no esté con nosotros. Así es que, hermanos, adelante en el nombre del Señor. Dios bendiga a mi hermano Wilson Martínez, quien nos está patrocinando esta semana de programación. Dios bendiga a mi hermano Wilson grandemente, a él y a su familia, y adelante en el nombre del Señor. También Dios bendiga a mi hermano Sergio, como mi hermana Omitila y sus familias. Que Dios le bendiga grandemente y adelante en el nombre poderoso del Señor, a sabiendas que estamos a las puertas de que esa trompeta suene. Por lo tanto, no podemos echar pie atrás, sino seguir hacia adelante, confiando en el Señor, que un día estaremos con Él por toda una eternidad. Dios bendiga a cada oyente también que está dentro y fuera de nuestra nación, tanto hermanos como amigos, animándole a los hermanos, mis hermanos, que sigamos hacia adelante, y a los amigos también que no dejen pasar más tiempo, porque pronto este tiempo se termina y entonces si viene el llanto, el lamento, el dolor, más para aquellos que están conscientes que el Evangelio es el único que les puede dar vida eterna, nuestro Señor y Salvador Jesucristo. Así es que les animamos a que no dejen pasar esta oportunidad. Amantísimo Padre que estás en los cielos, vengo delante de tu presencia, Señor, en esta hora, dándote gracias, Padre querido, por otra oportunidad, Señor, que tú me concedes, Señor, estar en cabina de radio, Dios mío querido, para así transmitir, Señor, esta hora de programación, Señor, que tú me has concedido, Señor, a través de mis hermanos patrocinadores como mi hermano Wilson, Señor, en esta semana. Gracias, Señor mío querido, porque así te ha placido. Yo sé, Señor, que esta es muestra de tu amor y tu misericordia, Señor, para con toda la audiencia de esta radio, Dios mío querido. Gracias, Señor eterno, porque tu amor ha sido grande para conmigo, Señor, y para con mis hermanos patrocinadores, Señor. Dios mío querido, porque sabemos qué recompensa tendremos, Señor, de todo lo que hagamos, Señor, a favor de tu obra. Gracias, Señor, también por la oportunidad que tiene cada radio oyente, Dios mío querido, de poder seguir escuchando tu palabra, ya que tú lo has dicho, Señor, que es bienaventurado el que oye tu palabra, pero dice más bienaventurado aquel que la oye y la pone por obra. Dios mío querido, gracias, porque sé que predicar tu palabra, Señor, es lo más grande, lo más valioso, Señor, que podemos estar haciendo sobre esta tierra. Gracias, Señor mío querido, porque aún siendo indignos, incapaces, pero a ti te ha placido, Señor, escogernos y utilizarnos, Señor, para poder llevar esta palabra por estos medios, Señor, para así, Señor, poder ser tú hablar a cada uno de cada radio oyente, Señor, que esté dentro y fuera de nuestra nación. Gracias, Señor mío querido, porque todo esto es muestra de tu amor y de tu misericordia. Por lo tanto, Señor, síguenos preparando. Sigue preparando, Señor, cada programador que viene a este lugar a predicar tu palabra, que ellos puedan sentir más hambre de ti, porque tú has dicho que el que pide recibe y el que busca halla. Y necesitamos mucho de ti, Señor, pedir de ti, Dios mío querido, esa palabra, porque no podemos venir a este lugar sin saber, Señor mío querido, que tú, Señor, nos has dado tu palabra. Gracias, Señor, por tu grande amor y por tu misericordia. Por lo tanto, Señor, yo en tus manos pongo, Señor, mi hermano Wilson Martínez, que nos está patrocinando. Señor, también mi hermano Sergio y mi hermana Humitila, síguele guardando, Señor. Sígueles protegiendo, Dios mío querido, que ellos puedan seguir hacia adelante, para que al final ellos puedan, Señor, obtener la recompensa que tú les darás a cada uno de ellos por la labor también que ellos están desempeñando, Señor. Yo sé que ellos también están predicando con sus ofrendas que envían, Señor, para esta programación. Gracias, Señor eterno. Gracias por tu amor, por tu misericordia, porque eres tú, Señor, respaldando tu obra. Por lo tanto, y en tus manos los encomiendo. Y pido, Señor, que cada radio oyente pueda aprovechar esta buena oportunidad que tú les estás regalando todavía. Que la palabra esté llegando a cada hogar, a cada vida, a cada corazón. Gracias, Señor, porque a través de estos medios podemos llegar con tu palabra a domicilio, a cada vida. Por lo tanto, Señor, yo en tus manos me encomiendo y en tus manos pongo a cada radio oyente esperando que tu nombre es el que sea glorificado. Todo lo pido, Señor, y doy gracia en el nombre de Jesús. Amén y amén. Bien, estimados hermanos y amigos, ya oramos. Ahora vamos a escuchar una preciosa alabanza para la gloria del Señor y para edificación de nuestras almas.

Señor. Señor, por esa preciosa alabanza. Yo creo que todos tenemos que estar agradecidos con el Señor, porque todos nosotros, hermanos, estábamos perdidos y fuimos hallados, y producto de ello es donde nos encontramos hoy. Usted está donde está porque Dios lo encontró, así es que debemos de estar agradecidos con el Señor. Ahora vamos a complacer a mi hermana Esmeralda Ruiz también. Ella nos ha solicitado una alabanza. Dios bendiga a mi hermana Esmeralda, que siempre está pendiente de esta programación como de esta radio. Así es que le animamos a seguir hacia adelante. La complacemos para la gloria del Señor.

Gloria al Señor. Bien, con esa alabanza estamos complaciendo a mi hermana Esmeralda Ruiz. Adelante en el nombre poderoso del Señor. Ahora también vamos a complacer a mi hermana Antonia Maravilla. Ella también nos ha solicitado una alabanza. Dios le bendiga a mi hermana grandemente, ya que siempre se está comunicando con la radio para, bueno, solicitarnos siempre una alabanza. Le animamos a seguir hacia adelante en el nombre del Señor. La complacemos para la gloria del Señor.

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Gloria al Señor. Bien, con esa alabanza estamos complaciendo a hermana Antonia Maravilla. Gracias al Señor, porque sabemos que resucitó. Si no hubiera resucitado, nosotros estuviéramos condenados. Pero gracias a esa resurrección, que hoy hay vida eterna para todo aquel que cree en aquel que resucitó. Así es que, amigo, tú tienes esta buena oportunidad de aceptar al que resucitó, el que hemos aceptado nosotros. Por eso también la Biblia dice que nosotros estábamos muertos en delitos y pecados, pero Él también nos resucitó de aquella vida que llevábamos cuando estábamos perdidos en delitos y pecados. Ahora vamos a la palabra bendita del Señor. Quiero leer en 2 Timoteo, capítulo 1, versículo 6 al 9. Leo la palabra del Señor, honrando al Padre, al Hijo y a su Santo Espíritu, y a la letra dice: por lo cual te aconsejo que avives el fuego del don de Dios que está en ti por la imposición de mis manos, porque no nos ha dado Dios espíritu de cobardía, sino de poder y de amor y de dominio propio. Por tanto, no te avergüences de dar testimonio de nuestro Señor, ni de mí preso suyo, sino participa de las aflicciones por el Evangelio, según el poder de Dios, quien nos salvó y llamó con llamamiento santo, no conforme a nuestra obra, sino según el propósito suyo y la gracia que nos fue dada en Cristo Jesús antes de los tiempos de los siglos. Amantísimo Padre que estás en los cielos, vengo delante de tu presencia en esta hora, Señor, dándote gracias, Dios mío querido, por esta buena oportunidad que tú me concedes, Señor, poder predicar tu palabra una vez más, esperando, Señor, que tú nos hables a través de ella, Señor. Por lo tanto, pido que seas tú, Señor, quien me des el discernimiento de tu palabra, para que tu palabra, Señor, sea predicada y sea muy entendible, Señor, para que cada radio oyente pueda entender, Dios mío querido, lo que tú nos hablas y nos quieres decir por tu palabra. Por lo tanto, Señor, yo espero que seas tú quien nos hables, porque yo solamente voy a ser el instrumento. Pero quien hable seas tú, Señor, a través de tu buena palabra.

para que seas tú, Señor, hablándonos de acuerdo a tu voluntad y a la necesidad. Porque tú conoces, Señor, la necesidad de cada radio oyente. Por lo tanto, Señor, obra poderosamente, poniendo la sensibilidad en cada uno de ellos, para que tu palabra, Señor, pueda hallar cabida, pueda ser entendible y pueda hacer la obra para la cual, Señor, está siendo predicada en estos medios. Gracias, Señor, para que al escuchar tu palabra no quedemos lo mismo, no quedemos iguales, sino que podamos aprender de tu palabra cómo hacer las cosas mejor cada día más. Gracias, Señor, todo lo pido y doy gracias en el nombre de Jesús. Amén y amén. Bien, estimados hermanos y amigos, hemos leído la palabra bendita del Señor. Y a través de esta palabra, quiero que pensemos la importancia de no apagar el fuego. Cuando el apóstol Pablo está diciendo a Timoteo, por lo cual te aconsejo que avives el fuego del don de Dios que está en ti. ¿Cuál era la causa por la cual el apóstol estaba hablando a Timoteo que no permitiera que ese fuego que había en él fuera ser apagado? Y a la luz de la palabra vamos a ver realmente cuál era la causa por la cual el apóstol estaba aconsejando. Y yo quiero que entendamos también, a través de su palabra, que el consejo que él estaba dando a Timoteo era muy necesario por todo lo que quiero que veamos que Timoteo tenía que hacer. Él tenía una misión. Él tenía un privilegio, una responsabilidad de llevar la palabra de Dios. Pero cuando el apóstol le dijo, avive el fuego, le quería decir, si ese fuego se apaga, la misión no podrá llevarla a cabo. Porque oiga lo que le dice, por lo cual te aconsejo que avives el fuego del don de Dios que está en ti por la imposición de mis manos. Luego le dice, porque no nos ha dado Dios espíritu de cobardía, sino de poder, de amor y de dominio propio. Oiga todas las cualidades del Espíritu que Dios ha dado a cada creyente. Pero el problema es que muchos tienen el espíritu de cobardía todavía.

0: y ese espíritu de poder que dice aquí la palabra. Quizás muchos carecen de ese espíritu, porque si la palabra dice que Dios no nos ha dado espíritu de cobardía, y entonces, ¿por qué es que a veces nos acobardamos y ya no queremos seguir hacia adelante? Es necesario hacernos la pregunta, porque aquí se está narrando de dos espíritus, porque dice: Dios nos ha dado espíritu de cobardía, sino de poder, de amor y de dominio propio. Entonces, nuestra actitud es la que va a decir qué espíritu hay en nosotros, si el de cobardía, o el de poder, o el de amor y del de dominio propio. Porque realmente, si tenemos nosotros ese espíritu que dice aquí la palabra, de poder y de amor y de dominio propio, no vamos a dejar, a permitir que ese fuego se vaya a apagar, porque todo eso nos va a servir para que ese fuego pueda seguir ardiendo, para poder seguir predicando la palabra de Dios. Porque realmente muchos dejaron apagar el fuego, y es por eso que muchos han desistido ya de ya no seguir predicando, porque se les apagó el fuego. Por lo tanto, a la luz de la palabra de Dios, es necesario avivar ese fuego, porque según esta palabra, sin ese fuego no podremos seguir adelante predicando la palabra de Dios. Así es que es importante hacernos la pregunta: ¿tengo ese espíritu de poder, de amor y de dominio propio, o tengo el espíritu de cobardía? Porque realmente es así como lo dice la palabra. Porque, oiga, porque es que él estaba recibiendo ese mensaje de avivar el fuego. Dice: por tanto, no te avergüences de dar testimonio de nuestro Señor, ni de mí, preso suyo. Oiga, esta era la causa por la cual Timoteo no podía dejar apagar ese fuego, porque había un mensaje que tenía que llevar, que el apóstol le está diciendo. En otras palabras, si permites que ese fuego se apague, no podrás llevar la misión que se te ha sido encomendada. Así es que, a la luz de la palabra de Dios, cada predicador debemos de tomar en cuenta esto, que si predicamos la palabra de Dios, que sea por el fuego que no se ha apagado, que sea por ese fuego que está en nosotros, porque a la luz de la palabra de Dios está diciendo claramente, después de todo, de lo que él le ha dicho, que ese fuego no lo puede dejar apagar. Quiere decir que depende de nosotros si ese fuego se apaga. Porque ese fuego se puede apagar por muchas maneras. Pero sabemos, estamos conscientes cómo podemos que ese fuego pueda siempre estar encendido. Solamente buscando la presencia de Dios, encerrándonos con el Señor, para que ese fuego no se vaya a apagar, que en lugar de apagarse, pueda agarrar más fuerzas. Porque le dice: por tanto, no te avergüences de dar testimonio de nuestro Señor, ni de mí preso suyo, sino participa de las aflicciones por el Evangelio, según el poder de Dios. Dice: participa de las aflicciones. Vas a pasar aflicciones. Pero si el fuego está encendido, ninguna aflicción va a poder apagar ese fuego que tú llevas dentro de ti. Entonces, a la luz de la palabra de Dios, con ese fuego encendido, nada ni nadie podrá detenernos. Y luego dice: ¿quién nos salvó y llamó con llamamiento santo, no conforme a nuestras obras, sino según el propósito suyo y la gracia que nos fue dada en Cristo Jesús antes de los tiempos de los siglos? Oiga lo que dice la palabra. El quien nos llamó con llamamiento santo. Este llamado no es un llamado cualquiera. Dice que es con llamamiento santo. Pero por eso Él dice también: sed santos, porque yo soy santo. Vamos a ir un poco más allá de lo que hemos dicho, o de lo que la palabra nos ha dicho hasta este momento. Quiero leer también Jeremías 20:7. En adelante, Jeremías 20, gloria a Dios, 7, dice la palabra: oiga, me sedujiste, oh Jehová, y fui seducido, más fuerte fuiste que yo, y me venciste. Cada día he sido escarnecido, cada cual se burla de mí, porque cuantas veces hablo, doy voces, grito violencia y destrucción, porque la palabra de Jehová me ha sido para afrenta y escarnio cada día. Y dije: no me acordaré más de él, ni hablaré más en su nombre. Jeremías creía que el fuego se le había apagado. Él había tomado la determinación de ya no seguir predicando la palabra. Oiga, ¿por qué le está diciendo todo lo que él había pasado, estaba pasando? Pero luego que él dice esas palabras, luego él dice: no obstante, había en mi corazón como un fuego ardiente metido en mis huesos. Traté de sufrirlo y no pude. Oiga, pero él estaba diciendo antes de esto todo lo que él estaba pasando. Dice aquí: me seduciste, oh Jehová, y fui seducido, más fuerte fuiste que yo, y me venciste. Oiga, cada día he sido escarnecido, cada cual se burla de mí. Oiga, él creía que todo eso, el fuego se había apagado. Pero vemos que todo lo que él está narrando no pudo apagar ese fuego que había en él. Porque aunque en él dijo: ya no hablaré más en tu nombre, pero dice: no obstante, había en mis huesos un como fuego metido que no pude soportar. Entonces aquí nos habla claramente que podemos hacernos la pregunta: ¿predicamos porque sentimos fuego en nuestro interior, o predicamos por conveniencia, porque eso es algo que él sentía? Aun cuando él decía: ya no voy a predicar, pero ese fuego no lo pudo dejar de predicar. Qué importante entonces es que ese fuego se mantenga ardiendo. Pero como dije, muchos se les apagó el fuego y otros no predicaban por fuego, sino por conveniencia. Es bueno hacernos la pregunta: que si estamos porque sentimos ese fuego nadie lo podrá apagar. Ni todo lo que digan en contra de nosotros. Porque veamos lo que decían de él. Porque oí la murmuración de muchos, temor por todas partes. Denunciémosle. Todos mis amigos miraban si claudicaría, quizás se engañará, decían, y prevaleceremos contra él y tomemos de él nuestra venganza. Oiga, pero como había el fuego en él, él seguía hacia adelante. Así es que a la luz de la palabra de Dios, pueden hablar en contra de nosotros, criticarnos, como en este caso despreciarlos, levantar calumnias, hablar cuantas cosas en contra nuestra. Él está narrando todo lo que él oía, que hablaban de él, aún creían que se estaba engañando, pero todo eso no pudo apagar ese fuego que había metido en sus huesos. Entonces, a la luz de la palabra de Dios, yo creo que todos necesitamos, si es que hay fuego todavía, poder avivarlo para que nada ni nadie nos haga desistir de lo que Dios quiere y está haciendo con nosotros. Porque aquí vemos que él creyó que el fuego se había apagado por todo aquello que él estaba pasando. Pero vemos que él dice: no obstante, había en mis huesos como un fuego, del cual, dice, no pude soportar más. Y él siguió predicando la palabra de Dios. Y es así como encontramos cómo Jeremías siguió predicando. Así es que si todavía hay un poco de fuego, avivémoslo. Porque si el apóstol le dijo avive el fuego, es porque veía que todavía el fuego estaba ahí. Aunque es posible que se estaba apagando, pero todavía había oportunidad. Quiero leer otro texto más. Hechos 28. Gloria a Dios. Uno, dice la palabra así: estando ya a salvo, supimos que la isla se llamaba Malta y los naturales no trataron, no con poca humanidad, porque encendiendo un fuego nos recibieron todo a causa de la lluvia que caía y del frío. Entonces, habiendo recogido Pablo algunas ramas secas, las echó al fuego, y una víbora, huyendo del calor, se le prendió en su mano. Oiga, esto es importante. Dice la palabra aquí que ellos habían salido de un naufragio, que habían perdido hasta la nave, se había deshecho, desarmado. Pero llegaron a esa isla donde dice que los naturales no lo recibieron con poca humanidad, pero dice que había un fuego encendido, dice la palabra, por causa de la lluvia. Y Pablo quería avivar ese fuego según se estaba apagando. Y dice: y recogiendo Pablo unas ramas secas, nos está diciendo claramente la palabra que lo que Pablo necesitaba era más fuego, porque el frío estaba tremendo. Por eso fue a buscar las ramas secas. Pero dice que una víbora se le prendió en su mano. ¿Qué nos quiere decir esto? Que cuando nosotros querramos avivar el fuego, van a haber víboras que nos van a morder, pero el mismo fuego la va a consumir. Porque dice la palabra que Pablo después sacudió la víbora en el fuego, porque el fuego ya había agarrado fuerza con aquellas ramas secas. Pero la víbora fue chamuscada con el mismo fuego que Pablo avivó con aquellas ramas secas. Así es que, aunque traten la víbora, porque hay víboras, como dije, que se burlarán, hay víboras que hablarán en contra nuestra, hay víboras que querrán destruirnos. Cuando vean el fuego que tú llevas, vas a ser criticado. Esa víbora va a hablar Van a haber víboras de muchas maneras, pero el mismo fuego que tú recibirás, ese mismo fuego también la va a destruir. Porque Pablo, el propósito de Satanás era que ese fuego no ardiera, pero ardió ese fuego y quemó la víbora. Así es que, y los naturales decían, estaban pensando que ya se iba a hinchar, ya iba a caer, así como muchos creen que tú ya vas a caer, que nosotros ya vamos a caer, pero no vamos a caer, porque Dios va peleando por nosotros. Así es que avivemos el fuego, que las víboras nos van a morder, pero en el mismo fuego también se van a quemar, porque verán que Dios va con nosotros y en nosotros. Así es que, hermano, sigamos hacia adelante. Voy a dejar a mi hermana con nosotros, que el tiempo se nos va.
1: Amén. Vamos a leer los reportes. Nos dice Laura Lorena Parada, bendiciones, hermano. María Medrano, muchas bendiciones, hermano Freddy. Bendiciones a la hermana en turno. Tila Dima, Dios le bendiga. También tenemos oración por la hermana Vidia Lizama. Se realizó unos exámenes médicos y salieron mal. Dios obre en su vida y fortaleza. La hermana María Esther se encuentra hospitalizada en San Miguel. Sea Dios obrando en su salud. Oración por el niño Mateo. Que todo salga bien en operación el día viernes. Adelante.
0: Señor, bien, vamos a orar entonces por la palabra y por las peticiones. Amantísimo Padre que estás en los cielos, vengo nuevamente, Señor, delante de tu presencia, dándote gracias, Señor, por tu palabra que ha sido predicada. Yo no he dicho, Señor, sino que eres tú, Señor, quien nos has hablado a través de ella. Gracias, Señor, porque tú nos designoras cada día más. Y esto nos anima a seguir hacia adelante, Señor. No permita, Señor, que demos nosotros lugar a que el fuego que tú has puesto en nosotros vaya a apagarse. Porque según tu palabra, sin ese fuego no podremos llevar el mensaje de tu palabra, Señor. Que ese fuego pueda estar siempre en nosotros. Y concédenos poder avivarlo, poder buscar más de tu presencia, porque eres tú el único, Señor, que puedes darnos la victoria y no permitir que ese fuego se apague. Ayúdanos, Señor. Pido por todos aquellos que el fuego se les apagó y hoy ya no llevan el mensaje. Yo pido, Señor, que alguna brasa haya quedado ahí, rezagada, y que ese fuego pueda volver a ser encendido. Gracias, Señor, porque tú nos hablas por tu palabra. Gracias, Señor, porque yo no he dicho, eres tú quien nos habla a través de ella. Yo espero que esta palabra, Señor, pueda ser de mucha bendición para cada radio oyente. Pido por las peticiones también de sanidad que han llegado a cabina de radio. Eres tú, Señor, quien conoces la necesidad, la dolencia, la dificultad de los que se han reportado, Señor, en esta tarde. Yo pido por cada uno de ellos, para que seas tú obrando a su favor, porque ellos siguen confiando en que tú puedes sanarles, fortalecerles para que sigan adelante, Señor, en tu obra también. Gracias por todo, Señor. Yo en tus manos los encomiendo. También a los que no los han hecho, que no se han reportado, que yo sé que muchos están esperando un milagro que tú puedas hacer en sus vidas. Gracias, Señor. Pido por hermano Wilson, hermano Sergio, hermano Mitila, que seas tú en ellos, para que ellos sigan adelante en esta labor también que ellos están desempeñando, Señor, aportando para que este mensaje siga llegando a cada vida, a cada corazón, responsabilizando a cada uno para que puedan ellos aprovechar la oportunidad. Lo pido en el nombre de Jesús. Amén y amén. Bien, estimados hermanos y amigos, será hasta mañana si el Señor no ha venido. Que el Señor le bendiga a todos.
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La mano extendida de Jesús está hoy para ti, para sanarte, para purificarte, para darte vida, para levantarte, para salvarte. Quiere bendecirte y también vivificarte. La mano extendida de Jesús.

0: Ciertamente, llevó Él nuestras enfermedades y sufrió nuestros dolores. Y nosotros le tuvimos por azotado, por herido de Dios y abatido. Mas Él, herido fue por nuestras rebeliones, molido por nuestros pecados. El castigo de nuestra paz fue sobre Él, y por su llaga fuimos nosotros curados. Todos nosotros nos descarriamos como ovejas, cada cual se apartó por su camino, mas Jehová cargó en Él el pecado de todos nosotros. Isaías 53, del 4 al 6.
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